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2: Hola hermanos muy queridos de comunidad de Sacro Santum Católico, reciban todos ustedes un gran saludo en este día que el Señor nos regala. Iniciamos el mes de julio de este 2026. Le encomendamos al Señor todas nuestras intenciones personales y ofrecemos estas oraciones por nuestros queridos hermanos de Venezuela. Hermanos, no paremos de orar por estos hermanos que nos necesitan en estos momentos tan difíciles. Hermanos, también quiero tomarme un momento para anunciarles que teníamos preparada una devoción para este mes de julio, pero debido a algunos quebrantos de salud de mi parte y por recomendación médica, debo descansar un poco. Entonces, no se preocupen, vamos a seguir con la lección, vamos a seguir con el rezo del Santo Rosario, y vamos a aprovechar para subir esporádicamente algunos otros contenidos que tenemos pendientes dentro del canal. Les encargo que por favor oren por mí, por mi salud. No es nada grave, pero sí es algo que requiere atención y un poco de cuidado. Hermanos, vamos a iniciar con la oración. En el nombre del Padre, del Hijo y del Espíritu Santo. Amén. Espíritu Santo, llénanos de tu gracia. Ilumina nuestro interior y permítenos encontrar contigo en un diálogo sencillo a través de la palabra. Condúcenos a una experiencia de vida y de perdón. Amén. Gloria al Padre, al Hijo y al Espíritu Santo, como era en el principio, ahora y siempre, por los siglos de los siglos. Amén. Muy bien, hermanos, vamos a hacer la lectura del Evangelio del día de hoy. Lectura del Santo Evangelio según San Mateo, capítulo 8, versículos 28 al 34. En aquel tiempo llegó Jesús a la otra orilla, a la región de los Gadarenos. Desde los sepulcros dos endemoniados salieron a su encuentro. Eran tan furiosos que nadie se atrevía a transitar por aquel camino. Y le dijeron a gritos: ¿qué tenemos que ver nosotros contigo, Hijo de Dios? ¿Has venido aquí a atormentarnos antes de tiempo? A cierta distancia, una gran piara de cerdos estaba osando. Los demonios le rogaron: si nos echas, mándanos a la piara. Jesús les dijo: vayan. Salieron y se metieron en los cerdos, y la piara entera se abalanzó acantilado abajo al mar y murieron en las aguas. Los porquerizos huyeron al pueblo y lo contaron todo, incluyendo lo de los endemoniados. Entonces el pueblo entero salió a donde estaba Jesús y al verlo le rogaron que se marchara de su país. Palabra del Señor, gloria a ti, Señor Jesús. Vamos a ver tres muy cortas claves para entender este santo evangelio. Primera clave: no te acostumbres a lo que te aleja de Dios. Hermanos, Jesús vino a liberarnos de esta esclavitud del pecado. Es por eso que recalco tanto este tema. Todo pecado, todo vicio, tarde o temprano, te termina esclavizando, tal y cual como pasaba en este caso con estas dos personas que estaban poseídas. Hoy te invito a que hagas el siguiente examen. Primero, identifica un hábito que te aleje de Dios. Una vez identifiques este hábito, que puede ser, por ejemplo, que pasas mucho tiempo en las redes sociales, en tu celular, que no te gusta orar, que poco frecuentas la Eucaristía o cosas por el estilo, pues trabaja en hacer todo lo contrario a lo que ese mal hábito te indica. Da hoy el primer paso para cambiar. Nunca es tarde para cambiar, queridos hermanos. Y para poder cambiar es necesario arrancar con el pie derecho. ¿Y cómo se hace esto? Con una muy buena confesión. Segunda clave: deja que Jesús entre en tu vida. Hermanos, vamos aquí a reflexionar lo que pasa con estas personas que son las propietarias de esta piara de cerdos. Ellos se escandalizan por lo que Jesús hace cuando estos espíritus toman posesión de esa piara y se van acantilado abajo. ¿Y qué hacen ellos? Van hacia el pueblo, cuentan lo que pasa y vienen con más personas a echar a Jesús de su país. Esto es lo que sucede cuando Jesús entra a nuestra vida y empieza a iluminar los rincones más oscuros de nuestra alma y de nuestro corazón. Nuestra primera reacción puede ser de apatía, de alejamiento, de rabia, cuando alguna persona viene y nos corrige. Por eso yo te invito a que aceptes esos cambios que hoy el Evangelio te propone. No cierres el corazón a Dios cuando Él te corrija. Y muy importante, queridos hermanos, dediquemos algunos minutos durante el día a escuchar la voz de Jesús por medio de la oración. Tercera clave, elige a Jesús antes que las cosas materiales. Hermanos, esto sí que es difícil porque nosotros vivimos en este mundo material. Ciertamente necesitamos del dinero, de las cosas materiales para subsistir, para llevar a cabo nuestra misión dentro de este mundo en el que vivimos. Pero no debe ser lo más importante. Bien lo dice el Señor en su palabra y lo leíamos hace algunos días. No podemos servir a dos dioses, al Dios dinero y a nuestro Señor. Estos propietarios de los cerdos se preocuparon más por la pérdida económica que habían tenido que en seguir al Señor, que lo tenían allí presente, que estaba en su país liberándolos, ayudándolos. Por eso, esto es un llamado para todos nosotros para que no caigamos en este error. Valoremos a las personas por encima de las cosas. Es muy triste encontrarse en la vida, en este camino, con personas que han tirado al traste relaciones solo por aprovecharse y buscar un beneficio económico. Usan a las personas como escalones, como peldaños de una escalera. ¿Cómo podemos combatir esto, hermanos? Con la generosidad del corazón. Aprovecho este momento para seguirles pidiendo que ayudemos mucho a todos nuestros hermanos de Venezuela. En muchas de nuestras iglesias y de nuestras parroquias se hacen colectas para enviar estas ayudas a través de las diócesis y que lleguen directamente a nuestros hermanos más necesitados. Ayudemos en la medida de nuestras posibilidades y sobre todo sigamos orando por todos nuestros hermanos de Venezuela, a los cuales yo desde aquí les mando un gran abrazo. Bendiciones para todos ustedes. Que el Señor los acompañe hoy y siempre en este maravilloso día. Recuerden, hermanos, que todos unidos en oración somos Sacrosantum Católico y ustedes son muy importantes, son la base de nuestra comunidad. Bendiciones y nos vemos mañana, Dios mediante. Hola hermanos muy queridos de comunidad de Sacrosantum Católico, reciban todos ustedes un gran abrazo en este día primero del mes de julio. Iniciamos el mes con toda la actitud. Hermanos, varias noticias para este día y permítame que me tome un minuto nada más. Primero, seguir encomendando en sus oraciones a todo el pueblo venezolano. Ofrecemos este Santo Rosario por todos ellos. Segundo, teníamos planeada una devoción para este mes de julio para hacerla diariamente, pero debido a varios motivos, principalmente debido a mi condición de salud, en este momento tengo una condición que es un poco dolorosa. Les pido mucha oración a ustedes para que el Señor me conceda la sanidad. No es nada grave, no se vayan a preocupar, queridos hermanos, es simplemente los achaques.
3: Santo Rosario de hoy, martes. Por la señal de la Santa Cruz, de nuestros enemigos líbranos, Señor Dios nuestro. En el nombre del Padre, del Hijo y del Espíritu Santo. Amén. Señor mío Jesucristo, Dios y hombre verdadero, Creador, Padre y Redentor mío. Por ser tú quien eres, bondad infinita, y porque te amo sobre todas las cosas, Me pesa de todo corazón haberte ofendido. También me pesa que puedes castigarme con las penas del infierno. Ayudado de tu divina gracia, propongo firmemente nunca más pecar, confesarme y cumplir la penitencia que me fuere impuesta. Amén. Señor, ábreme los labios,
4: y mi boca proclamará tu alabanza.
3: Dios mío, ven en mi auxilio.
4: Señor, date prisa en socorrerme.
3: Gloria al Padre y al Hijo y al Espíritu Santo.
4: Como era en el principio, ahora y siempre, por los siglos de los siglos. Amén.
3: Los misterios que vamos a considerar son los misterios dolorosos. Primer misterio doloroso, la oración de Jesús en el huerto. Padre nuestro, que estás en el cielo, santificado sea tu nombre. Venga a nosotros tu reino. Hágase tu voluntad en la tierra como en el cielo.
4: Danos hoy nuestro pan de cada día. Perdona nuestras ofensas como también nosotros perdonamos a los que nos ofenden. No nos dejes caer en la tentación y líbranos del mal. Amén.
3: Dios te salve, María, llena eres de gracia. El Señor es contigo, bendita tú eres entre todas las mujeres y bendito es el fruto de tu vientre, Jesús.
4: Santa María, Madre de Dios, ruega por nosotros, pecadores, ahora y en la hora de nuestra muerte. Amén.
3: Dios te salve, María, llena eres de gracia. El Señor es contigo, bendita tú eres entre todas las mujeres y bendito es el fruto de tu vientre, Jesús.
4: Santa María, Madre de Dios, ruega por nosotros, pecadores, ahora y en la hora de nuestra muerte. Amén.
3: Dios te salve, María, llena eres de gracia. El Señor es contigo, bendita tú eres entre todas las mujeres y bendito es el fruto de tu vientre, Jesús.
4: Santa María, Madre de Dios, ruega por nosotros, pecadores, ahora y en la hora de nuestra muerte. Amén.
3: Dios te salve, María, llena eres de gracia. El Señor es contigo, bendita tú eres entre todas las mujeres y bendito es el fruto de tu vientre, Jesús.
4: Santa María, Madre de Dios, ruega por nosotros, pecadores, ahora y en la hora de nuestra muerte. Amén.
3: Dios te salve, María, llena eres de gracia. El Señor es contigo, bendita tú eres entre todas las mujeres y bendito es el fruto de tu vientre, Jesús.
4: Santa María, Madre de Dios, ruega por nosotros, pecadores, ahora y en la hora de nuestra muerte. Amén.
3: Dios te salve, María, llena eres de gracia. El Señor es contigo, bendita tú eres entre todas las mujeres y bendito es el fruto de tu vientre, Jesús.
4: Santa María, Madre de Dios, ruega por nosotros, pecadores, ahora y en la hora de nuestra muerte. Amén.
3: Dios te salve, María, llena eres de gracia. El Señor es contigo, bendita tú eres entre todas las mujeres y bendito es el fruto de tu vientre, Jesús.
4: Santa María, Madre de Dios, ruega por nosotros, pecadores, ahora y en la hora de nuestra muerte. Amén.
3: Dios te salve, María, llena eres de gracia. El Señor es contigo, bendita tú eres entre todas las mujeres y bendito es el fruto de tu vientre, Jesús.
4: Santa María, Madre de Dios, ruega por nosotros, pecadores, ahora y en la hora de nuestra muerte. Amén.
3: Dios te salve, María, llena eres de gracia. El Señor es contigo, bendita tú eres entre todas las mujeres y bendito es el fruto de tu vientre, Jesús.
4: Santa María, Madre de Dios, ruega por nosotros, pecadores, ahora y en la hora de nuestra muerte. Amén.
3: Dios te salve, María, llena eres de gracia. El Señor es contigo, bendita tú eres entre todas las mujeres y bendito es el fruto de tu vientre, Jesús.
4: Santa María, Madre de Dios, ruega por nosotros, pecadores, ahora y en la hora de nuestra muerte. Amén.
3: Gloria al Padre, al Hijo y al Espíritu Santo.
4: Como era en el principio, lo es ahora y siempre, por los siglos de los siglos. Amén.
3: María, Madre de Gracia y Madre de la Divina Misericordia.
4: En la vida y en la muerte, ampáranos, Gran Señora.
3: Oh, Jesús mío, perdona nuestras culpas, líbranos del fuego del infierno y lleva al cielo a todas las almas y socorre especialmente a las más necesitadas de tu divina misericordia. Amén. Segundo misterio doloroso, la flagelación del Señor.
4: Padre nuestro, que estás en el cielo, santificado sea tu nombre, venga a nosotros tu reino, hágase tu voluntad en la tierra como en el cielo.
3: Danos hoy nuestro pan de cada día. Perdona nuestras ofensas como también nosotros perdonamos a los que nos ofenden. No nos dejes caer en la tentación y líbranos del mal. Amén.
4: Dios te salve, María, llena eres de gracia. El Señor es contigo, bendita tú eres entre todas las mujeres y bendito es el fruto de tu vientre, Jesús.
3: Santa María, Madre de Dios, ruega por nosotros, pecadores, ahora y en la hora de nuestra muerte. Amén.
4: Dios te salve, María, llena eres de gracia. El Señor es contigo, bendita tú eres entre todas las mujeres y bendito es el fruto de tu vientre, Jesús.
3: Santa María, Madre de Dios, ruega por nosotros, pecadores, ahora y en la hora de nuestra muerte. Amén.
4: Dios te salve, María, llena eres de gracia. El Señor es contigo, bendita tú eres entre todas las mujeres y bendito es el fruto de tu vientre, Jesús.
3: Santa María, Madre de Dios, ruega por nosotros, pecadores, ahora y en la hora de nuestra muerte. Amén.
4: Dios te salve, María, llena eres de gracia. El Señor es contigo, bendita tú eres entre todas las mujeres y bendito es el fruto de tu vientre, Jesús.
3: Santa María, Madre de Dios, ruega por nosotros, pecadores, ahora y en la hora de nuestra muerte. Amén.
4: Dios te salve, María, llena eres de gracia. El Señor es contigo, bendita tú eres entre todas las mujeres y bendito es el fruto de tu vientre, Jesús.
3: Santa María, Madre de Dios, ruega por nosotros, pecadores, ahora y en la hora de nuestra muerte. Amén.
4: Dios te salve, María, llena eres de gracia. El Señor es contigo, bendita tú eres entre todas las mujeres y bendito es el fruto de tu vientre, Jesús.
3: Santa María, Madre de Dios, ruega por nosotros, pecadores, ahora y en la hora de nuestra muerte. Amén.
4: Dios te salve, María, llena eres de gracia. El Señor es contigo, bendita tú eres entre todas las mujeres y bendito es el fruto de tu vientre, Jesús.
3: Santa María, Madre de Dios, ruega por nosotros, pecadores, ahora y en la hora de nuestra muerte. Amén.
4: Dios te salve, María, llena eres de gracia. El Señor es contigo, bendita tú eres entre todas las mujeres y bendito es el fruto de tu vientre, Jesús.
3: Santa María, Madre de Dios, ruega por nosotros, pecadores, ahora y en la hora de nuestra muerte. Amén.
4: Dios te salve, María, llena eres de gracia. El Señor es contigo, bendita tú eres entre todas las mujeres y bendito es el fruto de tu vientre, Jesús.
3: Santa María, Madre de Dios, ruega por nosotros, pecadores, ahora y en la hora de nuestra muerte. Amén.
4: Dios te salve, María, llena eres de gracia. El Señor es contigo, bendita tú eres entre todas las mujeres y bendito es el fruto de tu vientre, Jesús.
3: Santa María, Madre de Dios, ruega por nosotros, pecadores, ahora y en la hora de nuestra muerte. Amén.
4: Gloria al Padre, al Hijo y al Espíritu Santo.
3: Como era en el principio, lo es ahora y siempre, por los siglos de los siglos. Amén.
4: María, Madre de Gracia y Madre de la Divina Misericordia.
3: En la vida y en la muerte, ampáranos, Gran Señora.
4: Oh, Jesús mío, perdona nuestras culpas. Líbranos del fuego del infierno y lleva al cielo a todas las almas y socorre especialmente a las más necesitadas de tu divina misericordia. Amén.
3: Tercer misterio doloroso, la coronación de espinas. Padre nuestro, que estás en el cielo, santificado sea tu nombre. Venga a nosotros tu reino. Hágase tu voluntad en la tierra como en el cielo.
4: Danos hoy nuestro pan de cada día. Perdona nuestras ofensas como también nosotros perdonamos a los que nos ofenden. No nos dejes caer en la tentación y líbranos del mal. Amén.
3: Dios te salve, María, llena eres de gracia. El Señor es contigo. Bendita tú eres entre todas las mujeres y bendito es el fruto de tu vientre, Jesús.
4: Santa María, Madre de Dios, ruega por nosotros, pecadores, ahora y en la hora de nuestra muerte. Amén.
3: Dios te salve, María, llena eres de gracia. El Señor es contigo, bendita tú eres entre todas las mujeres y bendito es el fruto de tu vientre, Jesús.
4: Santa María, Madre de Dios, ruega por nosotros, pecadores, ahora y en la hora de nuestra muerte. Amén.
3: Dios te salve, María, llena eres de gracia. El Señor es contigo, bendita tú eres entre todas las mujeres y bendito es el fruto de tu vientre, Jesús.
4: Santa María, Madre de Dios, ruega por nosotros, pecadores, ahora y en la hora de nuestra muerte. Amén.
3: Dios te salve, María, llena eres de gracia. El Señor es contigo, bendita tú eres entre todas las mujeres y bendito es el fruto de tu vientre, Jesús.
4: Santa María, Madre de Dios, ruega por nosotros, pecadores, ahora y en la hora de nuestra muerte. Amén.
3: Dios te salve, María, llena eres de gracia. El Señor es contigo, bendita tú eres entre todas las mujeres y bendito es el fruto de tu vientre, Jesús.
4: Santa María, Madre de Dios, ruega por nosotros, pecadores, ahora y en la hora de nuestra muerte. Amén.
3: Dios te salve, María, llena eres de gracia. El Señor es contigo, bendita tú eres entre todas las mujeres y bendito es el fruto de tu vientre, Jesús.
4: Santa María, Madre de Dios, ruega por nosotros, pecadores, ahora y en la hora de nuestra muerte. Amén.
3: Dios te salve, María, llena eres de gracia. El Señor es contigo, bendita tú eres entre todas las mujeres y bendito es el fruto de tu vientre, Jesús.
4: Santa María, Madre de Dios, ruega por nosotros, pecadores, ahora y en la hora de nuestra muerte. Amén.
3: Dios te salve, María, llena eres de gracia. El Señor es contigo, bendita tú eres entre todas las mujeres y bendito es el fruto de tu vientre, Jesús.
4: Santa María, Madre de Dios, ruega por nosotros, pecadores, ahora y en la hora de nuestra muerte. Amén.
3: Dios te salve, María, llena eres de gracia. El Señor es contigo, bendita tú eres entre todas las mujeres y bendito es el fruto de tu vientre, Jesús.
4: Santa María, Madre de Dios, ruega por nosotros, pecadores, ahora y en la hora de nuestra muerte. Amén.
3: Dios te salve, María, llena eres de gracia. El Señor es contigo, bendita tú eres entre todas las mujeres y bendito es el fruto de tu vientre, Jesús.
4: Santa María, Madre de Dios, ruega por nosotros, pecadores, ahora y en la hora de nuestra muerte. Amén.
3: Gloria al Padre, al Hijo y al Espíritu Santo.
4: Como era en el principio, lo es ahora y siempre, por los siglos de los siglos. Amén.
3: María, Madre de Gracia y Madre de la Divina Misericordia.
4: En la vida y en la muerte, ampáranos, Gran Señora.
3: Oh, Jesús mío, perdona nuestras culpas, líbranos del fuego del infierno y lleva al cielo a todas las almas y socorre especialmente a las más necesitadas de tu divina misericordia. Amén. Cuarto misterio doloroso. Jesús con la cruz a cuestas, camino del Calvario.
4: Padre nuestro, que estás en el cielo, santificado sea tu nombre, venga a nosotros tu reino, hágase tu voluntad en la tierra como en el cielo.
3: Danos hoy nuestro pan de cada día. Perdona nuestras ofensas como también nosotros perdonamos a los que nos ofenden. No nos dejes caer en la tentación y líbranos del mal. Amén.
4: Dios te salve, María, llena eres de gracia. El Señor es contigo, bendita tú eres entre todas las mujeres y bendito es el fruto de tu vientre, Jesús.
3: Santa María, Madre de Dios, ruega por nosotros, pecadores, ahora y en la hora de nuestra muerte. Amén.
4: Dios te salve, María, llena eres de gracia. El Señor es contigo, bendita tú eres entre todas las mujeres y bendito es el fruto de tu vientre, Jesús.
3: Santa María, Madre de Dios, ruega por nosotros, pecadores, ahora y en la hora de nuestra muerte. Amén.
4: Dios te salve, María, llena eres de gracia. El Señor es contigo, bendita tú eres entre todas las mujeres y bendito es el fruto de tu vientre, Jesús.
3: Santa María, Madre de Dios, ruega por nosotros, pecadores, ahora y en la hora de nuestra muerte. Amén.
4: Dios te salve, María, llena eres de gracia. El Señor es contigo, bendita tú eres entre todas las mujeres y bendito es el fruto de tu vientre, Jesús.
3: Santa María, Madre de Dios, ruega por nosotros, pecadores, ahora y en la hora de nuestra muerte. Amén.
4: Dios te salve, María, llena eres de gracia. El Señor es contigo, bendita tú eres entre todas las mujeres y bendito es el fruto de tu vientre, Jesús.
3: Santa María, Madre de Dios, ruega por nosotros, pecadores, ahora y en la hora de nuestra muerte. Amén.
4: Dios te salve, María, llena eres de gracia. El Señor es contigo, bendita tú eres entre todas las mujeres y bendito es el fruto de tu vientre, Jesús.
3: Santa María, Madre de Dios, ruega por nosotros, pecadores, ahora y en la hora de nuestra muerte. Amén.
4: Dios te salve, María, llena eres de gracia. El Señor es contigo, bendita tú eres entre todas las mujeres y bendito es el fruto de tu vientre, Jesús.
3: Santa María, Madre de Dios, ruega por nosotros, pecadores, ahora y en la hora de nuestra muerte. Amén.
4: Dios te salve, María, llena eres de gracia. El Señor es contigo, bendita tú eres entre todas las mujeres y bendito es el fruto de tu vientre, Jesús.
3: Santa María, Madre de Dios, ruega por nosotros, pecadores, ahora y en la hora de nuestra muerte. Amén.
4: Dios te salve, María, llena eres de gracia. El Señor es contigo, bendita tú eres entre todas las mujeres y bendito es el fruto de tu vientre, Jesús.
3: Santa María, Madre de Dios, ruega por nosotros, pecadores, ahora y en la hora de nuestra muerte. Amén.
4: Dios te salve, María, llena eres de gracia. El Señor es contigo, bendita tú eres entre todas las mujeres y bendito es el fruto de tu vientre, Jesús.
3: Santa María, Madre de Dios, ruega por nosotros, pecadores, ahora y en la hora de nuestra muerte. Amén.
4: Gloria al Padre, al Hijo y al Espíritu Santo.
3: Como era en el principio, lo es ahora y siempre, por los siglos de los siglos. Amén.
4: María, Madre de Gracia y Madre de la Divina Misericordia.
3: En la vida y en la muerte, ampáranos, Gran Señora.
4: Oh, Jesús mío, perdona nuestras culpas. Líbranos del fuego del infierno y lleva al cielo a todas las almas y socorre especialmente a las más necesitadas de tu divina misericordia. Amén.
3: Quinto misterio doloroso, la crucifixión y muerte de nuestro Señor. Padre nuestro, que estás en el cielo, santificado sea tu nombre. Venga a nosotros tu reino. Hágase tu voluntad en la tierra como en el cielo.
4: Danos hoy nuestro pan de cada día. Perdona nuestras ofensas como también nosotros perdonamos a los que nos ofenden. No nos dejes caer en la tentación y líbranos del mal. Amén.
3: Dios te salve, María, llena eres de gracia. El Señor es contigo, bendita tú eres entre todas las mujeres y bendito es el fruto de tu vientre, Jesús.
4: Santa María, Madre de Dios, ruega por nosotros, pecadores, ahora y en la hora de nuestra muerte. Amén.
3: Dios te salve, María, llena eres de gracia. El Señor es contigo, bendita tú eres entre todas las mujeres y bendito es el fruto de tu vientre, Jesús.
4: Santa María, Madre de Dios, ruega por nosotros, pecadores, ahora y en la hora de nuestra muerte. Amén.
3: Dios te salve, María, llena eres de gracia. El Señor es contigo, bendita tú eres entre todas las mujeres y bendito es el fruto de tu vientre, Jesús.
4: Santa María, Madre de Dios, ruega por nosotros, pecadores, ahora y en la hora de nuestra muerte. Amén.
3: Dios te salve, María, llena eres de gracia. El Señor es contigo, bendita tú eres entre todas las mujeres y bendito es el fruto de tu vientre, Jesús.
4: Santa María, Madre de Dios, ruega por nosotros, pecadores, ahora y en la hora de nuestra muerte. Amén.
3: Dios te salve, María, llena eres de gracia. El Señor es contigo, bendita tú eres entre todas las mujeres y bendito es el fruto de tu vientre, Jesús.
4: Santa María, Madre de Dios, ruega por nosotros, pecadores, ahora y en la hora de nuestra muerte. Amén.

0: vientre, Jesús.
1: Santa María, Madre de Dios, ruega por nosotros, pecadores, ahora y en la hora de nuestra muerte. Amén.
2: Dios te salve, María, llena eres de gracia. El Señor es contigo, bendita tú eres entre todas las mujeres y bendito es el fruto de tu vientre, Jesús.
1: Santa María, Madre de Dios, ruega por nosotros, pecadores, ahora y en la hora de nuestra muerte. Amén.
2: Dios te salve, María, llena eres de gracia. El Señor es contigo, bendita tú eres entre todas las mujeres y bendito es el fruto de tu vientre, Jesús.
1: Santa María, Madre de Dios, ruega por nosotros, pecadores, ahora y en la hora de nuestra muerte. Amén.
2: Dios te salve, María, llena eres de gracia. El Señor es contigo, bendita tú eres entre todas las mujeres y bendito es el fruto de tu vientre, Jesús.
1: Santa María, Madre de Dios, ruega por nosotros, pecadores, ahora y en la hora de nuestra muerte. Amén.
2: Gloria al Padre, al Hijo y al Espíritu Santo.
1: Como era en el principio, lo es ahora y siempre, por los siglos de los siglos. Amén.
2: María, Madre de Gracia y Madre de la Divina Misericordia.
1: En la vida y en la muerte, ampáranos, Gran Señora.
2: Oh, Jesús mío, perdona nuestras culpas, líbranos del fuego del infierno y lleva al cielo a todas las almas y socorre especialmente a las más necesitadas de tu divina misericordia. Amén. Padre nuestro, que estás en el cielo, santificado sea tu nombre. Venga a nosotros tu reino. Hágase tu voluntad en la tierra como en el cielo.
1: Danos hoy nuestro pan de cada día. Perdona nuestras ofensas como también nosotros perdonamos a los que nos ofenden. No nos dejes caer en la tentación y líbranos del mal. Amén.
2: Dios te salve, María Santísima, hija de Dios Padre, Virgen Purísima antes del parto. En tus manos encomiendo mi fe para que la ilumines. Llena eres de gracia, el Señor es contigo. Bendita tú eres entre todas las mujeres, y bendito es el fruto de tu vientre, Jesús.
1: Santa María, Madre de Dios, ruega por nosotros, pecadores, ahora y en la hora de nuestra muerte. Amén.
2: Dios te salve, María Santísima, Madre de Dios Hijo, Virgen Purísima en el parto. En tus manos encomiendo mi fe para que la ilumines. Llena eres de gracia, el Señor es contigo. Bendita tú eres entre todas las mujeres, y bendito es el fruto de tu vientre, Jesús.
1: Santa María, Madre de Dios, ruega por nosotros, pecadores, ahora y en la hora de nuestra muerte. Amén.
2: Dios te salve, María Santísima, Esposa de Dios Espíritu Santo, Virgen Purísima después del parto. En tus manos encomiendo mi fe para que la ilumines. Llena eres de gracia, el Señor es contigo. Bendita tú eres entre todas las mujeres, y bendito es el fruto de tu vientre, Jesús.
1: Santa María, Madre de Dios, ruega por nosotros, pecadores, ahora y en la hora de nuestra muerte. Amén.
2: Dios te salve María, Templo y Sagrario de la Santísima Trinidad, Virgen concebida sin la culpa original. Dios te salve, Reina y Madre de Misericordia, vida, dulzura y esperanza nuestra. Dios te salve. A ti llamamos los desterrados hijos de Eva. A ti suplicamos, gimiendo y llorando, en este valle de lágrimas. Ea, pues, Señora abogada nuestra, vuelve a nosotros tus ojos misericordiosos. Y después de este destierro muéstranos a Jesús, fruto bendito de tu vientre.
3: Oh clemente, oh piadosa.
2: Oh dulce Virgen María, ruega por nosotros, Santa Madre de Dios, para que seamos dignos de alcanzar las divinas gracias y promesas de nuestro Señor Jesucristo. Amén. Señor, ten piedad.
1: Señor, ten piedad.
3: Cristo, ten piedad.
4: Cristo, ten piedad.
2: Señor, ten piedad.
1: Señor, ten piedad.
3: Cristo, óyenos.
4: Cristo, óyenos.
3: Cristo, escúchanos.
4: Cristo, escúchanos.
3: Dios, Padre Celestial,
1: ten piedad de nosotros.
3: Dios, Hijo, Redentor del mundo,
1: ten piedad de nosotros.
3: Dios, Espíritu Santo,
1: ten piedad de nosotros.
3: Santísima Trinidad, un solo Dios,
1: ten piedad de nosotros.
3: Santa María,
1: ruega por nosotros.
3: Santa Madre de Dios,

0: por nosotros.
1: Santa Virgen de las Vírgenes,
0: ruega por nosotros.
1: Madre de Cristo,
0: ruega por nosotros.
1: Madre de la Iglesia,
0: ruega por nosotros.
1: Madre de la Divina Gracia,
0: ruega por nosotros.
1: Madre Purísima,
0: ruega por nosotros.
1: Madre de Cristo,
0: ruega por nosotros.
1: Madre de la Iglesia,
0: ruega por nosotros.
1: Madre de la Divina Gracia,
0: ruega por nosotros.
1: Madre Purísima,
0: ruega por nosotros.
1: Madre Castísima,
0: ruega por nosotros.
1: Madre Siempre Virgen,
0: ruega por nosotros.
1: Madre Inmaculada,
0: ruega por nosotros.
1: Madre Amable,
0: ruega por nosotros.
1: Madre Admirable,
0: ruega por nosotros.
1: Madre del Buen Consejo,
0: ruega por nosotros.
1: Madre del Creador,
0: ruega por nosotros.
1: Madre del Salvador,
0: ruega por nosotros.
1: Madre de Misericordia,
0: ruega por nosotros.
1: Virgen Prudentísima,
0: ruega por nosotros.
1: Virgen Digna de Veneración,
0: ruega por nosotros.
1: Virgen Digna de Alabanza,
0: ruega por nosotros.
1: Virgen Poderosa,
0: ruega por nosotros.
1: Virgen Clemente,
0: ruega por nosotros.
1: Virgen Fiel,
0: ruega por nosotros.
1: Espejo de Justicia,
0: ruega por nosotros.
1: Trono de la Sabiduría,
0: ruega por nosotros.
1: Causa de nuestra Alegría,
0: ruega por nosotros.
1: Vaso Espiritual,
0: ruega por nosotros.
1: Vaso de Insigne Devoción,
0: ruega por nosotros.
1: Vaso Digno de Honor,
0: ruega por nosotros.
1: Rosa Mística,
0: ruega por nosotros.
1: Torre de David,
0: ruega por nosotros.
1: Torre de Marfil,
0: ruega por nosotros.
1: Casa de Oro,
0: ruega por nosotros.
1: Arca de la Alianza,
0: ruega por nosotros.
1: Puerta del Cielo,
0: ruega por nosotros.
1: Estrella de la Mañana,
0: ruega por nosotros.
1: Salud de los Enfermos,
0: ruega por nosotros.
1: Refugio de los Pecadores,
0: ruega por nosotros.
1: Consoladora de los Afligidos,
0: ruega por nosotros.
1: Auxilio de los Cristianos,
0: ruega por nosotros.
1: Reina de los Ángeles,
0: ruega por nosotros.
1: Reina de los Patriarcas,
0: ruega por nosotros.
1: Reina de los Profetas,
0: ruega por nosotros.
1: Reina de los Apóstoles,
0: ruega por nosotros.
1: Reina de los Mártires,
0: ruega por nosotros.
1: Reina de los Confesores,
0: ruega por nosotros.
1: Reina de las Vírgenes,
0: ruega por nosotros.
1: Reina de todos los Santos,
0: ruega por nosotros.
1: Reina concebida sin pecado original,
0: ruega por nosotros.
1: Reina asunta a los cielos,
0: ruega por nosotros.
1: Reina del Santísimo Rosario,
0: ruega por nosotros.
1: Reina de la Familia,
0: ruega por nosotros.
1: Reina de la Paz,
0: ruega por nosotros.
1: Cordero de Dios, que quitas el pecado del mundo,
0: óyenos, Señor.
1: Cordero de Dios, que quitas el pecado del mundo,
0: perdónanos, Señor.
1: Cordero de Dios, que quitas el pecado del mundo,
0: ten misericordia de nosotros.
2: Bajo tu amparo nos acogemos, Santa Madre de Dios. No desprecies las oraciones que te dirigimos en nuestras necesidades. Antes bien líbranos de todo peligro, oh Virgen gloriosa y bendita.
0: Ruega por nosotros, Santa Madre de Dios, para que seamos dignos de alcanzar las promesas de nuestro Señor Jesucristo. Amén.
2: Te rogamos, Señor, que infundas en nuestros corazones tu gracia para que, así como por el anuncio del ángel conocimos la encarnación de Jesucristo tu Hijo, así por su pasión y cruz seamos conducidos a la gloria de la resurrección. Por el mismo Jesucristo nuestro Señor. Amén. El Señor Todopoderoso nos bendiga, nos guarde de todo mal y nos lleve a la vida eterna. Amén.
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0: Ave María Purísima, sin pecado concebida. Por la señal de la Santa Cruz de nuestros enemigos, líbranos, Señor Dios nuestro, en el nombre del Padre, del Hijo y del Espíritu Santo. Amén. Señor, abre mis labios y mi boca proclamará tu alabanza. Dios mío, ven en mi auxilio. Señor, date prisa en socorrerme. Señor mío Jesucristo, Dios y hombre verdadero, me pesa de todo corazón de haber pecado, porque he merecido el infierno y he perdido el cielo, y sobre todo, porque te ofendí a ti, que eres bondad infinita, a quien amo sobre todas las cosas. Propongo firmemente, con tu gracia, enmendarme y alejarme de las ocasiones próximas de pecado, confesarme y cumplir la penitencia. Confío me perdonarás por tu infinita misericordia. Amén. Creo en Dios, Padre Todopoderoso, Creador del cielo y de la tierra. Creo en Jesucristo, su único Hijo nuestro Señor, que fue concebido por obra y gracia del Espíritu Santo, nació de Santa María Virgen, padeció bajo el poder de Poncio Pilato, fue crucificado, muerto y sepultado, descendió a los infiernos, al tercer día resucitó de entre los muertos, subió a los cielos y está sentado a la derecha de Dios, Padre Todopoderoso. Desde ahí ha de venir a juzgar a vivos y muertos. Creo en el Espíritu Santo, la Santa Iglesia Católica, la comunión de los santos, el perdón de los pecados, la resurrección de la carne y la vida eterna. Amén.
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En nombre del Padre, del Hijo y del Espíritu Santo. Amén. Te agradecemos, Señor, por tus hijos que se dedican a esta labor de la comunicación. Bendícelos, bendice este estudio, las personas que trabajan, bendice todos los objetos que ellos utilizan, bendice las personas que vienen en este lugar. También derrama tu bendición sobre la audiencia, sobre aquellas personas que son fieles a esta radio, sobre los enfermos, sobre aquellas personas que nos están escuchando en este momento, y que tu bendición siempre nos conceda sabiduría, ilumine nuestra mente para elegir siempre el buen camino, que pueda fortalecernos para que podamos ser personas que puedan cumplir tu voluntad. Bendice también, Señor, nuestra memoria, para que seamos agradecidos con todo lo que tú haces por nosotros, y que tu bendición descienda sobre todos ustedes, sobre los que escuchan, sobre los que están aquí, sobre las casas, las familias, sobre todo Pedro Juan, en el nombre del Padre, del Hijo y del Espíritu Santo. Amén.

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0: Ahí está.
1: Pepo, ¿a qué lo dulce de leche cuera?
2: Demasiado, cuesta levantar.
3: Locura.
4: Señoras y señores, buen día, arriba, arriba, a levantarse.
5: Hola, hola, hola, hola, hola, ¿qué tal? ¿Cómo están? Muy, pero muy buenos días, bienvenidos. Estamos iniciando una nueva edición del programa El Radar, jornada de hoy. Primer día de mes de julio, miércoles 1 de julio del año 2026. Iniciamos este mes, iniciamos el séptimo mes del año, con mucha esperanza, con mucho optimismo y con mucha fe de que este será el mejor mes de nuestras vidas. Estamos arrancando esta jornada con un clima agradable actualmente en Pedro Juan Caballero. 19 grados es la temperatura. Tenemos un cielo despejado, aunque se ve unas nubes, ¿verdad?, de forma dispersa. Un cielo que se prevé para esta jornada con cielo despejado durante el día. En estas horas todavía no tenemos una claridad, todavía se siente oscuro. Recién a las 7 y 23 de la mañana se prevé el amanecer, ¿verdad? Que los rayos del sol comiencen a verse con la claridad del día, que arranca la jornada a partir de las 7 y 23 aproximadamente, es el horario establecido para el amanecer. Repito, 19 grados la temperatura en Pedro Juan Caballero, la máxima prevista para hoy es de 29, según anuncia la Dirección Nacional de Meteorología. ¿Qué tal? ¿Cómo estás, Ricardo? ¿Todo bien? ¿Qué tal amaneciste? Te conectas con este.
6: Buenos días.
7: Sí, buen día, Raúl. Gracias. saludos a ti, también a la audiencia.
5: Excelente, excelente. Gracias, Gerardo. Ricardo. Esteche, muy amable. Ya saluda. Y donde hay una beca, tú, ya los compañeros también. Enseguida se suman los demás compañeros, enseguida ya se suma Marquitos también. Ya enseguida vamos a estar en contacto con los compañeros desde exteriores. Siguiendo más con relación a datos del tiempo, viento sopla del sector, ya los compañeros también. Enseguida se suman los demás compañeros, enseguida ya Marquitos también. Ya enseguida vamos a estar en contacto con los compañeros desde exteriores. Siguiendo con relación al tiempo, viento sopla del sector norte a 8 kilómetros con ráfagas hasta 17 metros. La sensación térmica 10 grados, la visibilidad 19 kilómetros aproximadamente. No prevé jornada con lluvias duras.

0: Es de 18 grados, la visibilidad 19 kilómetros aproximadamente. No se prevé jornada con lluvias durante este miércoles. Arrancamos un mes de julio en que se suele sentir un poco más el frío, inclusive, pero ya iniciamos sin lluvia, ¿verdad? Qué bueno, qué bueno. Hay una buena luminosidad del cielo con relación a la luna, 98% de luminosidad, casi el 100%, es decir. Un cielo iluminado por la luna, tenemos realmente una luna bastante bien puesta, se puede observar a este horario, y que se puede ver hasta las 8 y 30 horas aproximadamente durante el día, se puede todavía observar a la luna, ¿verdad? 91% la humedad, la presión atmosférica es de 1013 hectopascales. Ya el pronóstico extendido para mañana jueves, se aguarda un cielo cubierto con 45% de probabilidades de lluvia. Se va a sentir nuevamente el frío con una mínima de 14 y máximas de 24 grados para el día viernes. También se sentiría una jornada con cielo cubierto, nublado, con mínimas de 12 grados y máximas 18. Volvería la jornada fría para el día sábado también. Condiciones similares con mínimas de 12 y máximas de 24 grados con cielo cubierto. El día domingo se aguarda un cielo escasamente nublado con mínimas de 16 y máximas de 26 grados según anuncia meteorología. Ya para el día lunes se espera 50% de probabilidades de lluvia con mínimas de 16, máximas de 25 grados. Para el día martes, 45% de probabilidades de lluvia con mínimas de 15 y máximas de 22 grados según la Dirección Nacional de Meteorología. Repito, 18 grados la temperatura actualmente en Pedro Juan Caballero. Está Eduardo Pessoa. ¿Cómo le va, Eduardo? Buen día.
1: Sí, buen día, compañero. Buen día a la audiencia de Urundi FM. Esta mañana, bien temprano, hurtaron la motocicleta del colega Esteban Escobar.
0: Anichene.
1: Sí, frente mismo a la sede de investigación, en el mercado municipal tiene su local.
0: ¿Pero recuperaron la moto?
1: Sí, recuperaron. La agente de la comisaría segunda recuperaron. Gracias al rastreo también que tenía. Según los intervinientes, él estaba en una zona boscosa.
0: Anísimo.
1: Ya desmontada, que estaban desmontando ya la motocicleta cuando...
0: Estaban desmontando ya, pero desmontando. ¿Hubo aprendido o no?
1: No. Lograron huir los supuestos autores, Raúl. Estoy con el comisario, subcomisario David Pereira de la segunda. Subcomisario para la audiencia de Urundi FM, buen día.
2: Buen día para usted, para la audiencia. Y sobre las novedades, primeramente, que tenés tu...
3: Exactamente, ayer ya no van a estar a recibir una denuncia referente a un hecho de daño intencional, rotura de una puerta de blinde de un salón de belleza ubicado sobre la calle de Cerro León, casi Iturbe, ¿verdad? Propiedad de la señora Blanca Villalba Alonso, paraguaya, 58 años de edad, peluquera. La misma relata que... Ayer no era la madrugada, antes de las 01:15 horas aproximadamente, ocurrió el hecho que ella se encontraba descansando en ese momento, ¿verdad? Cuando escuchó un ruido fuerte, salió a verificar, percatándose la explosión en la puerta de blindes de su local. Luego ya no le hizo caso, ¿verdad? Y procedió a cubrir la hueca que quedó. En hora de la mañana, cuando realizaron la limpieza, y encontraron el cartel, ¿verdad?, que decía no robar y no meterse con marido ajeno.
1: ¿Y quién ya manifestó según este cartel? Que
3: y ella manifiesta, ¿verdad?, que desconoce cuál sería el origen, que no tiene problema con nadie, ¿verdad? Luego ya de una decisión familiar, en horas de la tarde, ellos avisaron lo sucedido ya a las 17:40-45 horas aproximadamente. Una justicia en un lugar donde nos percatamos, ¿verdad?, que el hecho ya ocurrió en la madrugada. No obstante, la propietaria pasó a realizar la denuncia en la comisaría, ¿verdad?, que va a ser informada al Ministerio Público. Otra novedad que tuvimos es la aprehensión de una persona por exposición al peligro y con orden de seguridad pendiente. Se trata de Edison Ramón Díaz Arecos, quien fue aprehendido durante el control de personal del vehículo por no contar con licencia en ningún tipo de documento de una motocicleta Kenton Blitz por los robos que se encontraba utilizando. También trae ser verificado en el sistema informático se constatura de poseer orden de captura por violencia familiar.
1: ¿Y este hecho del robo, o sea, el hurto de la motocicleta?
3: Exactamente, tuvimos un hecho de hurto, ¿verdad? Esta madrugada era 5 horas aproximadamente, en inmediación del mercado municipal. Dicho vehículo ya fue recuperado ahí por el personal de la comisaría, y son las harinas de la inmediación en la CENAP, una zona boscosa, ¿verdad? donde se recuperó ya cuando está siendo desmontado, ¿verdad? Por

0: presuntos autores de todo percatarse la patrulla huyendo del lugar, ingresando a la zona boscosa.
1: ¿Dónde mismo fue ubicado esta motocicleta?
0: Más o menos ahí, mira, yo en la semana hay un patio baldío que se dio tipo basural, esa zona.
1: Ahí está Raúl, si tiene alguna consulta te escucha el subcomisario David Pereira.
2: ¿Qué tal, David? ¿Cómo estás? Buen día.
0: Buen día, Raúl, para vos, para la audiencia, para tu compañero.
2: Bueno, la moto en este caso fue llevado desde el local del de Escobar.
0: Así mismo, ahí me dijeron del mercado.
2: ¿A qué hora fue eso?
0: Y más o menos a las 5 de la mañana tuvimos conocimiento del hecho.
2: ¿Ayer?
0: No, esta mañana.
2: Ahora. Ah, esta mañana.
0: Sí.
2: A las 5 de la mañana. ¿Y qué le hacía a las 5 de la mañana ahí en su local?
0: Las 4. Creo que tiene estacionado su bicicleta ahí. No tengo más datos sobre eso. Solo que de allí se produjo el hurto y se dirigió inmediatamente a la zona de calentadora.
2: Ya. Pero es un local donde él trabaja. Hay una peluquería, parece que, ¿verdad?
0: Creo que es así. Ajá. Creo que es un local.
2: ¿No pernoctó él ahí y dejó la moto afuera?
0: Creo que no. Creo que llegó nomás a temprana hora.
2: Ah, ya. Voy por una hora él ahí local.
0: Voy,
2: vamos a Capenora.
0: Un cliente especial.
2: Cliente especial. ¿Pedí Gerasio la moto y cuánto tiempo después se recuperó?
0: Y creo que 10-15 minutos después.
2: 10-15 minutos. ¿Pero él le llamó a ustedes o cómo fue?
0: Sí, yo aviso.
2: ¿Cómo le dijo a ustedes cuando le da estos países motos de Gerasio la bici? A esa ayuda, yo.
0: Ah.
3: Sí.
2: ¿Cómo digo?
3: Oye,
2: ¿dónde
3: te dicen
2: moto
3: del mercado
2: frente? Oye, ¿dónde te dicen moto? Pero a ver, mañana rastreadores y nada, topaba a mi tío y estaba haciendo las cosas ya ahí.
0: Gracias, yo tenía rastreadores. Se lo voy a ubicar rápidamente.
2: Pero estaban desmontando aquí rápido, estaban buscando cómo desactivar el rastreo seguramente, ¿verdad?
0: Exactamente, a simple vista ya quitaron el faro delantero del biciclo.
2: Qué bueno. Bueno, bien por la reacción de usted, ¿verdad? Porque de lo contrario las cosas podrían ser peor, ¿verdad?
0: Y una vez que sacan el rastro ya es difícil recuperarlo.
2: Uh-huh. Así mismo es. Bueno, bien por la recuperación. Y no hay cámaras por ahí donde se puede ver al o los sujetos que llevaron la moto.
0: Sí, locales que están al lado no tienen.
2: No tiene.
0: Vamos a
2: averiguar. Ajá. Pero muy apetecible lo es una moto ahí a las 5 de la mañana, medio extraño. Y con la delincuente, pero para que vean nomás que ni ahí frente a investigación antinarcótico, crimen organizado, Interpol, el central policial prácticamente ahí, no le interesa a ellos, igual llevan la moto.
0: Y no, una ocasión ya aprovechó y llegaron.
2: O sea, esa moto es las 5 de la mañana, por eso te digo, es que unas 5 de la mañana una moto ahí es como un anzuelo con una buena carnada para un pescado, para un pez. Pegarla y coge. Bueno, gracias David por ahora, muy amable. Hola, por su tiempo.
0: Hola,
2: igualmente.
0: Sí, está, Raúl. También estoy con el oficial Carlos Ríos de la comisaría de San Juan Neumann, también tiene novedades en su jurisdicción. Oficial, para la audiencia de Brondería, usted muy buen día.
4: Buenos días para usted y la distinguida audiencia. La comisaría número 18, San Juan, hemos registrado el día de ayer procedimiento de aprehensión de personas por violencia familiar. Se trata del Liderson Moroni Cristaldo, paraguayo de 22 años, pueblo originario, según manifestó el mismo, sin documento de identidad. El mismo fue sindicado por su hermana como autor de amenazas, coacción y maltratos verbales dentro del hogar familiar. La misma convocó la móvil patrullera, se llegó hasta su domicilio en Romero Cue y manifestó lo siguiente, de que temía por su seguridad y la de su madre, ya que el aprehendido había manifestado de que los lesionaría, los atacaría con un arma blanca. Y la misma cayó la amenaza debido a que se encontraba en estado de embriaguez, por lo que salió del lugar y pidió apoyo, pidió ayuda.
1: Este Liderson Moroni fue que un tiempo atrás ya tuvo problemas con su padre. Su padre le había aplicado una estocada también.
4: Así mismo. Hace exactamente un mes atrás, el mismo fue víctima justamente de lesión de arma blanca por parte de su padre. También la llamadora manifestó eso de que ambos, tanto el padre como él, en estado de embriaguez no miden las consecuencias de sus actos, por lo que ella creyó de que sería efectiva esa amenaza, de que sería realidad ese ataque. Se procedió a la aprehensión misma, no opuso resistencia, se comunicó a la agente fiscal la actuación. El mismo se encuentra en la comisaría 18 aguardando ser convocado para su declaración. La víctima formuló denuncia escrita en el libro de denuncia de la comisaría y se procedió la documentación de toda la actuación.
0: ¿Otra novedad?
4: Hasta el momento es la única novedad.
0: Ahí está. Muchísimas gracias por su tiempo.
4: A la hora.
0: Ahí está oficial Carlos Ríos de la comisaría 18 de San Juan Neumann. Y también estoy con el, aprovechando ya la ocasión, con el comisario principal Juan Ortiz de la comisaría
2: primera.
0: De la comisaría primera. Uh-huh. Comisario Juan Ortiz, para la audiencia, buen día.
3: Buen día para usted y toda su audiencia.
0: Sobre las novedades que tenga su juicio.
3: Asimismo, el día de ayer tuvimos una situación de retirada de menores por sus padres sin autorización médica que se encontraba internado en la sección maternidad del Hospital Regional Local. Esto ocurrió entre las 14 a 15:30 horas aproximadamente. Se trata de dos recién nacidos, uno de sexo masculino, hijo de una menor de edad también con las iniciales N, B larga, paraguaya, menor de 15 años de edad, de pueblo originario, domiciliado en la colonia indígena Yaguatí, distrito de Cerro Corá, y el otro recién nacido de sexo femenino, hija de CS, paraguaya menor, también de 15 años de edad, de pueblo originario, domiciliado en la colonia indígena Uyataí, distrito de Cerro Corá, cuyos nombres de los menores aún sin registrar y demás datos de las progenitoras. Se tuvo conocimiento del hecho a través de una llamada telefónica recibida en la oficina de guardia de la comisaría desde la sección maternidad por parte de la doctora Andrea Agüero, quien posteriormente nos recibió en dicho lugar y nos manifestó que la menor con las iniciales CS ingresó en la sección de maternidad en fecha 22 de junio para los trabajos de parto y posterior dio a luz. Así también la otra menor N, B larga, ingresó también en fecha 27 de junio en dicho local para los trabajos de parto y posterior dar a luz. Estas personas, tanto las madres como las criaturas, estaban recibiendo su tratamiento médico en el local de ayer, en el horario de las 15:30, en su recorrido clínico de la médica de turno, se pudo constatar ella de que tanto las pacientes como los dos hijos, los menores, ya no se encontraban en la habitación de la internación del local. Y dialogando con la doctora Agüero, creo que el día de hoy de estas personas deberían determinar su tratamiento médico, así como la aplicación de las últimas vacunas para los recién nacidos.
0: Asimismo, comisario, retiró sin ser dado de alta en el hospital regional.
3: Asimismo, prácticamente se fugaron del lugar, una forma de decir, no es la primera vez que ciudadanos indígenas realizan este tipo de hechos. Ahí no es la primera vez que de esa sección de maternidad estamos informando de este hecho. Ahora lo que la situación es que las dos madres son menores de edad, son apenas de 15 años de edad.
0: Bastante joven.
3: Muy jovencito.
0: ¿Te escucha, Raúl, el comisario Juan Ortiz?
2: ¿Qué tal, Juan? ¿Cómo estás? Buen día.
3: Buen día, Raúl, para usted y toda su audiencia.
2: Al final, ¿una persona es la que retiró a la criatura sin dar el alta correspondiente o son dos casos?
3: No, son dos personas, dos casos, dos madres diferentes con dos madres diferentes, ¿verdad? Con una madre que tiene un niño recién nacido de sexo masculino y la otra con de sexo femenino. Pero lo que puedo decirte que las dos madres son menores de edad también de 15 años de distintas comunidades indígenas.
2: Diferentes comunidades.
3: Sí.
2: ¿A qué hora fue que ellos retiraron a las criaturas?
3: Mira, entre las 14 horas a 15:30 horas aproximadamente, ocurrió este hecho porque las 15:30 horas la médica de turno, la doctora Agüero, ella está al realizar su recorrido clínico de verificación de su paciente, ya que se constató de que estas dos madres con sus respectivos hijos ya no se encontraban en la sección de internación ahí de maternidad.
2: Ya, ¿y estas madres se conocían, Juan?
3: No sabría decirte, ya que manejamos poco caso de ellos. Como dije, son de distintas comunidades indígenas.
2: Diferentes comunidades. Es decir, pero ¿una criatura cuánto tiempo tenía, dijiste?
3: Una criatura. Una nació el 22 de junio. Ajá. Y la otra el 27.
2: El 27, es decir, son recién nacidas.
3: Sí, recién nacidas.
2: Ellos compartían la misma habitación.
3: En su periodo de tratamiento clínico, están recibiendo la asistencia, ¿verdad? Uh-huh. Postnatal ahí y... Según dialogamos con la doctora, justamente el día de hoy ellos tenían que terminar los menores de la última dosis de medicamento y una vacuna.
2: Ya. ¿Y las dos personas compartían la misma habitación, compartían ellos?
3: Y estaban ahí en las habitaciones, en una misma habitación.
2: La mía dice, ya, Pepo Corina y Cuevis son la fuga.
3: Y tal vez, ¿verdad?
2: Uno puede presumir, ¿verdad?
3: Tomaron a sus hijos menores sin darse cuenta, nadie se retiraba del lugar.
2: Ya. Bueno, ojalá que estén bien las criaturas finalmente, porque estaban siguiendo tratamientos y necesitaban recibir las últimas dosis por lo menos durante este día. Y no llegaron a completar, ojalá.
3: Ojalá que sí, ¿verdad?
2: Ya. Muy bien. Bien, comisario. Gracias y una vez más menor involucrado en tu turno, ¿eh? Una vez más menor, llegué, o sea.
3: Y sí, madre menores.
2: Madres menores, menores recién nacidos.
3: No, es la primera vez que estamos informando de este tipo de hechos.
2: Sí,
3: Se retiran sin el acta médica
2: correspondiente.
3: Acá gente de pueblo originario, acá de sección de maternidad.
2: Y por lo visto no hay un control así bien estricto, ¿verdad? Porque si el control es estricto, pues cualquier movimiento que va hacia un... Si tiene una sola entrada y una sola salida, van a poder ver quién entra y quién sale y ahí van a percatarse que están saliendo las parturientas, ¿entendés?
3: Aparte del control, yo creo que más tiene que haber conciencia, Raúl.
2: No, y las más. No,
3: más
2: pero pego.
3: De control, que de las... los padres tengan una conciencia y terminen el tratamiento postnatal, ¿verdad? Después del nacimiento y reciban el alta médica para retirarse. Yo creo que más debería haber conciencia en lo que dan una vida, ¿verdad? A otra persona.
2: Estoy totalmente de acuerdo contigo, pero si no hacen. El niño sufre la consecuencia. Entonces, por eso el control.
3: Así
2: entiendo
3: mismo.
2: Lo que estás diciendo. Y eso es lo ideal, ¿verdad? Es el famoso el deber ser. El deber ser, ese es. Pero el ser, eso exactamente no todos son, ¿entendés?
3: Sí,
2: entonces,
3: sí,
2: acá pues es la cuestión es controlar. Y el niño pues está en manos de la madre, que en teoría, una vez más digo, es el deber ser de cuidarle, de protegerle, evitar que ocurran cosas que le puedan dañar su salud. Pero a la vez también, mientras está en el hospital y aún sigue el tratamiento, el niño recibe una forma de decir, como tutor natural, es los médicos los responsables en ese momento. Entonces, por ahí va una cierta responsabilidad también en materia del cuidado, ¿verdad? Del Estado, por una institución pública. Estamos hablando del hospital regional, ¿verdad?
3: Y sí, así mismo, así mismo.
2: Perfecto, Juan. Gracias por ahora, muy amable.
3: Está bien, a las órdenes.
2: Igualmente, pero... igualmente.
5: Ahí está Raúl, comisario principal Juan Ortiz, jefe de la comisaría primera.
2: Excelente, Eduardo, muy bien. Ahí están las tres notas con las diferentes comisarías con el compañero Eduardo Pessoa. Informe de tres comisarías, desde la comisaría...
6: Vamos, Eduardo Pessoa.
2: Segunda con lo que pasó con... Esteban Escobar. Oh, hijo de Esteban, ¿era ese?
5: Las 4 de la mañana ya está en el mercado municipal todos los días.
2: Las 4 él ya está, sí, todos los días.
5: Todos los días.
2: ¿Y con la huye, tú ya puedes?
5: Hoy me da un yemocejo de ahí, divina.
2: No, pues se duele tan temprano, demasiado temprano, ¿cómo se va? Hoy con Envite, hoy con Envite.
5: Sí, sí, sí, sí.
0: No, no, las 4 de la mañana sale de su casa y ya viene hacia acá. Él vive bastante retirado del casco urbano de la ciudad.
2: No, pero no justifica todavía nada que por casa eso llegue a las 4 de la mañana a ese local. Le llamamos a él para hablar con él, estábamos llamando para hablar con él, pero no quiso hablar. Marquito le llamó, no hizo a... Baja Inés, Marco, Marco en el micrófono. Buen día.
6: Llamarle a la empresa de rastreo. Así conmigo no hay nada que hablar. Así me dijo.
0: ¿Sabes qué pasa? Tiempo atrás entraron en su local, fueron aprendidos 2 personas y la amenazaron a él. A él se quedó con miedo. Sí. Yo también quise hacerle una entrevista y no accedió.
2: Entonces él sospecha que sean esa persona que la amenazaron, entonces.
0: Y posiblemente.
2: O sea, en Pallima, cárcel y cuello.
0: Ya. Le robaron la máquina de...
2: Afeitar.
0: De cortar cabello, afeitar, tijera. Cosa que tenía ahí en la peluquería. Y fueron aprendidos, entonces, en la comisaría segunda, justamente. Y le amenazaron a él cuando fueron aprendidos esta gente.
2: Ya.
0: Un conocido de la zona que la pasada fue aprendido, lo hay en mediaciones del mercado municipal.
2: A pesar de amenazar, yo esa, pero y no le denunció porque le amenazó.
0: Sí, denunció todo en ese tiempo. No pasó nada. 6 meses después salieron todos otra vez estos sujetos ya de la cárcel.
2: Ay, pues, ¿y dónde vaya?
0: En 6 meses.
2: Y bueno, ojalá que no sea así, ¿verdad? No vamos a decir también ojalá que sea un delincuente nuevo, ¿verdad? Pero ojalá que no sea así las amenazas, ¿cuerda? Que no puede ser, ¿no? O fallar la... Pero el problema, el delincuente mismo ocasionó el problema para él y después se va a ir la amenaza otra vez, o perjudicada, ¿cuerda? Déjate de joder. O te imo delincuente sea.
0: Así mismo.
2: No, ya de viso y te iba, ya o marchamos, ya o fallado, ya que tú te mandamos aquí, ni. Aparte ya salió Raúl de la cárcel y suelto y la 11 llega ahí.
0: Y rápido, Raúl.
2: Y bueno. Bueno, gracias. No,
6: comisaría de 11 llega, ojo.
2: Comisaría de 11 llega.
6: Comisaría jugado de 11 llega, ojo, para ese llega.
2: O me hizo la y cosas de andar hablando de equipo.
6: Ya cara de peso y tesa. La cosa hermana de Icobi.
2: Al que le robó su equipo de... No le dimos, vea. ¿O era muy tejima, otro
6: Gima? No, otro caso
2: Gima.
6: Qué barro. Frondoso antecedentes a... Nindo hoy a mi te...
2: Pea otro caso ya. Pea se manduaba. Más opoísio iba. Brasil veo ya Orecoa, que ahora captura por tráfico de droga. Homicidio en Orecoa, ¿verdad? Eso, ¿verdad? Peco fiscal, André Cantalo Picasso y no, Marquito.
7: Y este en la Jardiore, yo,
2: pero pues tío, se llega en desierto, ¿cuál será el motivo que ocasionó la rápida salida de este sujeto? Importante, te va allí, mira. Eduardo, gracias por ahora, muy amable.
0: Dale, compañero, hasta preguntando.
2: Hasta un próximo contacto, Eduardo Pessoa, a través del móvil PAE Energía.
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2: Arnaldo Recalde, ¿cómo le va, Arnaldo? Buen día.
9: Bien, Raúl, buen día, un día para todos. Buen día para el compañero Márquez, para el Congreso de la Frontera, muy buen día. Pero los informes policiales ya adelantaron su la mayoría a través de tres agentes policiales con el compañero Márquez. Empezamos la licencia acerca de las elecciones. Detención personas con orden de captura durante intervención por denuncia de violencia familiar. Se trata de Alfredo Ramón, tres agentes policiales. Empezamos la licencia acerca de las elecciones. Detención personas con orden de captura durante intervención por denuncia de violencia familiar. Se trata de Alfredo Ramón Frutro Velar, de nacionalidad paraguaya, Estados Unidos, soltero de 21 años de edad, empleado con soledad, identificado número con orden de captura por violencia familiar, fecha 13 de enero del año 2025. Son nota número 3, causa 6.387/2024, firmado por el fiscal o por la fiscal abogada Sandra Cecilia Díaz de la Unidad Fiscal, número víctima, denunciante, su madre, Jorgelina Frutos Velar, de nacionalidad paraguaya, Estado Civil, soltera de 40 años de edad. Los se constituyeron hasta el lugar donde se procedió al traslado hasta la comisaría. Una vez cotejado su identidad, se pudo constatar del mismo registro de captura por la causa mencionada más arriba, siendo informado del motivo por el procedimiento de rigor. Fue comunicado al agente fiscal, abogado Reinaldo Palacios, así también a la unidad penal de la causa. Hoy sería segunda barra que en las vías comunica detención de persona con orden de captura durante intervención por exposición al peligro del tránsito terrestre, carecer de licencia de conducción, incapacidad de motocicleta de dudosa procedencia. Ocurrió en fecha 30 de junio del año 2026. A las 22:45, las vías públicas son las que en este alrededor de esquina Boquerón del barrio San Blas de esta ciudad. Se trata de Edison a Ramón Díaz Areco, paraguayo, soltero de 39 años de edad, jornalero con historia de identidad.
10: Hello.
2: Sí, Arnaldo, te estamos escuchando, habla nomás. Arnaldo. Tomamos la señal. Era una misión imposible. Arnaldo Recalde, adelante, adelante con la información. Seguimos contigo la lectura del informe policial. ¿O no? Me parecía ser que estaba ahí, Erra. Ojo, oye. Ojo, ojo. Pues sego, pues te digo, cortate así. Todavía no hablo de deporte. ¿Vaya? Estamos fuera de la... Y por eso cortó dos. A las 7 de la mañana, primera persona. Tita. Gracias, Nalo. Vamos a la pausa musical a la gente que está conectada a través de internet. Le pedimos disculpas por la interrupción de la señal una vez más. Gentileza de la ANE.

0: Muy bien, 7:37, retornamos después del corte de energía gracias a la gente de la ANDE, ¿verdad? Porque antes de las 7 fue el corte, ¿verdad, Ricardo? Antes de las 7 de la mañana tuvimos un corte de aproximadamente 40 minutos de corte de energía una vez más. Gracias a la gente de la ANDE, porque ayer le emitieron su informe, su comunicado de que habría corte en el barrio María Victoria y que afecta a la planta transmisora de Radio Grunde. Y lastimosamente fuimos sorteados una vez más. Allá va. Formal, ¿ve? De acuerdo a los últimos datos que tuvimos, obtuvimos solo 6, 7 cortes más nomás por ahí va a haber este año todavía para que podamos solucionar y terminar ya con estos cortes definitivamente hacia la zona del barrio María Victoria. Imagínate, está ahí aguantando años de lastimosamente. Lo que pasa es que la planta de la radio queda en una zona donde hay una ruta, digamos así, medio principal de la ANDE que alimenta a ese sector que va hacia Cerro Corají, hacia Villa Guillermina, lo que sea, todo ese sector. Entonces, lastimosamente, cuando se trabaja por ese corredor de energía, digamos, afecta a la planta transmisora. Entonces, por ello, tenemos esta interrupción constantemente de energía. Lastimosamente, tenemos esta interrupción. Y la audiencia reclama, así como todos, ¿verdad? Nosotros también reclamamos constantemente estos apagones, estos cortes de energía. ¿Qué realiza? Son cortes necesarios, entendemos que hace parte del trabajo de la ANDE, pero lastimosamente, casi no alcanza solo a nosotros prácticamente siempre. La radio que más corte de energía tiene en Pedro Juan somos nosotros. Aparte, nosotros somos récord, tenemos en audiencia y récord en corte también tenemos. Salma Hayek felicita a Paraguay y destaca su garra y corazón en el Mundial 2026. La famosa actriz mexicana Salma Hayek felicitó a la selección de fútbol de Paraguay que hizo historia al eliminar a Alemania en los 16avos de final del Mundial 2026. La actriz y productora mexicana Salma Hayek, a través de un posteo en Instagram, felicitó a Paraguay luego de su histórico triunfo ante Alemania y lograr su clasificación a octavos de final en la Copa Mundial 2026. Hayek destacó también la resiliencia del pueblo paraguayo. Felicitaciones a la selección de Paraguay por este histórico triunfo ante Alemania, con garra y corazón representando la resiliencia del pueblo paraguayo, posteó la conocida actriz. La selección albirroja, con la dirección de Gustavo Alfaro, está a la espera de su próximo adversario, que se definirá en el partido de Francia versus Suecia durante el martes. Ya se definió, sí, ya está ya Francia, ahora el rival de Paraguay. Vapuleó a Suecia ya. Xiyang ahí, Mbappé, Dembélé. O le signunga, mea, ya también se va a llevar a la full. Niña, pero también de sobra, ahora iban a... No vamos a abusar, ¿verdad? Pero va a ser un lindo partido, un lindo espectáculo, ¿eh? Mbappé, vamos a estudiar Meme, o estudiar soy Gustavo... Si es que Canal le va como titular otra vez también, ¿verdad? Creo que Canal le como él, uno de los partícipes directos de la eliminación, así como el arquero que atajó, ¿verdad? Los penales, en este caso Gil, Orlando Gil. Canal le hizo lo suyo en anotar el último gol. Entonces, y aparte un buen rendimiento dentro de la cancha. Pero Alfaro Nido es medio, como estratega, tiene que saber definir bien quiénes son los hombres que van a necesitar, ¿verdad? Pero Canal fue vital para poder anular a muchos. De pronto al arranque no entró en sintonía muy rápido, ¿verdad? Al arranque del partido. A poco fue generando esa homogeneidad de la defensa, entrando en sintonía con los demás jugadores con quienes practica siempre, ¿verdad? Lleva Gustavo Gómez, Mía, Pepe Cáceres, Nambillo, Junior Alonso y compañía. Entonces ahora tiene toda la posibilidad. Vamos a ver únicamente la definición después de cómo va a definir Alfaro el plantel, cómo va a entrar. Pero se merece que entre como titular. O que irá como eso, vaya. Se yo que irá como ahí. Canales al derecho. O guaponete de hoy. Al derecho de cola y parte de cola suyo, pero. pues Arnaldo, o sea, no hay titube obra decirle al papá de carnal, o falla y mil años de té, pero pegó lo y hizo esa. No dudé esto, y le hizo ese. Se esforzó, pero no pudo evitar el gol allá. O falla y mija y me hizo ese. Jaupeo, felicitación, gracias, felicitación, Montillo, ese corazón, esa ya ocho, justo conseguimos la nota con el papá. Gracias a Daniel Ferracini, había sido la contactora. Daniel Ferracini, un amigo, ya no lo vea, más de un amigo. ¿Y cuándo ocho, Daniel Ferracini? Un saludo a Daniel Ferracini que estará en sintonía. Y le visita a Daniel Ferracini, dice que como era comerciante el papá, ¿verdad? Vamos a ver si esta mañana nos da un tiempito, doña Andumín, va a ir Arnaldo, en dijo, oye, que está ahí, güey. Arnaldo está en línea, ¿verdad? Rubén. Adelante, Rubén, con la información. 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
1: Raúl, hace rato adelantaba ya el subcomisario David Pereira referente a este hurto que ocurrió esta madrugada, mañana, sí. Frente a las investigaciones del mercado municipal.
0: Dijo que era de Escobar, hace rato la entrevista dijo.
1: De Esteban, sí, Esteban, el compañero claro. Esteban Escobar. Un buen pecho, si Raúl, esta parte delantera,
0: de la demandada, yo digo, ayer, vos estás Rubén y ni te añetas, solo Rubén, uno añetas ahí.
1: Qué bueno. Sí, usted dijo. Para la audiencia de radio, buen día, una forma de decir,
0: recuperaste
1: otra vez tu motocicleta.
2: Sí, muy buenos días para ti, mi querido Rubén, para los compañeros a la audiencia de Brunde FM, y estamos detrás de todo esto, ¿verdad? Lastimosamente hoy me tocó a mí seguir adelante, ¿verdad? Les cuento, Raúl, justamente esta mañana a las 5:03 llegué allí en el mercado municipal. Y justamente ingresé adentro para preparar mi herramienta de trabajo, como para salir a trabajar, y escuché un ruido, ¿verdad? Justamente estaba cargando agua esta mañana allí en la casilla, ¿verdad? Después escuché un ruido, salí a verificar, ¿será algo lo chocaba y ver ese motor? Cuando salí ya no estaba ni una persona y no se encontraba mi motocicleta ahí enfrente de Raúl.
0: Endo, y la pananada. ¿A qué hora fue eso, dijiste?
2: A las 5:05 más o menos, porque yo miré por mi reloj a las 5:03. Después agarré la jarra, cargué el agua, ¿verdad? Y después, cuando estaba cargando, escuché el ruido, ¿verdad? Y dije yo, alguien está chocando por mi motocicleta, dije, ¿verdad? Por eso salí a mirar, no encuentro más mi motocicleta. Ni una persona, no se encontraban en alrededores.
0: ¿Y qué pensaste ahí? ¿Qué pasó por tu cabeza? Aparte de saber que se te robó, ¿no? Quiero, ¿qué pensaste? Pues te digo ahora, me imagino que estaba controlando cada rato tu moto si estaba o no estaba ahí, ¿verdad?
2: Y sí, Raúl, lastimosamente esta mañana no se encontraba ninguna persona adyacencia del mercado porque mi proveedor de frutas y verduras suele venir, ¿verdad? Y dejan su vehículo ahí al costado, enfrente. Y esta mañana ni una persona no se encontraba. Hace el año adelantada desde escuela y justamente me tocó a mí esta mañana. Pero gracias a Dios, a una empresa ya se recuperó mi motocicleta. Pero hombre ahí, paite, hombre ahí, Raúl.
0: Intentando sacar justamente ese rastreo, ¿verdad? Pago de caigo de montado.
2: Buscan rastreo, ¿verdad?
0: Pago de montaseico, ahí o desactivarse. Quieren desactivar. Esa es una práctica hoy en día. Parece que medio que ya saben lo donde se esconde a veces.
2: Y sí, Raúl, lastimosamente, ¿verdad? Pues no sé cuál es el término que se puede utilizar. La única cosa que yo quiero decir que a la ciudadanía, ¿verdad? De cuidar mucho no es suficiente y instalar la empresa raseadora, ¿verdad? Para evitar estos tipos de hechos, ¿verdad? Porque tengo que mandar a arreglar todo primero para que yo pueda volver a trabajar, ¿no?
0: Sí, no, me imagino, perjuicio, porque o de montar, que no interesa, yo creo que era un guay, yo cago, José, otro papi, aparato, ese es lo que estaban buscando.
1: Viste, la carcasa tiene el soporte, ¿verdad?
0: Sí, ellos rompen.
1: Antes más, güey, acá sí. Por un todito le quitaron el soporte, no tiene ningún soporte ahora, por ejemplo, para volver a encajar, se tiene que volver a vestir, antes más, güey, vestido no vaya. O yo capito, realmente todos los soportes así de plástico, el 90% de los soportes rompieron para Evo, y para quitarle el rastreo. No sé, seguramente cómo lo ve después, que hacen con la moto, ¿verdad? Después seguramente van a... Si de repente llevan así todo roto...
0: O venden por pie, venden por pieza, ¿verdad? Lo
1: y
0: que...
1: por pieza, vaya, sí. Eso,
0: yo sospecho de eso, que eso es lo que hacen.
1: Porque ni la pieza, con la persona voy para no vendemos ahí.
0: Sí, no, pero el objetivo fue desactivar rápido el tema.
1: Ese tema.
0: Porque se llegó a recuperar en 12 minutos, por ahí 15, ¿verdad? Así dijo
1: sí, el policía. Rápido fue. En menos de media hora se recuperó. Ya. Y esta es la situación, Raúl. Realmente él, Esteban, ¿cuántos kilómetros acá el casco urbano vivió? No vivía acá por la ciudad. ¿Un burrito y nada?
2: Bueno, 6 kilómetros más o menos, ¿verdad? Tuve que salir temprano para que yo pueda tener a mano ya algo para reportar. Eso es todos los días, ¿verdad? No solamente por hoy, sino es la rutina día a día, ¿verdad? De hace muchos años que estoy llevando, ¿verdad? Lastimosamente me tocó a mí hoy, ¿verdad?
0: Sí. Pero dentro de todo, hay una información que tenemos. ¿Qué hay de cierto?

0: No, nunca, ¿verdad?
1: Diez veces me arregló y quedado sin llevar a montar cuidado de este también en esta ocasión.
2: Ah, ¿en serio?
1: Muchísimas veces. En varios informes policiales ya le volvimos a ver a este sujeto.
2: ¿En serio?
0: Seguramente al azar, ¿verdad? Porque estaba un vehículo en la esquina y yo estaba ahí en el medio, ¿verdad? Mi local estaba en el medio y seguramente porque no estaban viendo ninguna persona por ahí cerca, seguramente por eso hicieron, ¿verdad?
2: Seguro, seguro. Y ojalá que se llegue a esclarecer y llegar a estos delincuentes, Esteban, porque contigo esta vez, las próximas veces, mirá que estaban recorriendo temprano, ando que yo digo, a ver, pijaré y empezó a escar o correr, y como sos habitué, sos siempre te vas a ese mismo horario a tu local ahí, siempre vas a ese mismo horario.
0: Sí, me reiteraron.
2: Siempre vas a ese mismo horario a tu local, consulto, Esteban.
0: Siempre porque mucha gente pues viene a la mañana temprano, los proveedores, la gente, los trabajadores que vienen de las colonias, de diferentes colonias, Raúl, vinieron muy temprano. Y por eso yo me acerco todos los días a esa hora, ¿verdad? Pero a partir de hoy tengo que tratar de buscar otro horario, ¿verdad? Aunque nadie me compone, yo digo la pijarengo, ya se manda a ellos.
2: Fíjate. No, yo sé, pero digo en el sentido de que si siempre va en ese horario, pues ya se vuelve medio que habitué cuando pasa el delincuente y ve que siempre está la moto a otro día. Yo programaba y digo, no sé si me explico. A eso
0: Sí,
2: no me
0: te
2: digo.
0: entiendo, Raúl.
2: A eso no me voy, ¿verdad? Por
0: Sí,
2: ese lado.
0: señor, te entiendo. Y bueno, le agradezco, Raúl, por todo, a los compañeros también, se acercaron junto a mí. Y la única cosa que quiero reiterar es de que hay que cuidar y instalar esta empresa, este sistema, digo mejor, para evitar este tipo de hechos. Y además de ya cuidar, ya de Raúl.
2: No hay caso, no hay caso, así mismo es. Hay que buscar la forma de evitar que esto. Justamente tuve un reporte ayer también de otro amigo ahí en el barrio San Juan de Uma, donde tengo son muñamila delincuente. Cuando iba a llevar la moto le flagró y le persiguió, le corrió y no lograba encontrarle, pero para que vean nomás. Ahora hasta ayer llegó entonces me dice, oye, para ya, estoy en mi corredor, cuando me da la ojo no competir la Olimpiada con el delincuente Mombrío, y pues te iba a ser, y pues te iba.
1: Pero,
2: Y pues.
1: Esteban escuchó el ruido, salió. Ah, ya no fecha de mi yugura. Ya estaba desmontando la moto en ese momento.
0: Me despido, mi querido. Muchas gracias. Saludo a mi compañero de trabajo ahí del mercado municipal. Ahí está contigo.
2: ¿Quién es? Ah, Ricardo.
0: Marco Argüello.
2: Ah, Marcos. Marcos no está acá.
0: Sí, eterno compañero de trabajo del mercado.
2: Ahí
0: Ah,
2: tengo.
0: un abrazo, compañeros.
2: Dale, Esteban,
1: Marco
2: fuerte,
1: de
2: nuestra
1: Mola,
2: solidaridad contigo.
1: era mi compañero del mercado ahí.
2: Compañero de mercado ahí.
1: ¿Será que están en el mercado ahora desayunando? ¿Dónde desayunaba?
2: Y no sé en qué sentido preguntar. No, ahí el compañero del mercado. Oye, por mercado vigüeño en 10.
1: No sé, ¿verdad?
2: ¿Qué será? Y con razón lo que hace rato llamó los Marcos anoche insistentemente yo llevando ni ese y hoy en día ahí a. Es raro, entonces yo
3: Vaya, vaya.
2: Oye, no hizo Marco, yo no hizo allí. Núñez. Núñez, ya, pero hizo ese no y cuamo, hizo
1: Eso es cierto.
2: allá por ti denuncia, nada, no podía hablar.
1: Y sí, Raúl, justo estaba con la policía. Ahora lo encontré acá por la calle, lo encontré, estaba. Oh, hubo un montacala y moto y nerón.
2: Sí, pero
1: Pero
2: ¿por qué te digo que quiere su compañero de mercado? Eso te llamó la atención, eso.
1: me llama, claro, me llama.
2: Algo
1: Pues
2: pasa
1: yo
2: ahí.
1: nunca le veo a Marco por el mercado, por
2: Pero
1: ejemplo.
2: mercado, ¿por qué pasará le dice así?
3: Ando y cuay.
1: Ah, no
2: Mi
1: sé. Mi
2: compañero de
1: compañero ella es.
2: mercado, eso
1: No,
2: directamente
1: me
2: sí.
1: hace tu ya pa'.
2: Se llama Ricardo Leira.
1: Yo calculé también por
2: Ah,
1: Ricardo.
2: Ricardo, pues
1: Pero
2: más
1: no va más.
2: mercadero. Más mercader. Ella estaba en mi mercader, me estaba vendiendo topado antes ya. Mercadero y ya, ella. Se abrió
1: Señor.
2: ya Caguasoco, iba a echarle dinero. En seco, a ver, tiene ensayo,
1: Sí.
2: pues. A pegar la mercadería, no a vender, a mercenario.
1: Mercenario me hay.
2: Mercenario, mercader,
1: Mismo,
2: mercader. Aún vamos, pero Marco la tema de Nanilla, allí Ricardo,
1: Marco.
2: vende y bajado, pero Ricardo, el
1: Marco
2: éxito.
1: la compañero del mercado, ¿sí?
3: Ay, la

0: Y este ave tiene un a la mañana hace una especie de ¿cómo se llama? Esa que hacen los hace esa tribu que tiene su que realiza temprano su actividad.
1: Su desayuno, ¿sé?
0: Ego desayuno y no, ya pues de
1: Ah,
0: una
1: ya
0: especie
1: sé.
0: de ritual.
1: Ritual,
0: Y él tiene
1: ritual.
0: su ritual a la mañana, temprano, por eso lo que es a las 4:30 ya viene, carga agua en una jarra, ¿cómo
1: Ah,
0: tiene
1: pégale y
0: jarra? Hacerlo porteño.
1: a yarar a caraya la jarra de anceta en Dula.
0: Sí.
1: Ese es mi moto. O choca ese moto ahí, güey. Está ahí, este la choca la.
0: ¿Verdad? Eso
1: Pero
0: callado,
1: escuchó el
0: Pumar
1: ruido, ¿verdad? Por lo visto escuchó el
0: escuchó.
1: ruido fuerte.
0: Exactamente. Y oh, me atropellaba, pues, hoy no es la empresa, ¿ve? Y le recuperaron, ¿verdad? Felizmente recuperaron, pues, infelizmente, oh, yo capaz de vivir o hasta ahí mi llegué, mantela ahí, motores, ¿sabes? Los soportes de plástico de las carcasas de la motocicleta están todos rotas, ¿verdad? Entonces eso va a tener que, si no le cambia, va a tener que ver la forma de soltar
2: Qué
0: otra vez.
2: bárbaro, ¿eh?
0: Y así, ¿verdad?
1: Así es.
0: Menos mal, y no la moto que tiene la cebra. La gente con Ullivi y otros que están ahí con la moto que está.
3: Seguramente.
0: Justo hoy vino en la moto que tiene el rastro.
1: Sí. Y suerte la Bebo, porque de lo contrario ya le cometí
0: No.
1: noticia de...
0: Y ya otra vez. Pues pescaba y ese y la gente me dice, oye, ¿sabes que le robaron su? Le robaron su ahí en la casilla le robaron muchas cosas. Y micrófono entero, así que, bueno.
1: Y micrófono entero.
0: Hay un colega era que todos estamos, yo ya puedo vivir en la casa que falla nada y encontró el
1: Autopa,
0: micrófono.
1: autopa.
0: Él le recuperó otra vez ahora. Recuperó otra vez. Tipo acá hay negrete,
1: Así mismo.
0: o como dice todo, cuidado poco.
1: Y no, un descuido, pues, capaz que en ese descuido, un pequeño descuido, no le dio tiempo de llegar a, cuando escuchó, no le dio tampoco toda la importancia, ¿verdad?
0: Y si yo
1: Después.
0: calculo, yo no
1: Ajá, pues está
0: lo
1: inmi en
0: escuché
1: duda,
0: porque
1: porque si no, o ya era el momento en que estaban corriendo y llevando, arrastrando a Gapupao y nada, ya, estuvo pe ahí. Porque él cuando ya no vio nada, puede decir que la esquina giró, ya no jodéis más, pe allá.
0: no, no se fue más
1: No
0: de la
1: se fue
0: esquina y
1: más a
0: no, ya
1: seguir
0: no.
1: allá, pues están de más quietos a agendado, pues están de más veo.
0: Exactamente.
1: Muy bien. Gracias, Rubén.
0: Dale, Raúl, la audiencia. Enseguida volvemos con más informaciones.
1: Perfecto. Agradecemos al compañero Rubén Móvil Compuyo. Oh, ese no tiene como agradecer. Solo lo otro va a tener. Allá es a pausa, eso me va a llevar. Enseguida estamos, vamos a la pausa, vamos a la pausa. Ya volvemos enseguida.

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1: Son las 8 de la mañana.
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0: 8 de la mañana con 2 minutos. Tenemos actual temperatura de 19 grados. La humedad del 89%. Viento soplando desde el sector nor-noreste a 11 kilómetros por hora. Nubosidad de 10%. Arrancamos síntesis de noticias.
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0: Comisaría Sexta, Barrio General Genes, detención de persona con orden de captura durante intervención por denuncia de violencia familiar realizado ayer a las 22:30 horas sobre la calle sin nombre de la fracción Mangal del Barrio General Genes. Se trata de Alfredo Ramón Frutos Ovelar, de nacionalidad paraguaya, estado civil soltero, de 21 años de edad, empleado, con cédula de identidad civil con orden de captura por violencia familiar, de fecha 3 de enero del 2025. Según nota número 3, causa 6.387/2024, firmado por el fiscal o la fiscal, en este caso la abogada Sandra Cecilia Díaz, de la unidad fiscal víctima denunciante, su madre Jorgelina Frutos Ovelar, de nacionalidad paraguaya, estado civil soltera, 40 años de edad, ama de casa, con cédula de identidad. A raíz de la denuncia recepcionada en la oficina de guardia realizada por la víctima manifestándose víctima de violencia familiar y en prosecución al hecho, personal de patrulla se constituye hasta el lugar donde se procede al traslado del autor hasta la comisaría. Una vez cotejado su identidad, se pudo constatar que el mismo registra orden de captura por la causa mencionada más arriba, siendo informado del motivo para el procedimiento de rigor. El hecho fue comunicado al agente fiscal abogada Reinalda Palacios, así también a la unidad penal de la causa. Comisaría Segunda, Barrio General Díaz, detención de persona con orden de captura durante intervención por exposición a peligro en el tránsito terrestre, carecer de licencia de conducir e incautación de motocicleta de dudosa procedencia. Realizado ayer a las 22:45 horas en la vía pública sobre las calles Cerro León, casi Boquerón, del barrio San Blas de esta ciudad. Se trata de Edison Ramón Díaz Areco, paraguayo soltero, 39 años de edad, jornalero, domiciliado en la vivienda ubicada sobre la calle General Brugués, casi Benjamín Acebal, del barrio San Blas de esta ciudad, quien cuenta con orden de captura por violencia familiar, firmado por la actuaria judicial abogada Eliana Sousa Espínola, motocicleta incautada de la marca Kenton, modelo Blitz 110 cilindradas sin chapa. El hecho fue comunicado al Ministerio Público y al Juzgado Penal de la causa. Comisaría 18, San Juan Neumann, aprehensión de persona por violencia familiar, realizado ayer a las 21:50 horas, vivienda ubicada en la vía pública, calle sin nombre del asentamiento Romero Cuez, sector 1. Se trata de Moroni Liderson Cristaldo. Paraguayo soltero de 22 años de edad, de pueblo originario, domiciliado en el asentamiento Romero Cuez, sector 1. Víctima denunciante, Mirna Karen Duarte Duarte. Paraguaya soltera de 24 años de edad, con cédula de identidad, domiciliada en el lugar. Personal de patrulla se constituyeron en el lugar a raíz de un pedido de auxilio de la víctima, quien manifestó que su hermano se encontraba realizando destrozos y amedrentando a miembros de la familia, siendo aprehendido y derivado hasta la comisaría para el procedimiento de rigor. El hecho fue comunicado al agente fiscal de turno, abogada Reinalda Palacios, quien dispuso que el aprehendido permanezca en la comisaría a disposición del Ministerio Público.
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2: Un hecho de hurto se produjo esta madrugada frente al mercado municipal sobre la calle Cerro León, propiedad de Esteban Escobar, una motocicleta Blitz de color vino 110 DLX. Posteriormente fue recuperado en una zona boscosa de Pedro Juan Caballero gracias al rastreo satelital y a la rápida acción de la Policía Nacional. Para el radar informó Rubén Valdés.
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3: Gobierno anuncia reducción del costo del diésel común 210 guaraníes por litro tras la disminución de precios de emblemas privados. El gobierno nacional tomó la decisión de bajar el precio del diésel común de Petropar de 210 guaraníes por litro. Así lo anunció el presidente de la República, Santiago Peña, durante este miércoles.
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3: Corte Suprema de Estados Unidos rechaza intento de Trump de restringir derecho a ciudadanía por nacimiento. La Corte Suprema de Estados Unidos rechazó durante el martes el intento del presidente Donald Trump de restringir la ciudadanía por nacimiento mediante un decreto que apuntaba a los hijos de inmigrantes en situación irregular. En una votación de 6-3, tres jueces conservadores y tres progresistas del máximo tribunal se unieron para tumbar este texto firmado el 20 de enero de 2025 por Trump al volver a la Casa Blanca. La justificación era que estos niños no estaban sujetos a la jurisdicción de Estados Unidos. En su fallo, los jueces concluyen que los niños nacidos en Estados Unidos de padres presentes ilegalmente o temporalmente son ciudadanos por nacimiento en virtud de la 14ª enmienda de la Constitución de Estados Unidos.
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0: Piden no burlarse de la selección alemana. El canciller alemán Friedrich Merz pidió ayer martes que no se someta a la selección nacional a un escarnio después de su eliminación ante Paraguay. En un segundo mensaje de apoyo al equipo tras las críticas que recibió por un primer comentario de apoyo considerado demasiado benévolo. Celebramos juntos los éxitos y en la derrota permanecemos unidos. Eso es lo que nos hace fuertes. Quien lleva el águila en el pecho merece nuestro apoyo, no nuestras burlas, escribió Merz en su cuenta de la red social X. Después de la derrota de Alemania frente a Paraguay, el canciller alabó el partido de la selección germana. Aunque la eliminación duele, ¡qué partido! Selección alemana, con vuestro esfuerzo y espíritu de equipo en este mundial, habéis entusiasmado a nuestro país. Estamos orgullosos de vosotros, escribió. Ese comentario ha causado estupor en medios como el tabloide Bild, y provocado numerosos mensajes de incredulidad entre los usuarios alemanes de X, que se preguntaban qué partido había visto el jefe del gobierno germano. Según Bild, el primer mensaje no había sido aprobado por Merz personalmente antes de ser publicado. El diario más leído en Alemania sostuvo en un comentario que Friedrich Merz vive al igual que el seleccionador alemán Julian Nagelsmann, que ni siquiera tiene la decencia de dimitir ahora, aparentemente en una realidad paralela, sostuvo el diario más leído de Alemania.
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0: Dólar guaraní se cotiza a la compra 6.000, en la venta 6.100. Real guaraní en la compra 1.140, en la venta 1.180. Dólar real en la compra 5.20, en la venta 5.33.
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0: Para Pedro Juan Caballero, el día de hoy, miércoles 1 de julio, tendremos un ambiente fresco a cálido, cielo mayormente nublado, vientos del noreste, temperaturas mínimas de 19, máximas de 30 grados centígrados. A nivel país, persiste el ambiente fresco y húmedo con probabilidad de lluvias en gran parte del país. Hoy, miércoles 1, el amanecer se presenta con un ambiente fresco, con temperaturas mínimas que oscilan entre 13 y 18 grados centígrados a nivel nacional. Durante la tarde se prevé un ambiente fresco a cálido, las temperaturas máximas estarían comprendidas entre 16 y 28 grados centígrados en el centro, sur y este de la región oriental, mientras que en el norte de la región oriental y la región occidental los valores oscilarían entre 30 y 33 grados centígrados. grados centígrados. A lo largo de la jornada se prevé el ingreso de un frente frío, el cual favorecerá la ocurrencia de lluvias y tormentas eléctricas de variada intensidad en gran parte del territorio nacional. Los vientos soplarán inicialmente de forma variable y luego rotarán al sector sur con intensidad moderada y ráfagas en varios puntos del país. Estas condiciones persistirían al menos hasta gran parte de la jornada del jueves 2. Luego, a partir de la noche del jueves 2, se espera un descenso significativo de la temperatura, acompañado de vientos predominantes del sector sur y un mejoramiento gradual de las condiciones meteorológicas en gran parte del país, y se extendería al viernes 3. 8:12. Hasta aquí, síntesis de noticias.
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18: Thank you.
7: 8:35 informa Nelson Candia, Móvil Beat Express. Adelante.
8: Gracias, Raúl. Acá me encuentro en el salón de belleza que está aquí ubicado sobre Cerro León, esquina Iturbe. Salón de belleza Blanca. Blanca es el nombre justamente aquí del salón, que de la propietaria también, la señora Blanca Villalba. Ella justamente me estaba comentando aquí la situación que ocurrió, algo similar a lo que pasó con la florería en ese día que jugó Paraguay, en el día del partido.
7: Sí.
8: Y fue en ese mismo día también que ocurrió, o en este caso en horas de la madrugada de ayer, que ocurrió este hecho donde desconocidos llegaron en una moto, rompieron la puerta de blindes y dejaron también un mensaje aquí en el lugar.
7: Un escrito, una hoja escrita.
16: Muy buenos días. Y justamente 1:30 era cuando ocurrió este silencio, ya era la caravana, ya terminó, todo el mundo ya estaba descansando. Y cuando yo me fui a acostar, escuché un ruido raro, que era muy fuerte el impacto del vidrio. Vinimos corriendo con mi hija y nos encontramos que ya había roto ya el blindés.
8: ¿Y el mensaje dejaron así en un papel o dentro de algo, en un sobre, botella? ¿Cómo?
16: Afuera puso una botellita encima. No robar ni meter con marido ajeno. Puso por el papelito. Cuando yo salí afuera, porque ya estaba roto la puerta, ahí yo percibí que un papel estaba y me llamó la atención. Al ser, leí y me encontré con él.
8: Ahora, ¿qué opinas, Blanca? ¿Qué pensás? ¿Fue algo que ocurrió, por decirlo, que se equivocaron de lugar, o teniendo en cuenta de que sería el segundo caso? El primero ocurrió en la florería y después vinieron, que era justamente la florería, queda aquí a una cuadra, a dos cuadras aquí del lugar, y vienen y hacen también la misma cosa aquí en tu salón.
16: Y yo no sé qué pensar, porque meter con marido ajeno, por mi parte nunca, y tengo dos hijas y tampoco considero que se mete con marido ajeno. La más pequeña tiene los novios, la otra también, y no, creo, no sé, no entiendo yo el mensaje, no entiendo. ¿Y por qué perjudicarme de esa forma? Nunca tuve problema con nadie, nunca me he peleado con nadie, y no sé, toda la vida vivíamos tranquila acá, nunca tuvimos. Es la primera vez que nos pasa esto.
8: Sí, y mencionaste también, ¿verdad?, que hace años que tenés justamente tu casa aquí, tu salón de belleza, que es muy conocido aquí en el centro, justamente aquí de la ciudad, y un caso que ocurre por primera vez.
16: Y por primera vez que yo estoy en ese salón, en esa casa, hace 26 años. Más antes ya había tenido otro lado de mi salón, pero tampoco nunca había ocurrido una cosa de eso. Y el por qué, el motivo, desconozco completamente, ni entiendo.
8: No, aparte del salón de belleza, ¿qué otra cosa también ofreces aquí en el salón, Blanca?
16: Y yo vendo ropa, vendo perfumería, de Natura, de Avon. Y todo el mundo me conoce que yo trabajo hace años.
8: Ahí está Raúl, ella es la señora Blanca Villalba, que le voy a pasar el teléfono para que pueda hablar contigo.
7: Señora Blanca, hola, ¿cómo está, señora Blanca? Buen día.
16: Muy bien.
7: ¿Cuál es tu dirección de tu local?
16: Es Cerro León, esquina Iturbe.
7: Cerro León, esquina Iturbe. Ya. Ese es un local antiguo ya de salón de belleza ahí, donde era Clavito,
16: sí,
7: anteriormente. Clavito anteriormente estaba enfrente, ¿verdad?
16: ¿Cómo?
7: Clavito anteriormente estaba ahí enfrente, Clavito.
16: Sí, enfrente mismo donde era Clavito. Antes, ahora es RP Comercial.
7: Sí, sí, ahora es RP
16: Comercial. Acá la empresa Jiménez, ahí al lado, ya tengo mi salón de belleza. Hace 26 años que yo estoy en esta casa.
7: No hay sospecha entonces de nada.
16: Nada, absolutamente, para decir que antes de eso me peleé con alguien o que alguien de mi familiar había peleado con alguien, nada. Desconozco completamente, me asustó cuando escuché. Yo cuando escuché el impacto demasiado fuerte, corrimos con mi hija y ya nos encontramos que estaba roto el blindé, ya nos quedamos sin puerta.
7: Ya. Y por ahí cerca nomás fue el otro hecho que se dio también en un salón de belleza. ¿Eso fue cerca de ahí también?
16: No tan cerca. Ese es cerquita del estadio municipal.
7: Ah,
16: es una florería.
7: Ah,
16: pero según la señora comentó, que ese era antes. Las 8:30 por allá fue eso. Y el mío O sea, que ella ya cerró esa hora, ella ya se había ido ya a su casa a esa hora. Y sin embargo, nosotros estábamos toditos acá todavía, porque después hubo la caravana y la 1:30 cuando ya está todo oscuro, ahí aproveché.
7: Ya, eso sería ayer, entonces, si fue la 1:30 fue la madrugada de ayer y la señora fue la noche anterior. El lunes. Ya. Bueno, ¿y qué pensás? ¿Qué temés? ¿Tenés miedo después de esa amenaza? ¿Se equivocaron a tu criterio? ¿Qué es lo que pasa por tu cabeza, señora?
16: Y yo creo que se equivocó, o sea, de que otra peluquería, no sé, no entiendo yo el mensaje.
7: Ya. A tu criterio, no hay personas que estén metidos, mucho menos engañando a nadie en ese sentido. Porque robar, dice, ¿verdad? Robar, dice, por una parte.
16: Toda la vida trabajamos honestamente, mi marido en la Jiménez, yo acá en la peluquería, nunca tenemos problemas de robo ni de meter con marido ajeno, así que nunca lo, y yo tengo dos hijas, pero tampoco ellos son, yo creo, ¿verdad? Porque ellos no, una de ellos tiene luego su novio, no creo, no hay esa hipótesis, es completamente de absurdo en usted, que sería para perjudicar, ser también que se equivocó, tal vez era para otra peluquería el mensaje.
7: Sí. ¿Cuántos años tiene tu hija o tienen tus hijas? Son dos, dijiste, ¿verdad?
16: Son dos hijas, yo tengo uno de 26 y otro de 21.
7: ¿Y las dos son casadas?
16: No, solteras son las dos.
7: Ya.
16: Vive conmigo todavía.
7: Entiendo. Y bueno, independientemente del problema que sea, independientemente cuál sea el inconveniente, nada justifica la violencia, nada justifica.
16: Nada, porque absolutamente no tenemos problema con nadie.
7: Bueno, ojalá que a través del video se pueda ver a esta persona, entonces, ¿se le puede ver la cara, el rostro, algo así?
16: No se identifica, no se ve bien, porque cuando el video así, bueno, se nota que está en una moto. Primeramente intentó quebrar lo que está en la esquina. Dos, tres veces por ahí intentó con el mazo. Tiene un mazo en la mano. Y no consiguió quebrar de la esquina. Y ahí se fue en el otro. Y el otro sí quebró.
7: Ya. Muy bien. Ojalá entonces que se pueda subsanar en la brevedad. Sí, y encontrar a los responsables del caso.
16: Encontrar a los responsables, exactamente.
7: Muy bien. Gracias por ahora, muy amable.
16: Gracias a usted.
7: Hasta luego.
16: Chao.
18: Muchísimas gracias, señora Blanca. La señora Blanca Villalba, ella es muy conocida, Raúl. Ella inclusive suele vender sus productos en las instituciones públicas, suele correr por la municipalidad, por la gobernación, por el palacio, donde te vas, le suele encontrar ella vendiendo sus productos, y justamente este hecho realmente sorprendió a todos, llamó mucho la atención, ¿verdad? Lo que pasó por este caso. Y lo peor de todo es que ocurrió horas después de la florería, ¿verdad? Que este caso, la florería que queda aquí sobre Cerro León, esquina 14 de Mayo. Uh-huh. Acá a dos cuadras prácticamente, y viene y ocurre ese hecho. Ocurrió en el momento de los penales de Paraguay, un ejemplo. Y este otro caso ocurrió ya en horas de la madrugada de ayer, o sea, después de que terminó la caravana tras la clasificación.
7: Ya, después de que terminó la caravana fue
18: este otro caso.
7: Bueno, muy bien. ¿Algo más, Nelson?
18: Es todo, Rob. Hasta luego.
7: Perfecto, hasta luego. Gracias. Gracias, Nelson Móvil, Bit Express.
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7: Informa Eduardo, adelante, móvil, pues energía.
20: Sí, gracias, compañero. Estuvimos hablando con el comisario principal Isabelino Orués sobre aprehensión de personas por violencia familiar. Más detalles en la entrevista con el comisario Isabelino Orués.
21: Muy buenos días para ustedes, soy Ambroña.
22: Sobre las novedades que tenga la jurisdicción de la comisaría tercera, comisario.
21: Así mismo, el día de ayer tuvimos dos casos de aprehensión de personas, por supuesto, de hecho de violencia familiar. Uno a las 13:30 horas aproximadamente se procedió a la aprehensión del ciudadano Abelardo Ramón Amarilla Romero, paraguayo soltero de 48 años de edad. El mismo en horas de la noche, lunes, ya amaneciendo martes, tuvimos conocimiento que una persona del sexo femenino y su hijo se encontraban en el hospital regional, víctima de violencia. Personal de esta comisaría se constituyó en el lugar y efectivamente se encontró a una señora y a su hijo, también ya mayor de edad, estudiante, con una lesión a la altura de la nariz. La señora manifestó que el supuesto autor es su concubino, que fue identificado, y se trata de este señor Abelardo. Y al día siguiente, ya hora de la tarde, el día martes, nuevamente la señora pidió auxilio hasta la comisaría. Personal se constituyó hasta el lugar, hasta una vivienda, y procedieron a la aprehensión de esta persona y puesto a disposición del Ministerio Público.
22: ¿Este sujeto sería padre del joven agredido?
21: Así mismo es. Según, en este caso, la víctima, la mamá de este joven, él se interpuso entre el papá y la mamá y recibió un golpe de puño a la altura de la nariz, y posteriormente la mamá lo trasladó hasta el hospital regional, donde recibió su asistencia médica, y al día siguiente ya se procedió a la aprehensión de esta persona, ya que en horas de la noche no se encontraba en la vivienda.
22: ¿La mamá también tuvo, o sea, que fue agredida también por este sujeto, comisario?
21: Según la mamá, no es la primera vez que esta persona realiza estos tipos de hechos y siempre vive bajo amenazas. Entonces, esta vez el hijo se metió y recibió la lesión que tenía a la altura de la nariz y fue puesto a disposición del Ministerio Público de esta persona. También, el día de ayer, en horas de la tarde, ya 19 horas aproximadamente, tuvimos conocimiento de otro supuesto hecho de violencia familiar. Inmediatamente personal de esta comisaría se constituyó hasta una vivienda ubicada sobre la calle José Toribio Castillo, casi José Santos Lugo, de la fracción Santa Teresa. Al llegar, los intervinientes encontraron una persona herida, presidente, con arma blanca. Lo trasladaron hasta el hospital Juan Pablo y, según manifestaciones familiares, esta persona llegó en el sitio, es hermano, y tuvo una discusión con la familia y con la tía entre hermanos. Uno de los hermanos quiso atacarle y este se apoderó de un cuchillo de mesa, quiso agredir también a este hermano, y posteriormente, al notar la presencia policial, se autoinfligió una herida a la altura del brazo izquierdo. Y personal policial lo trasladó hasta el hospital Juan Pablo y posteriormente hasta la comisaría, ya que no reviste la verdad y se encuentra en esta disposición del Ministerio Público. Se trata del ciudadano Julio César Gutiérrez Colmán, paraguayo de 24 años.
22: ¿Fue una gresca entre hermanos entonces, comisario?
21: El hermano quiso atacarle a esta persona y se apoderó de un cuchillo de mesa que se encontraba ahí en la parte de la cocina y quiso quiso agredir al hermano y otros familiares, y posteriormente al divisar la presencia policial corrió y se autoinfligió una herida.
0: ¿Quién más pudo manifestar? ¿Él dijo que alguien más lo acuchilló?
21: No, no.

0: proliferativo en la zona.
1: Muchísimas gracias por su tiempo.
0: Usted, señor. Estamos a la hora.
1: Hasta luego, hasta luego.
2: Ahí está lo dicho por el comisario principal, Isabelino Urué, jefe de la comisaría tercera de Barrio Obrero, compañeros.
3: Muy bien, gracias Eduardo, muy amable.
4: Dale, dale, hasta otro contacto.
3: Hasta un próximo contacto, hasta luego. 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
3: Vamos contigo, Ricardo, a la pausa, ya hablamos enseguida.
2: Saludo a mi compañero de trabajo ahí del mercado municipal. Ahí está contigo, Marco Arguello. Eterno compañero de trabajo del mercado.
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3: Vamos hasta Nelson, informe adelante.
4: Gracias, gracias Raúl. Aquí desde el hospital regional, justamente haciendo una actualización del caso de este grave accidente que había ocurrido el domingo, el viernes, en horas de la noche, donde padre e hija sufrieron este grave accidente, donde tuvieron múltiples lesiones. Bueno, la novedad, la actualización que tenemos es que el señor Freddy Aventen lo trasladaron hasta Asunción, hasta el hospital del trauma, y su caso, debido a algunas complicaciones, tuvo que ser trasladado. Y por su parte, su hija Tatiana Aventen, ella se fue sometida a cirugía, está respondiendo bastante bien, e inclusive ya despertó, ya habló con sus familiares, y también justamente acá me estaba comentando su mamá, es que le comentó que ya tenía hambre, que quería ya comer algo. Comeralo. Bueno, ¿qué tal, señora Gloria? ¿Cómo te va? Buen día.
5: Buen día, señor.
4: Coméntame, bueno, la situación, estando hoy aquí en el hospital, ¿tu hija continúa en terapia?
5: Sí, mi hija continúa en terapia para poder recibir la mejor atención, que es una paciente muy delicada todavía, pero que está respondiendo muy bien a los tratamientos, los cuidados que le está dando.
4: Ahora, con relación a tu marido, ¿él tuvieron que trasladar hasta Asunción?
5: Sí, él se complicó algunas cosas de él, está pareciendo más cosas, y que hasta ya no podían hacer mucho por él.
4: ¿Tuvieron que amputarle más las piernas, cierto?
5: A él amputaron más las piernas, creo que debido a una infección, hoy era también complicaciones que yo no sabía explicar todito, y tuvo otro problema grave también, que dentro él sufrió unos cortos, ¿no? Y estaba sangrando.
4: Ahora, comentarme, ¿él también fue sometido a cirugía aquí en el hospital?
5: Fue sometido a cirugía antes del viaje, para estabilizarlo y poder viajar y llegar en la función.
4: Ahora, ¿te comunican de la Asunción? ¿Cuál es su situación? ¿Fue sometido a la cirugía ya en la Asunción?
5: Sí, ayer al mediodía, antes de 24 horas, su primer cirugía otra vez que tuvo, porque tuvo ya varios, se sometió a otra cirugía.
4: Lo que estaría complicado sería la haría la pierna, sería...
5: No, en la pierna y en la panza, o en la pancita fue lo que es más urgente, no, este fue el más grave, o sea, que se presentó.
4: Ahora, con relación a tu hija, ¿ella no llegaron a amputarle la pierna?
5: No llegaron a amputarle, ella le quitaron restos otra vez y me operaron otra vez y estaban todavía preparando muchísimo para salvarle su pierna, y yo sé que se va a salvar su pierna, que ella es muy fuerte.
4: ¿Vas a tener que estar sometida a otra cirugía?
5: Mi hija por el momento no. A ella ya para su recuperación.
4: Ahí está, Raúl. La señora Gloria González, acá le voy a pasar el retorno para que pueda hablar contigo aquí.
3: No, yo creo que está todo dicho, ¿verdad? El señor Freddy fue a Asunción para poder buscar la forma de estabilizarlo y que se pueda recuperar con mayor prontitud, ya que más complejo su recuperación. Y Tatiana también, después de la cirugía, está mejorando. Y esas son las noticias positivas que podemos decirlo de Tatiana, ¿verdad? El señor Frey lastimosamente tuvo que ir a Asunción, señora Gloria.
5: Buen día, señor.
3: Buen día.
5: Sí, justo. Mi marido tuvo que ser trasladado en el hospital de trauma. Uh-huh. Para poder recibir mejor atención.
3: Así es. ¿Y tu hija mientras esté pasando por cirugías aquí en Pedro Juan?
5: Ella ya pasó por, ya entró en el guión, ya se operó, se le puso ya la placa y eso que necesitaba.
3: ¿Cuántas cirugías ya pasó ella?
5: Tres por ahí.
3: Uh-huh.
5: No sabría decirte la cantidad de...
3: Pero el pronóstico de los médicos es que ella siga mejorándose, que siga recuperándose.
5: Sí. Solo ahora para su recuperación. Uh-huh. Está, como te digo, delicada, pero para su recuperación ya está evolucionando bien.
3: Porque
5: ayer, por ejemplo, ella ya pidió comida.
3: Se despertó, sí. Ya pidió. Tenía hambre.
5: Uh-huh. Quiere comer comida de casa, me mandó.
3: Ah, de casa, ahí sí, claro. Sí. Quiere sentir un poco, quiere despejar un poco su mente de todo lo que está pasando al volver un poco también a recibir ese cuidado que le suele dar a diario, ¿verdad?
5: Sí,
3: porque un golpe, un trauma.
5: Le dio un golpe un poco fuerte también porque su papá estaba ahí cerca. Después no le dio más. Él preguntó. Preguntó por su papá y le dijeron que todo un procedimiento que se le trasladó eso. Inclusive ella no creyó lo del doctor. Ayer recién cuando le hablaron su tía y eso, ella creyó que su papá está bien y eso, que está vivo.
3: Ya. Y se asustó, ¿verdad?
5: Se asustó, ¿entiende? Estaba muy preocupada.
3: Se asustó. Bueno, señora Gloria, fuerza para vos y para tu familia y que cada poco esta pesadilla se vaya a ir. Lógicamente una secuela tremenda la que queda, pero hay que seguir batallando. Mientras haya vida, siempre hay esperanza, ¿verdad? Hay que seguir peleando.
5: Yo le pido mucho, yo le pido a toda la gente que hagan muchas oraciones por mi marido y por mi hija, para que ellos puedan ser fuertes y para que puedan salir de esto con vida. Y eso es lo que yo más pido.
3: No hay dudas. Muchas oraciones tendrán seguramente. Muy bien. Fuerza, señora. Fuerza.
4: Gracias. Ahí está. Muchas gracias. La señora Gloria González, Raúl, justamente ella me estaba comentando, hasta ahora ningún representante o pariente familiar de este involucrado se acercó aún aquí para hablar con
3: la familia. ¿Él es ingeniero?
4: Me dijeron que es ingeniero civil.
3: Civil, ya.
4: Esa es la información que tengo, ¿verdad? Que
3: pasó ya la cárcel, parece, ¿verdad?
4: Sí, él fue imputado por el fiscal Andrés Cantalupi por los hechos de lesión grave, exposición a peligro en el tránsito terrestre y omisión de auxilio.
3: Omisión de auxilio.
4: Y se pidió su prisión y el juzgado a cargo del juez Edgar Ramírez, que es el que está interinando el juzgado penal de garantía número 3, decretó la prisión. Él ya guarda ya reclusión, o estaría ya guardando reclusión, en la penitenciaría regional, Raúl.
3: Sí, así es. Por lo visto no tenía la, no ofreció garantía suficiente para poder, porque también eso comúnmente salen, cuando ofrecen garantías, suele salir los procesados imputados en este caso.
4: En caso de accidente, pero en este caso, por ejemplo, por lo visto no tuvo la garantía necesaria y se convirtió su detención en prisión.
3: Así es. Muy bien, gracias, muy amable Nelson.
4: Hasta luego.
3: Hasta luego, señor. Móvil Beat Express del compañero Nelson Candy informándonos desde el Hospital Regional sobre esta entrevista de la situación actual de víctimas de accidente de tránsito que resultaron el pasado viernes en hora de la noche sobre la Ruta Quinta.
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1: Son las 9 de la mañana y 10 minutos.
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4: 8:11, tenemos 22 grados de temperatura a estas horas, la humedad del 83%, viento soplando desde el sector noreste a 19 kilómetros por hora, una nubosidad del 65%. Arrancamos. Síntesis de noticias.
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4: Comisaría Tercera, Barrio Obrero, comunica la aprehensión de persona por supuesto hecho de violencia familiar realizado ayer a las 13:30 horas en la vivienda ubicada en la fracción Solares de la Mambay de esta jurisdicción. Se trata de Abelardo Ramón Amarilla Romero, paraguayo soltero de 48 años de edad, empleado con cédula de identidad civil. Víctimas denunciantes: Cristiane Torres Chumochi, brasileña, soltera, 38 años de edad, ama de casa, con registro general, su concubina de Abelardo. Abelardo Ramón Amarilla Torres, paraguayo, soltero de 20 años de edad, estudiante con cédula de identidad, el hijo. A raíz de llamada recepcionada a la oficina de guardia solicitando pedido de auxilio, inmediatamente personal de patrulla acudió al lugar donde los intervinientes fueron recibidos por la víctima, procediéndose a la aprehensión y traslado del autor hasta la comisaría para el procedimiento de rigor. El hecho fue comunicado a la agente fiscal abogada Reinalda Palacios, quien dispuso la permanencia del aprehendido en la comisaría. Comisaría Segunda, Barrio General Díaz, recepción de denuncias sobre un supuesto hecho de daño intencional de una puerta de blindex de una vivienda particular y hallazgo de un escrito en hoja: no robar y meter con marido ajeno. Ocurrido en horas de la madrugada a las 1:15 y puesto a conocimiento en horas de la tarde, recepcionada ayer a las 18 horas, lugar donde funciona un salón de belleza ubicado sobre las calles Cerro León, esquina Iturbe, del barrio Perpetuo Socorro. Denunciante: Blanca Villalba Alonso, paraguaya de 58 años de edad, soltera, peluquera, domiciliada sobre Cerro León, entre Iturbe. Autores: dos personas de sexo masculino a bordo de una motocicleta tipo trail. El acompañante, que vestía una campera, presumiblemente con un mazo en mano, con el cual rompió el vidrio. Se tuvo conocimiento del hecho a raíz de una llamada telefónica recepcionada en la oficina de guardia a las 18 horas. De inmediato, personal de patrulla se constituye al lugar, donde la propietaria manifestó que se encontraba descansando y en un momento dado escuchó un ruido fuerte y al salir a verificar se percató de la rotura de una de las puertas de blindex de su domicilio, sin darle tanta importancia, por lo que procedió a cubrir con madera. Posteriormente, ya en horas de la mañana, observó a través de las imágenes del circuito cerrado del vecino a dos personas de sexo masculino llegar a bordo de una motocicleta, donde el acompañante descendió con un mazo en mano, con el cual rompió el vidrio y luego dejar una nota debajo de una botella de vidrio para luego darse a la fuga. Tras realizar la limpieza del lugar y ya en horas de la tarde se percataron que la nota decía: no robar y meter con marido ajeno. El hecho fue comunicado a la agente fiscal de turno, abogada Rinalda Palacios, y se convocó a personal técnico, criminalística e investigaciones para el trabajo de campo.
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5: Hurtan una motocicleta frente a una peluquería en el mercado municipal, frente mismo a sede de investigaciones de la Policía Nacional. La víctima del hurto es el colega Esteban Escobar Carmona, comunicador de 50 años de edad, quien dio aviso a la Policía Nacional, a la Comisaría Segunda, y la rápida acción policial y el rastreo satelital que tenía la motocicleta. Gracias a eso se logró la recuperación del biciclo ya en la jurisdicción de la Comisaría Séptima del barrio Jardín Aurora. Para el radar informó Eduardo Pessoa.
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6: Tras el último penal, explotó la venta de pasajes para ir al Mundial. Desde la Asociación de Turismo informaron que la clasificación de la Albirroja despertó gran interés en viajar a Estados Unidos para presenciar el histórico partido contra Francia en un solo día. El gremio registró 250 boletos vendidos. José Brunetti, de la mesa directiva de la ASATUR, Asociación Paraguaya de Agencias de Viajes y Empresas de Turismo, habló acerca del entusiasmo que genera la selección nacional luego de eliminar a Alemania del Mundial y confirmar un partido más, esta vez ante Francia.
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6: ONU alerta de que la IA avanza hacia sistemas más autónomos con un impacto profundo. La inteligencia artificial está evolucionando hacia sistemas cada vez más autónomos que tendrán un impacto profundo en la economía, la seguridad o los derechos humanos, según el primer informe del panel científico independiente de la ONU sobre este tema, publicado durante este miércoles. El documento, un informe preliminar que establece una base de partida sobre el estado actual de la inteligencia artificial, advierte de que esta tecnología ha pasado de sistemas centrados en la predicción de patrones a otros capaces de razonar, planificar y actuar en distintos contextos, lo que abre la puerta a una nueva generación de agentes digitales con autonomía operativa. En ese sentido, el panel compuesto por 40 expertos y copresidido por el investigador Joshua Benchio, considerado uno de los padres del aprendizaje profundo o de Deep Learning por sus avances en el campo de las redes neurales artificiales, sostiene que la evolución de la inteligencia artificial apunta hacia sistemas que coordinarán tareas, interactuarán con entornos reales y virtuales y se integrarán en procesos económicos y productivos.
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0: Noruega borra Costa de Marfil y ahora va por Brasil. Noruega remó con paciencia y estrategia y clasificó a octavos de final tras vencer por 2-1 a Costa del Marfil, gracias al desempate anotado por su goleador Erling Haaland este martes en el Dallas Stadium de Texas. Los vikingos que se medirán con Brasil por un boleto a cuartos el 5 de julio en Nueva Jersey abrieron el marcador a los 39 minutos con disparo cruzado y al ángulo de Antonio Nusa y sellaron el triunfo con el tanto del Android del Manchester City. Los elefantes que intentaron hasta el último minuto habían logrado igualar antes con una jugada individual de Amad Diallo a los 74. Costa de Marfil, que intentó dominar y plantear las condiciones del partido a punta de velocidad y presión con peligrosas acciones individuales de Jan Diomandé, Ghislain Conan, además de la estrella del Villarreal, Pepe, presionaron casi todo el partido, lo que les permitió un empate parcial, pero dejaron espacios que Noruega aprovechó. Los vikingos dieron muestra de tranquilidad mental y estrategia, sin caer en la desesperación, pese a la constante arremetida de los elefantes. Todo el partido, lo que les permitió un empate parcial, pero dejaron espacios que Noruega aprovechó. Los vikingos dieron muestra de tranquilidad mental y estrategia, sin caer en la desesperación, pese a la constante arremetida de los elefantes. Las participaciones de Alexander Sorloth y Martin Odegaard dieron resultado y buscaron las oportunidades. Su estrella Haaland apareció poco, pero en la hora correcta, incluso para defender. El portero Orhan Nyland evitó el empate casi al borde del final con una atajada a mano cambiada.
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0: Dólar guaraní se cotiza en la compra 6.000, en la venta 6.100. Real guaraní la compra 1.140, en la venta 1.180. Dólar real en la compra 5.20, en la venta 5.33.
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0: Para Pedro Juan Caballero, el día de hoy, miércoles 1 de julio, tendremos un ambiente fresco a cálido, cielo mayormente nublado, vientos del noreste, temperaturas mínimas de 19, máximas de 30 grados centígrados. 9.21, hasta aquí síntesis de noticias.

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0: Vamos hasta Rubén, adelante con la información desde 99 Hipermercado.
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0: Ahora.
1: Te escuchamos, Rubén, te escuchamos. Adelante. Más fuerte nomás, parece que se escucha muy en el fondo nomás, ¿verdad?
2: Más colectivo,
1: la radio. Estamos trabajando. Sí, te estamos escuchando apenas, pero te estamos escuchando. Yo creo que hay que mejorar un poco la señal porque para que tengamos una mejor recepción. Algo está fallando ahí en el... Te estamos escuchando, pero no sale bien. Ahí no es ahí, Ricardo.
0: Acá adentro, por lo visto. Ahí
1: es. Cuando nos saturamos y cuando tuvo toda potencia.
0: Ahora sí, Hugo. Ahora sí está saliendo.
1: Ahora sí.
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2: Gracias, Rubén, muy amable. 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

0: Vamos hasta Nelson Informa desde Exterior Adelante.
1: Gracias, Raúl. Aquí desde la municipalidad, recordando que ayer, 30 de junio, venció el plazo para el pago de los patentes de rodado, pero justamente ayer, debido también a la clasificación de Paraguay, se decretó feriado, por lo que ayer la municipalidad no abrió sus puertas. Nuevamente hoy se abrieron las puertas y ya las personas, una cantidad de personas aquí en la municipalidad, en el departamento de tránsito, para pagar lo que son los patentes correspondientes. ¿Qué tal, licenciado Luis Martínez, para la audiencia de Rondel? Buenos días.
2: Sí, muy buenos días a Raúl, a la audiencia de Rondel. Así como lo estás diciendo, de parte de la municipalidad, nosotros estamos extendiendo por más 30 días el cobro de la habilitación de rodado sin la multa, ¿verdad? Pero nuestra multa pues no es de un monto muy significativo, por así decirlo. Son 4.400 guaraníes, nomás lo que se abonaría de multa si eso está vigente, pero realmente el sistema se adecuó y no se está cobrando la multa por ese importe. Pero hay una variación del sueldo mínimo que entra a regir también desde hoy. Y como nuestra base de cálculo es el sueldo mínimo, inevitablemente va a tener un incremento a más de la habilitación de rodado. No creo que sea tan significativo, pero esa es la situación en la que estamos. De parte del municipio, sí, por 30 días más, sin cobro de multa, ¿verdad? Sería interesante, como así lo he comentado con otros medios, lo hago también con ustedes, y de repente ustedes pueden averiguar y la patrulla caminera también está extendiendo algunos días. Yo sé que el año pasado, creo que 15 días, ellos extendieron también el no control por el atraso de la habilitación de rodados, para ayudar también un poco a la gente, porque bien sabemos que muchas de las personas reciben sus honorarios hasta el 10 de cada mes por ahí. Entonces, para ayudarnos un poco en ese sentido, sería interesante, ¿verdad? Lo de la MUNI, nosotros sí, por 30 días más tendemos sin multa, pero no sabemos nada, ninguna información relacionada a lo que tiene que ver con la patrulla caminera.
1: Ahora, licenciado, con relación al no pago o al no cobro de la multa, teniendo en cuenta ya este nuevo mes, ese periodo, ¿hasta cuándo se haría extendiendo?
2: Hasta el 30 de julio. Hasta el 30 de julio, sí, señor. Entonces, de repente, si las personas no van a viajar, si no tienen necesidad de ir a las juntas, yo creo que pueden tomarse un tiempito más de tranquilidad. No volver a dejar para la última hora, como muchos lo están haciendo, ¿verdad? Pero hasta el 30 de julio se extendería el pago de la habilitación sin multas acá en el municipio.
1: Raúl, acá le paso el retorno. Te escucha ya el director de tránsito, Luis Martínez.
0: ¿Qué tal, Luis? ¿Cómo le va? Buen día.
2: Buen día, Raúl. Muy bien.
0: Se va a liberar hasta el 30 de julio, dijiste, ¿verdad?
2: Sí, señor.
0: Pero sobre las rutas, ¿qué tal el control? También ¿A la patrulla caminera mismo viene esa orientación?
2: No. Nosotros no sabemos, no manejamos ningún dato concreto de que si la patrulla va a extender o no los plazos de multas de parte de ellos por atraso en la habilitación de rodado. Es más bien del municipio esa extensión de la fecha.
0: Ya, internamente, no sobre la ruta no sabe, ¿verdad? Ya
2: no, que no, ahí... señor, no manejo.
0: Ya. ¿Y qué tal la gente? ¿Ustedes trabajaron últimamente hasta los domingos, parece, ¿verdad, o no?
2: No estamos haciendo ninguna excepción. Se atiende de lunes a viernes. Sí se está atendiendo a todas las personas que entran hasta las 13 horas y vienen por alguna gestión en tránsito, se le atiende a todos. Y por eso es que la última semana y en estos últimos días, por lo menos hasta las 14:30, estamos acá en la institución, internamente.
0: Ya. Eso es para poder facilitar a aquellos que salen de su trabajo en ese horario.
2: Claro, pero tienen que entrar a la municipalidad hasta la 1.
0: Hasta la
2: 1 se abren las puertas.
0: Los que permanecen dentro se le atiende, los que llegan, sí, después ya no.
2: Así mismo.
0: Ya, entiendo. ¿Por día cuántas personas están recepcionando ustedes?
2: Más
0: por
2: de 100. Yo creo que en estos días, por lo menos el lunes y hoy, yo creo que estaríamos bordeando las 200 personas por ahí.
0: La base de cálculo para el pago o para el cobro de parte de usted y el pago del contribuyente, ¿cómo se hace? ¿Cómo hacen ustedes la base?
2: Y dice que el cobro mínimo se basa en el jornal mínimo diario. ¿Y eso sí, cómo lo manejas? Tuvo un incremento a partir del día de la fecha, ¿verdad?
0: Sí, desde
2: pasó
0: hoy.
2: De 111 mil a 117 mil. Entonces, nuestro impuesto más barato para vehículos que son de más de 10 años de uso, tanto motos como autos, ya no hay esa diferencia, sería la suma de los 117 mil más unos 126 mil guaraníes de impuestos municipales.
0: ¿Ciento cuánto?
2: 117.400 y poco, creo que es el sueldo, el jornal mínimo sí, diario a la fecha, más 126.000 de tasas municipales.
0: Pero acá vamos a hacer un cálculo un poco. 127 sí, de tasa más 127.000 más.
2: Más 117.000 del jornal mínimo
0: diario. Ah, sí, sí, ese es actual, ¿verdad?
2: Actual.
0: Son 244.000.
2: Y más o menos, 266.000 más o menos, lo que 76.000. Nosotros
0: hablaba. Eso es una base.
2: Sí.
0: Porque depende del vehículo, ¿verdad?
2: Exactamente. Si es un vehículo muy antiguo, el cálculo es directamente eso. El jornal mínimo diario más unos 126, 127.000 guaraníes. Pero si son vehículos más actuales, más nuevos, sí, el cálculo ya se hace en base al valor de compra del vehículo.
0: Ya. ¿Qué requisito, bueno, para aquellos que van a ir solamente para la... Estamos hablando solo de patente ahora, solo
2: sí,
0: patente rodado.
2: La habilitación de rodado, patente rodado.
0: Sí, porque el sellito ese que se le pone al...
2: Esa es la revalidación, eso solamente...
0: Ese cualquier momento puede hacer.
2: Cualquier momento. 53.000 va a venir el...
0: ¿Cuánto?
2: 53.000.
0: Sí. Ya. Bueno, este precio que vos estás pasando ahora es por todo este mes todavía, ¿verdad?
2: Sí, sí, señor, por todo este mes. Sí, de parte de la institución municipal.
0: Muy bien. Gracias por ahora, muy amable, Luis.
2: Gracias, Raúl, por el espacio de siempre. Que tengan un buen día.
0: Hasta luego.
3: Ahí está. Muchísimas gracias, licenciado Luis Martínez, director de tránsito de la municipalidad.
0: Muy bien, muchas gracias.
3: Hasta luego.
0: Hasta luego, señor. 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
7: Las 10 de la mañana.
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11: A 10 de la mañana con un minuto, 22 grados de temperatura a estas horas, la humedad del 83%, viento soplando a 19 kilómetros por hora desde el sector noreste, una nubosidad del 79%. Arrancamos síntesis de noticias.
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11: Comisaría número 11, Colonia Lorito Picada, supuesto hecho de herida producida por arma blanca, presumiblemente de machetillo, víctima una persona de pueblo originario, ocurrido el pasado 29 de junio del corriente en horas de la noche. Comunicado ayer a las 19 horas en la comunidad indígena Tayú, resultó víctima Fernando Mora Gauto, paraguayo soltero de 28 años de edad, de pueblo originario, con herida de arma blanca a la altura de la cabeza, lado derecho, supuesto autor un tal Marcial Gauto Rodríguez, paraguayo soltero de pueblo originario, cuyos demás datos se desconocen por darse la fuga. Se tuvo conocimiento del hecho el día de ayer a través del personal apostado en el Hospital Regional de Pedro Juan Caballero, quien dio aviso sobre el ingreso de una persona con herida en dicho nosocomio. Inmediatamente personal de patrulla, al tener conocimiento del hecho, acudió al lugar donde se dialogó con la madre, de nombre María Mora Gauto, paraguayo de pueblo originario, 47 años, quien manifestó a los intervinientes que su hijo, el día 29, en horas de la noche, se encontraba en un velatorio en la misma comunidad, donde en un momento dado, en una zona oscura, se le acerca el supuesto autor y sin mediar palabras le aplica una herida cortante, presumiblemente con machetillo, a la altura de la cabeza, dándose a la fuga con paradero desconocido, y que el día de ayer fue auxiliado siendo derivado a bordo de la ambulancia de la Unidad de Salud Familiar hasta el Hospital Regional, donde permanece en observación. Comisaría Tercera, Barrio Obrero, aprehensión de persona por supuesto hecho de violencia familiar y herida autoinfringida por arma blanca, cuchillo, realizado ayer a las 19.25 horas aproximadamente en la vivienda ubicada sobre la calle José Toribio Castillo entre José Santo Lugo de la fracción Santa Teresa de esta jurisdicción. Se trata de Julio César Gutiérrez Colmán, paraguayo soltero de 24 años de edad, sin profesión, con cédula de identidad civil. Intoxicación alcohólica autoinfligido con corte a la altura del cuello, lado derecho, y cabeza, lado derecho. Víctima, su hermano Pedro Gutiérrez Colmán, paraguayo soltero de 33 años de edad, empleado, con cédula de identidad civil. Se tuvo conocimiento del hecho a través de familiares, quienes solicitaron auxilio en la oficina de guardia. Inmediatamente personal de patrulla acudieron al lugar, donde una persona, al percatarse de la presencia policial, ingresó raudamente a la vivienda. Luego, el autor se apoderó de un arma blanca. Ante tal situación, los intervinientes, tras tomar las debidas precauciones, ingresaron al lugar encontrando a la víctima con las manos ensangrentadas. Luego de despojar y reducir a su hermano Julio César, quien intentó quitarse la vida infiriéndose una herida cortante a la altura del miembro superior izquierdo. Inmediatamente fue auxiliado, siendo derivado hasta el Hospital Juan Pablo II, donde fue atendido por la médica de guardia de turno, la doctora Graciela Zavala. El hecho fue comunicado al agente fiscal de turno, abogada Reinalda Palacios Jara, quien dispuso que el aprehendido permanezca en la comisaría a disposición del Ministerio Público y del Juzgado Penal de Garantías.
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13: Segundo caso donde dejan un mensaje y rompen la puerta de blindes con un martillo. Este caso ocurrió sobre la calle Cerro León, esquina Iturbe, en un salón de belleza denominada blanca Configured unisex, que está situada ahí en el barrio Perpetuo Socorro. De acuerdo a lo que estuvo señalando la propietaria, desconoce el motivo, por lo que le llama la atención. El hecho ocurrió horas después del primer caso, que ocurrió en una florería a pocas cuadras del lugar, donde también ocurrió el mismo hecho. Para El Radar, informó Nelson Candia.
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15: Abandonan vehículo con más de 100 kilos de marihuana en microcentro de Ciudad del Este. Un automóvil cargado con más de 100 kilogramos de marihuana prensada fue abandonado por su conductor durante un procedimiento policial realizado en pleno microcentro de Ciudad del Este. El procedimiento fue ejecutado por agentes del Departamento Especializado contra el Narcotráfico sobre la avenida Monseñor Rodríguez y Luis María Argaña, en plena zona céntrica de la ciudad.
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15: Venezolanos obligaron a un policía a entregar dólares hallados entre los escombros que dejó el terremoto. Cuatro agentes que pertenecían al Cuerpo de Investigaciones Científicas, Penales y Criminales fueron expulsados de la institución por apropiarse de dinero que quedó entre los restos de los edificios derrumbados. Cuatro policías fueron detenidos en Venezuela acusados de apropiarse de bienes económicos encontrados entre los escombros de edificaciones derrumbadas en el estado de La Guaira, región próxima a Caracas y la más afectada por los terremotos registrados la semana pasada, según reportaron autoridades. Los agentes pertenecían al Cuerpo de Investigaciones Científicas, Penales y Criminales y fueron expulsados de la institución. El comunicado oficial indicó que serán presentados ante los tribunales.
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11: Ante Congo, Inglaterra busca despejar dudas. Una Inglaterra que no ha logrado sacudirse las dudas que planean sobre sus posibilidades de llegar lejos en el Mundial. Tras la última victoria ante Panamá, busca disipar todo recelo en el partido de 16avos que la enfrenta hoy a una República del Congo sin complejos. Selección que logró incomodar a Portugal y Colombia en la fase previa. Tras un arranque muy convincente ante Croacia, 4-2, especialmente por la actuación coral de la segunda parte de los tres leones, han revivido los viejos fantasmas del pánico escénico inglés en las grandes citas, fruto de sus dos encuentros posteriores. La tónica de los leopardos ante los dos grandes nombres que ha encarado en lo que va del Mundial. Portugal 1-1 y Colombia 1-0 fue la de mantener un bloque bajo muy ordenado y esforzado y buscar las transiciones rápidas, especialmente por las bandas. El choque se jugará en el Mercedes-Benz Stadium en la ciudad de Atlanta a partir de las 13 horas. Cifra: 3 anotaciones se lleva Harry Kane en esta Copa del Mundo, siendo la principal carta ofensiva de Inglaterra.
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11: El dólar guaraní se cotiza a la compra 6.000, en la venta 6.100. Real guaraní la compra 1.140, en la venta 1.180. Dólar real en la compra 5.20, en la venta 5.33.
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11: Para todos, Juan Caballero, el día de hoy, miércoles 1 de julio, tendremos un ambiente fresco a cálido, cielo mayormente nublado, vientos del noreste, temperaturas mínimas de 19, máximas de 30 grados centígrados. 10:10, hasta aquí síntesis de noticias.
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10:44 en todo el territorio nacional. 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Varios sectores del barrio María Victoria, inclusive la casa de nuestro amigo Gerardo, está sin energía a estas horas. De ahí por energía, recién a las 17 horas se prevé que vuela la energía. 26 grados la temperatura actualmente en Pedro Juan Caballero. No solamente ese sector, ¿verdad? Pero afectó un poco también la planta que nos sacó del aire unos 40 minutos aproximadamente. El famoso movimiento que hacen para poder realizar las maniobras. Y eso a la tarde va a haber otra vez. 26 grados, cielo despejado, soleado. La máxima prevista para hoy es de 29 grados, según anuncia la Dirección Nacional de Meteorología. Las informaciones, los títulos informativos, sin dudas, toda la expectativa que se genera para lo que va a ser el fin de semana con el encuentro entre Francia y Paraguay, Paraguay-Francia. Deschamps avisa del peligro de Paraguay. El seleccionador francés Didier Deschamps proyectó durante el martes un partido de octavos de final contra Paraguay muy difícil por la agresividad y la capacidad para defenderse del equipo sudamericano. Va a ser muy difícil porque son muy agresivos, saben defenderse. Paraguay ha jugado muy bien, afirmó el técnico en rueda de prensa tras golear a Suecia 3-0 en el MetLife Stadium de Nueva Jersey y clasificarse para octavos de final. Deschamps adelantó que va a preparar el choque de manera muy específica, pero que primero dejará a sus jugadores descansar tras el esfuerzo realizado en los 16 avos de final. Vamos a tomarnos con calma las siguientes 48 horas y empezaremos de nuevo. Paraguay nos espera con cualidades diferentes, pero ahora queremos disfrutar el momento, señaló. Estoy muy satisfecho y orgulloso, tenemos que mantenernos así. No obstante, Deschamps quiso rebajar la euforia de los periodistas franceses que estaban en la rueda de prensa y recordó que siempre se puede mejorar y aumentar la exigencia. Tenemos que perfeccionar algunas cosas como la posición de los jugadores en el campo y transformar algunos puntos negativos a presión. En ese sentido, recordó que el combinado galo recibió 2 goles en la fase de grupos. Siempre hay problemas, incluso cuando no los hay, siempre hay lugar para mejorar, subrayó. También mencionó que el equipo salió tímido contra Suecia y lamentó las ocasiones falladas en el primer tiempo en alusión a los 2 remates al palo de Kylian Mbappé y Michael Olise cuando el marcador estaba 0-0. Ese es Olise, ese de volea será. ¿Qué golazo iba a ser si no iba por el poste? Realmente iba a ser un golazo. Podríamos haber sido más eficaces. Les Bleus arrollaron al combinado sueco los 16 avos de final con un doblete de Mbappé, que lleva ya 6 goles en el torneo, y otros más de Bradley Barcola. Ahora buscarán una plaza en los cuartos frente a Paraguay, verdugo de Alemania, el próximo 4 de julio en Filadelfia. Justamente va a ser en Filadelfia y va a ser un 4 de julio que se recuerda la independencia norteamericana, y va a estar todo de blanco y rojo la ciudad. Albirroja va a estar la ciudad con los colores de la bandera norteamericana. Y que locura, dicho sea de paso, tiene el azul también, ¿verdad? Pero así va a estar decorado la ciudad de Filadelfia para ese día. Francia tiene los colores también de la selección nacional, solo que en vertical, ¿verdad? En vertical. Pero aquí, ¿verdad? No tiene ni un escudo, nada, pero en vertical, los mismos colores. La ventaja de Paraguay es que tiene más... A ver, Francia jugó ayer. Paraguay jugó el lunes. Es decir, un día más de descanso está teniendo Paraguay. Los franceses descansan hoy, mañana, pasado mañana. 3 días. Los paraguayos 4 días. Para el partido el sábado. Allí van. Oreco, es la ventaja y me pesa. Ventaja. Mbappé fue bastante humilde en la conferencia de prensa también cuando se refirió a Paraguay. Fue bastante reconoce, ¿verdad? Dijo que Paraguay, después de terminar nomás el partido, habló y recordó al Faro la clasificación como que será difícil. La Albirroja será difícil.
valoró Mbappé el presente del equipo dirigido por Alfaro, antesala de del partido. El francés aseguró que Paraguay merece el máximo respeto después de que haya eliminado a Alemania en una de las mayores sorpresas de la Copa del Mundo. Paraguay es un equipo que hay que tomar en serio. Vencieron a Alemania, expresó Mbappé, reconociendo el enorme mérito del conjunto guaraní y dejando en claro que en el plantel galo no existe ningún exceso de confianza. Es decir, respetan, no temen, pero respetan a Paraguay. Ya en la Jaime mismo parece algo que le humilla al otro rival, y eso antes del partido ya luego se engrandece, ¿no? Ahora ya, después lo que dejó Paraguay, las sensaciones que dejó de Paraguay al sacar a Alemania al Mundial, otros ya no le miran más con la misma mirada. El propio paraguayo que no creía, le mira también de otros ojos, ¿verdad? Al incrédulo que a pesar de las derrotas, de las victorias, todavía hoy la andorovía de Moena. Hoy la andorovía de Moena. Pues pegan y tanto y siempre allá. Los resultados no siempre... Exótico, ¿eh? Pero lento y nada. Carlos Frete. Eva Carlos Frete en el...

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1: Calle gigante en el Azteca y deja en el camino a Ecuador. La selección de México se impuso por 2-0 a Ecuador y avanzó a los octavos de final del Mundial que juega en casa. El Tri disfrutó con su gente en el gigante Azteca jugando con claridad ante un equipo sudamericano con tenencia pero sin contundencia. México sigue siendo profeta en su tierra y consiguió su cuarta victoria al hilo en el Mundial 2026, que tiene una de sus sedes al país azteca. En la madrugada de este miércoles de nuestro país, derrotó por 2-0 a Ecuador. La selección mexicana está muy cerca de conseguir lo que hasta ahora lo ha hecho en los dos mundiales celebrados en su tierra, 1970 y 1986, arribar por lo menos a los cuartos de final. México llegó ahora a la instancia de octavos de final y enfrentará al ganador de Inglaterra versus Congo, que se disputará durante este miércoles a las 13 horas. De lograr ganar su siguiente partido, los mexicanos volverán a emular sus dos actuaciones anteriores como anfitrión. En cuanto al partido, los dos goles llegaron el primer tiempo a los 22. Julián Quiñones recibía pase de Alvarado, picado en territorio ecuatoriano, para vencer a Galíndez con un derechazo. Error en la salida de la defensa sudamericana para que a menos 10 minutos del primer gol, a los 31, Raúl Jiménez convirtiera el segundo gol del team que mantiene su valla invicta en 4 partidos. Este Raúl Jiménez también casi todos los partidos está haciendo gol para México, ¿no? Bueno, ganó México a Ecuador. Lastimosamente perdió a Ecuador y quedó fuera. Y ande otro equipo sudamericano que queda fuera. Uruguay fue el primero. Ahora, Ecuador. ¿Qué pasó, Marquito?
2: Hola, hola. Gracias, Ricardo. En el final del partido ya vos veis a el jugador,
1: güey. Ah, ¿hizo?
2: Sí, Doñemose. Otro, el mismo IT, la otra vez ya vos veis a el árbitro. Hey.
1: Pero a causa de Jima.
2: Se fue a revisar y
1: así como Miguel Almirón.
2: Igualito. Sí. Igualito.
1: Equipo, los dos equipos sudamericanos, ¿verdad? De Ecuador, ¿verdad?
2: Sí.
1: Paraguay y Ecuador.
2: Ya en los acrésimos.
1: Ya en el finalcito. ¿En el tiempo de adición?
2: Sí, el tiempo de adición ya prácticamente.
1: Ya hemos ido a 0 y 4, sí. Qué lástima, porque Ecuador es un equipo que batalló bastante también. Le ganó a Alemania, inclusive. Un mío, hermano de Victoria. ¿Dónde era? Tú llegaste a Alemania. Los alemanes, ¿dónde era? Sí. Ahí, ¿dónde era? Iban ahí, güey. Somos hijos norteamericanos.
2: Incapié.
1: Pepañitero ya, pero... ¿Qué pasó?
2: Incapié el año, o sea.
1: ¿Cómo se llama?
2: Incapié.
1: Incapié.
2: Incapié. Incapié. Piero Incapié.
1: Ah,
2: el segundo futbolista expulsado en el Mundial.
1: Le dio un Incapié el árbitro.
3: Ando y cuay.
1: Cuad. Japea costumbre ese.
4: ¡Fuera!
1: Estupidez el Ley Vinicius Nungasha. Mariconadas del fútbol.

0: No, marico, nada.
1: Erema.
0: Vamos a ser reales. Bueno, para los conservadores de... esto es una maricona. Ahora para los nuevos, todo lo que... el tema de racismo, cara. No sé. ¿Hasta qué punto antes se mandaban a la China todo y no sabíamos? O se sabía siempre, ¿verdad? Pero... o para la partido y ahora zapando y nada. Lo único que se cupía la cara era... Sí, la verdad, lo tocarlo después de terminar el partido.
1: Así mismo.
0: 10:57.
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0: Como decíamos, seleccionador francés avisa que Paraguay no clasificó por casualidad. Didier Deschamps hizo un llamado a la calma y exteriorizó su absoluto respeto hacia la selección nacional. El seleccionador nacional, campeón de Francia, campeón del mundo en Rusia 2018 y finalista en Qatar 2022, destacó el histórico triunfo de la albirroja sobre el tetracampeón Alemania. Sí, lo vi, no es por casualidad, y en equipo alemán es un gran equipo, señaló el estratega luego de la victoria por 3-0 sobre Suecia. Deschamps explicó que un punto importante a tener en cuenta es el ADN sudamericano, que hace que los jugadores se pongan intensos, especialmente en los duelos uno contra uno. Y hoy la vez pasada Alfaro, que cuando más se dice que le quieren achicar al equipo sudamericano y más todavía al paraguayo, más rebelde se pone el jugador. Hay buenos jugadores en Paraguay. También nos tomaremos el tiempo para observarlos, Sanjo. Paraguayos y franceses se verán las caras este sábado desde las 18 horas en Filadelfia, Estados Unidos, por los octavos de final del Mundial 2026.
4: Cambiame ese fondo, Ricardo, cambiame ese fondo, que ya es solo ambiente de albirroja.
5: De pillayo. ¿Qué tan te voy? Sí o sí, ¿qué tan te voy?
6: Ya ilusioné tres.
0: Ahí viene la onda negativa de Marquitos.
6: No
3: puede ser.
0: Vamos a pedirle a la audiencia que opine un poco. Va a enderezar.
6: Uy, la audiencia está.
0: Que
6: Está abierta la audiencia para que pueda
0: llamar.
6: Emitir sus opiniones, todo lo que
0: quiera. No, todavía. El viernes vamos. No nos llamen todavía. Esperan un ratito. El viernes vamos a hablar.
6: No, claro. ¿Cuánto grado de teléfono ya abierto?
0: No aprendiste vos con la victoria de Alemania todavía, Marquito. No aprendiste todavía.
6: Me van a tapar la boca el día que Paraguay sea campeón del mundo.
0: Ay, paja, te hablando de parámetros la de pasada.
6: Y de esa manera que están apuntando, ¿verdad?
0: No, y claro.
6: De esa manera que están apuntando.
0: Y así, ¿verdad? Hay que apuntar al que no tiene fe, el que no tiene ilusión, no tiene vida.
7: Así mismo.
0: Nosotros tenemos que mantener la fe.
6: ¿Qué cojasen? Dulce de leche, cuera.
0: ¿Quién pide dulce de leche?
6: Está la dulce de leche de todos lados.
0: Bueno, vos no tenés fe en la selección.
6: Mi anhelo es que salga campeón.
0: Y va.
6: Pero la pelle ilusionan para ahí, bebé. O de repente.
0: Nadie se ilusiona. Nadie se ilusiona. La fe, vos tenés que tener fe. La fe es cuando vos tenés una convicción.
6: Sí, pero estamos con el pie en el. ¿En el suelo, ni estamos?
0: No, no, estamos en el suelo, estamos arriba. ¿Cómo vas a estar en el suelo si le eliminaste a un tetracampeón? Estás en el octavo de final.
6: Perfecto, espectacular.
0: Vámonos por partes, Diego. No, vámonos con humildad. Cada partido estamos ganando.
6: Este es un bebé,
0: No. Si es un bebé, si se ganó, me voy a pico y potajo, pues te di campeón, Majarona. Ya gana por parte, ahora con octavo.
6: Pero, y por eso, tenemos que irnos por partes. Por eso, no ganamos nada todavía.
0: ¿Y qué ganamos? Estamos lutados. No podemos ganar todavía todos y por partes no se juega. Tenemos que irnos a pasito.
6: Ya vende valeto.
0: Ya vende valeto. No, ese valeo es ni. Este juego es la realidad, nomás, Marquito.
2: Si vos te tomas el pecho, todo el año te
0: juegas. Y claro que me voy a tomar si yo soy optimista. Yo soy el team de los optimistas y no. De los
4: valeos. ¡Uy,
0: yo soy el team de los valechos, de los optimistas. ¿Ander Ricardo?
6: No, él no puede hablar porque influenciable. Él es muy influenciable. Él no tiene opinión propia.
0: ¿Será?
6: ¿No,
0: Ricardo?
3: Paraguay gana sábado.
0: ¿Cuánto gana, Ricardito?
3: Y digamos que 2-1 más.
0: 2-1.
3: ¿Qué mandará la bolsilla?
6: ¿Qué penal le vio esta vez, Ricardo?
0: Se gusta hablando de optimismo. Se gusta
6: ¿Y quiénes van a meter los goles?
2: Súper.
3: O puede ser un día.
0: debo energía positiva antes de Boyanzo. 2-1 o más chao.
6: Claro, dice que deporte va. Debo, Ricardo, ¿dónde es Pina? Yo no entendí de fútbol, le dice. Hay una cosa que me decía Arnaldo.
0: Bueno.
6: Es cierto, seguramente es cierto.
0: 2-1. 2-1. Es un resultado optimista. Francia.
6: Sin sofrencia, amigo Ricardo. Sin sofrencia.
0: Francia no va a ser fácil. 2-1 optimista. Ojalá sea así. Pues yo todavía me mantengo en que posiblemente vamos a terminar 1-1, 0-0. Se va a arrastrar los alargues a Pepe. Y ya está obeado, ¿no? O sea, ya.
4: ¡Excelente!
0: Siendo realista por. Siempre esperando la victoria. Y no van a querer llegar a los penales. Ellos no van a querer llegar a los penales. Y Paraguay, si va a mantener el resultado igual, va a llegar a los penales. A Pepe ya es lucidito y donde arquero. Porque en donde arquero y donde armas secretas los penales. En los penales, pues no hay favoritismo. Ahí es 50-50. La Hipori favoritismo. Es la Hipori favoritismo. Hasta ahora favorito. Francia todavía no es campeón mundial. Estamos chocando. La expectativa. Todo yo trae Francina. La misma cosa que Alemania. Pero. O frena y misma con Alemania de contrario. Porque ya la andas ahí. La pesan de Paraguay. La ña. O ganamos, eliminamos a Alemania.
6: Y por eso se están envalentonando ahora. Por eso.
0: O Monambipu ama la. O Monambipu ama la ñan de. Adversario, ¿cuerda? Topa Monambipu. Porque hay motivos, pa. Hay motivos, pa. Qué pucha ya.
3: Javi.
0: Ya, te voy a decir, ¿no? Viernes vamos a darle a Marquito que se descargue la audiencia con Marquito y Marquito con la audiencia. Ya opamos el programa.
6: Cena por docena,
0: Cena y gato, güey. O un paitén de ahí, güey.
4: Saludo a mi compañero de trabajo ahí del mercado municipal. Ahí está contigo. Marco Arguello. Era un compañero de trabajo del mercado.
0: Apina, de ahí, ¿por qué? ¿Vos me te soleí ahí con él a trabajar en el mercado?
6: En realidad, hace tiempo no me fui, pero trabajamos juntos una época.
0: ¿Ahí en su local?
6: En el mercado, sí. En otro local teníamos.
0: De música.
6: Otro local. Un poquito más aparte.
0: ¿Dónde hay mercado?
6: Hacia el centro.
0: Hacia el centro.
6: Más hacia el centro del mercado municipal.
0: Y mandó allí.
6: Ricardo no nació todavía en esa época. Ay, no puedo opinar. Ahí te dan una cosa y nada, pero nada que ver.

0: Ricardo no nació todavía en esa época. Ay, no puedo opinar. Ahí te dan una cosa y nada, pero nada que ver. Y se refieren de esa
1: no,
0: manera.
1: No, claro que no.
2: No, nada que ver. ¿Qué puedo interpretar por ese lado?
0: Están de amigos. Están los amigos ya llegó a mitad de mercado municipal.
2: No pueden andar. Ya hay, ¿verdad? Si no, bebé ya por mercado. No, pero algo y le vendí mandioca. Te digo, pero no vendía mandioca. Y grabación, bebé ya por.
0: Ya sospechado. Todo un poco en el rubro musical. Ya por.
2: Está bien, sea Esteban. Buen profesional.
3: Oye,
2: un taxi
3: en moto del mercado.
2: Así digo, hace cosas.
0: ¿Y quién le puso el mote de cachique? Adivina quién.
2: Deica, dice mal.
0: Hablando con él.
2: Te hago mañana, se igual que uno te mueve donde es la cachique. No, es. Pues si está ahí nada. Esteban.
3: Maestro.
2: Saluda al amigo Esteban que tuvo un gran susto esta mañana. Tuvo un gran susto y recuperó su moto hasta el hierro y con ahí te recuperamos.
4: Ya con informado de Río Bueno.
2: Informado. Pues bien, nos vamos. Hasta mañana, Marcos.
0: Hasta mañana, chau, chau.
2: Chau, Ricardito.
0: Hasta Pogaro.
2: Hasta mañana. Javi. A la gran audiencia, Dios mediante, estamos conectados nuevamente con el radar mañana a partir de las 6 de la mañana. Se acerca cada vez más la hora del encuentro ante el equipo francés. Paraguay se prepara para otra jornada histórica. Van a entrar como 21 jugadores y van a salir como leyendas ahí allá. Cuando hay que ayudar a las 21 leyendas. 21 leyendas van a salir épicos. ¿Eh? Va a ver eso.
5: Así mismo.
2: Hay que ser optimista, hay que ser optimista.
5: Así mismo.
2: Nos vamos. Dios mediante será hasta mañana. ¡Chao!

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1: Las 11 de la mañana y 10 minutos.
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3: Bueno, para tratar de empatar, no hubo nada de eso en 1998. El gol de oro. Nos tocó vivir una de las experiencias más amargas. De repente vos podés decir, bueno, perdimos en penales, tranquilo. Pero ese gol de oro en el momento que llegó fue terrible. Era, no sé cómo el asado nos perdió todo, perdimos el sentido de todo. Del asado, del compartir ahí, de tristes, llorando, ¿verdad? Por lo que había ocurrido. Vimos el sacrificio y sabíamos que si

0: llegábamos a los penales, que podíamos ganar. ¿Por qué? Porque teníamos un arquero como Chilaver que se agrandaba en el arco, que no dejaba espacio. Además, es ser el shoteador. Y no, no le va a temblar las piernas. Lo teníamos a un Colorado Gamarra, a Chiqui Arce, al Chito, al propio Toro. O sea, teníamos penaleros de primera calidad. Julio Enciso, por recordar algunos nombres. Y bueno, la épica. Se repite la historia años después. Y esa Francia, hay que decir que fue campeona. Y esta Francia es la candidata. Haciendo una evaluación objetiva periodística, hay que decir que Francia fue la mejor selección post fase de grupos. Más allá de que estaba Argentina con Messi, Portugal con Cristiano, Noruega con Haaland, el que le dio movilidad, ritmo, toque, ni siquiera Brasil, el Jogo Bonito estaba en la selección de Francia, con variantes, incluso jugando sin Mbappé. Ese último partido se dio el gustazo frente a Noruega, sí, de ganar por goleado, apareciendo Dembélé con 3 goles. Yo creo que los videos van a ser importantes, analizarlos, ver una y otra vez, y cada uno va a tener que responder. Yo no sé si Alfaro va a imponer una marca personal sobre Mbappé, pero eso permitiría darle libertad a otro como Dembélé. Lo que sí podríamos decir es una marca escalonada. El que tenga la pelota, que vaya uno, que esté esperando ya el siguiente, y apenas recuperar la pelota. Ahí lo que nos haría falta, como el Richard Ortiz, que mete esos cambios de frente buenísimo. Entonces quedaría con Cubas, o Cubas y Bobadilla la recuperación, y ver si Almirón le pega para una sorpresiva de Enciso. Es lo que se me ocurre de repente. O las pocas chances que tengamos, tenemos que ser eficientes. Aprovechar las pelotas paradas, el Colin Brick va a ser importante. No te digo jugar a los pelotazos, pero sí pases largos y que busquemos la precisión. Tenemos tiempo de entrenar. Pases cruzados, pases largos. El papá Orlando Gil. Sí, realmente aquí también lo veía en crónica. Al padre sacó pecho por su retorno. Pero escuchemos lo que decía Orlando Gil, padre arquero de la selección paraguaya.
1: Bueno, estamos en contacto con Orlando Gil, el papá de Orlando
2: el
1: Gil.
2: El papá de Orlando
1: Así
2: Gil.
1: Es. Sí. ¿Qué tal, don Gil? ¿Cómo te va? Buenas noches, felicitaciones por la actuación de tu hijo. Pablo Coronel te saluda.
3: Gracias. Buenas noches. ¿Cómo están?
1: Bien, bien. ¿Vos sos Orlando Gil también o cómo es tu nombre?
3: Sí.
1: Orlando Gil, papá. Padre.
3: Sí.
1: Bueno, don Orlando, contanos, seguramente la emoción, justamente de lo que fue ayer el partido de tu hijo, apareció nuevamente en los penales, en donde sí. Justamente ya sabe, ¿verdad? Algo que sabe, Orlando.
3: Sí, emocionado, o sea, ayer salió atajando los penales, excelente.
4: ¿Y estuvieron viendo en familia el partido, don Orlando?
3: Sí, vivo con mi familia y vimos todos los partidos.
1: ¿De dónde son ustedes, don Orlando?
3: Orevalle, no Italia.
2: No hay Italia. No hay Italia. Costa Hernández, el Pepe Cardoso.
3: Sí.
2: De Julio Caballero.
5: De Julio Caballero.
2: De Sergio Melgarejo.
5: Por ahí hay un varón de no hay Italia, otro compañero, no hay nada. Don Orlando.
3: Sí, más o menos me acuerdo.
5: No hay cuatro, ¿no?
2: ¿Ya de socio?
1: Ambate, ¿cómo vio, don Orlando? Pesa Pucay. Va, es Bellapo.
3: Sí. Zapuca, ya, por poco no, ya hay tensiones, loco.
1: De popo,
3: sí, vamos, no, increíble.
1: ¿Ande vio Orlando, donde? Antes del partido.
3: Antes y después siempre.
1: Va sí, y coge y Orlando.
3: Y está emocionado siempre. Te apoyo siempre yo antes del partido, ¿no?
1: Bueno, ¿y qué momento, verdad? Después de todo, después de todo lo que fue la carrera de Orlando, ¿verdad? ¿Dónde comenzó? ¿Dónde se fue a jugar? Estaba de San Lorenzo, se fue a San Lorenzo, ¿verdad?
3: Sí, de San Lorenzo, pasó a San Lorenzo, de Almagro.
1: ¿Y él siempre quiso ser arquero, don Orlando? Estaba de San Lorenzo, se fue a San Lorenzo, ¿verdad?
3: Sí, de San Lorenzo, pasó a San Lorenzo, de Almagro.
1: ¿Y él siempre quiso ser arquero, don Orlando?
3: Y primero que le jugaba en la cancha, en turno 9, eso estaba.
1: ¿Y poco yo?
3: Empezó jugando así. Primero que le gustaba ir afuera a salir, bueno, jugando delantero. Probaba a veces ahí. Estaba probando así.
1: Sí.
2: ¿Y quién le puso en el arco, don Orlando?
3: Y yo era arquero Loro también.
1: Ah, vos eras arquero.
2: ¿Y dónde jugaste, don Orlando, papá?
3: Yo jugué, por ejemplo, en Trinidense. Empecé a jugar ahí.
2: Ah, en Trinidense. ¿En qué año estuviste en Trinidense?
3: Y en el Mundial de... cuando tenía 15 años, 14. Pero yo no jugué ya en la primera, así en la tercera, por ahí no me sale.
2: Ya.
3: Y yo el problema que dejé, pues no continué mi carrera.
2: Y antes por el trabajo estaba en primer lugar y después el fútbol.
3: Y antes por YouTube, te mandé.
2: Sí, trabajo y estudio eran primeros.
3: Sí. Y dejé
4: el gol en el fútbol. Don Orlando, Orlando ya sabía que iba a ser el arquero titular en el Mundial, ¿hace cuánto más o menos? Porque viste que siempre se habló en la previa de que no, que si era Gatito, que si era Olveira. ¿Alfaro ya le había asegurado a él eso antes de viajar o fue ya en Estados Unidos que él supo que iba a ser el titular?
3: No le hizo lo todavía. Allá en Estados Unidos, recién, por ahí.
1: Y recién le confirmó.
3: Sí. Y ahí recién, no le hizo lo todavía, conoce.
1: Y esa vez que vino antes de viajar, ¿verdad? Vino, hizo un asado. Bueno, vimos en las redes sociales, te regaló un auto también, don Orlando, ¿verdad?
3: Sí, me hizo un auto. Adelantado por el Día del Padre.
1: Adelantado.
2: El regalo del Día del Padre adelantado.
1: Sí. Claro, porque ese día, pues yo, ese día no iban a estar ellos, ¿verdad? Ya viajaron ya.
3: Y después iba a viajar ya.
2: ¿Cuántos hijos tenés, don Orlando?
3: ¿Cómo?
2: ¿Cuántos hijos? ¿Vos?
3: Tres tengo.
2: ¿Tres?
3: Sí.
2: ¿Y son todos futboleros o no?
3: ¿Cómo?
2: ¿Están los tres juegan al fútbol o no?
3: No. Solamente Orlando.
1: ¿Pero son todos?
3: Dos varones y una nena.
1: Dos varones y una nena.
3: Sí. Ahí ni te la nena al futbolero.
2: ¿El sufrico es donde le han dado partido ahora, verdad?
3: Ese corazón, porque no sé yo qué pasa.
2: Se anda ese ahí más sábado. Se anda ese ahí más sábado la partida. Y estuve te
3: ahí. Le llamo a Vima.
2: No, hasta Guastama, eso cualquier cosa ya puede hacer.
3: No, yo tuve le ando ya.
2: No, ni han de superado, no, Orlando.
3: Sí,
2: nació. Pero la sé si yo que te hago. Pero ahorita a lo mejor ya aguanta por anda, pero.
1: No, te
2: cuento. Voy a penar de llena.
1: Nosotros ayer. Nosotros ayer tuvimos programa con Gustavo del Puerto, acá en la radio, ¿verdad? Y estábamos viendo también el partido. Pero comentábamos, hermano, nosotros. Y Gustavo del Puerto, y lo vamos a hacer paje.
2: Sí, se ayuda a hacer pana.
3: Sí, claro. Se oye, vamos a hacer. No, y te voy a hacer paje, así algo, me hace apenas llena.
4: Don Orlando, ¿y qué sabes del futuro de Orlando? Pues se habla mucho de que puede ir a Europa después del Mundial, ¿te habló ya algo de eso o nada todavía?
3: Sí, y así se convenga, sí.
1: ¿Pero él no te dijo nada todavía?
3: No, todavía no, pero él me contó, así que se habla.

0: mucho de ese tema, pero no hay nada ya concreto.
1: Y él, por ejemplo, ¿y él así en qué liga crees que le gustaría jugar más? Si es que se va a Europa, ¿le gusta más España, le gusta más Italia, le gusta más Inglaterra de lo que él veía cuando era chico, de lo que más le gustaba?
0: Y pero no me contó nada de ese tema.
1: Pero de lo que, pues, de lo que vos recordabas de cuando él era chico...
0: Yo creo que se quiso llamar por España y no Europa, es por ahí.
1: En España.
2: Y sí. No, España es una de las buenas vidrieras, ¿verdad? Justamente. Y después, yo creo que después de esta actuación de ayer,
0: sí,
2: obviamente que le van a llover las ofertas, y además que tiene nuevos representantes, ¿verdad?
0: Sí, así mismo, tiene un nuevo representante. Y vamos a ver después del mundial qué pasa. Ojalá que no salga todo bien hasta el mundial. Que vaya todo bien.
2: Sí. Don Orlando, ¿y con quién? ¿Con quién usted?
0: Con la calle Ramón Burri.
2: Sí. ¿Y con quién usted o vieron los partidos, verdad? ¿Con quién, por ejemplo? ¿Tu señora, vos, tus hijas?
0: Sí, con mi hija, con mi mamá. Yo con mi señora ya no tengo más, ya falleció ya su mamá. Ella hace 4 años porque ella falleció.
2: Ya 4 años. Sí. ¿Su abuela?
0: Sí, su abuela es fanática.
2: Ella abuela.
0: Fanática, último. Más fanática mi mamá.
2: Y bueno, todo en familia, entonces vienen ven el partido ahí. ¿Y viene el pío vecino y sabe con usted?
0: No. Cerca estamos todos los vecinos, siempre después del partido terminamos y...
2: Ahí se junta.
0: Y se... sí mismo.
2: Bueno, don Orlando será. Felicitaciones y vamos a esperar el sábado.
3: Pero que dije, Chile, a ver qué pensaba don Orlando.
0: ¿Cómo?
3: Lo que dijo Chilabra en su momento.
0: Y no sé qué decir, porque en vez de apoyarle, le dijo unas cuantas más canaditas. Que no me gusta tan a mí, pero ella, pues así no son los periodistas, en algunos que Chila habla un poco de manda. Como dijo Alfaro, porque no le llamó para ir a visitarle en el... donde ellos estaban, hablarle. Como era arquero eso.
2: Y sí, le pasa un poco la experiencia.
0: Echamos a Maui. No, es tosarle así de golpe.
2: Claro. Gracias, don Orlando. Un abrazo y éxito, ¿sí?
0: Dale, gracias a usted, sí, por llamarme.
2: Bueno, ahí está.
4: Muy bien, ahí está don Orlando Gil. Recordando, Noruega ayer ganó 2-1 a Costa de Marfil, Francia 3-0 a Suecia, México 2-0 a Ecuador. Para hoy, 13 horas Inglaterra, Congo, Bélgica, Senegal 17 horas y 21 horas Estados Unidos, Bosnia. Los partidos para el día de hoy. Mañana España, Austria, Portugal, Croacia y Suiza. Andrés, no me queda más tiempo, ya se viene Super D por primera edición. Será hasta mañana. Chao.
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0: 34, ¿cómo están? ¿Cómo andan? Muy, pero muy buenos días. Bienvenidos a la primera edición del Super Deport a través de la Tribu Deport 1120 AM. Estamos en duplex a través de la Tribu 650 AM, la radio del Mundial y en todas las plataformas de B Media. Juan Gabriel Denis, buen día.
1: ¿Qué tal, Kevin? ¿Todo bien? Buen día. El saludo para todos los compañeros y para la audiencia, obviamente.
0: Erwin Velázquez, buen día.
2: Buen día, Kevin. Un saludo cordial para vos y los compañeros, los oyentes, en la 1120 y la 650.
0: Matías Lugo, buen día.
3: Buen día, Kevin, Erwin, a Juan, a toda la audiencia. Paraguay con rival confirmado.
0: Paraguay con rival confirmado, sí, vamos a hablar con eso. El gusto, el placer, el invitado en el centro. Un arquero de selección, un arquero de categoría de nivel mundial. Me acuerdo mucho de la época en Colombia. Colombia ha pasado un buen tiempo. Anthony Silva, un gusto, un placer, buen día.
4: Un gusto estar acá acompañándoles. Bueno, un placer. Y bueno, acá a la orden de siempre.
0: Sí, enseguida ya con los compañeros, el gusto es nuestro. Enseguida ya con los compañeros, ya está. Los tres, así mismo. Bueno, vamos hasta Filadelfia, Pensilvania, Estados Unidos, junto a Marcelo Burgos, junto a Hugo Miño, junto a Quique Enciso. Buen día, Marcelo. El gusto desde aquí, desde Asunción. ¿Cómo estás?
5: Hola Kevin, querido, ¿cómo te va? Tanto tiempo, porque la verdad que hablamos hoy a la mañana también. ¿Sí? Bueno, el placer es saludarte aquí desde Filadelfia. Estamos en el pleno centro. Te cuento que la térmica es de 30 grados y no están soportando. El calor es tremendo, se puede ver en el fondo los chicos aprovechando las fuentes de agua para refrescarse, para hidratarse. La verdad que sienten mucho el calor aquí en Estados Unidos y nosotros un poco más acostumbrado. Hola, Gumiño, ¿cómo le va?
6: Bien, Marcelo, ¿cómo te va? Saludo para vos, para Quique, para todos los muchachos en la mesa, para Anthony, que está en el estudio también. Y acá la gente en las fuentes de agua y nosotros ya pensando en alguna fuente de soda, porque se siente el calorcito más allá de que estamos acostumbrados.
5: Sí. Y una fuente de energía también queremos, porque hay momentos y momentos donde el sueño ataca, porque ayer estuvimos en viaje interesante, Quique Enciso, te tocó manejar.
7: Sí, ¿cómo está, Marcelo? Un saludo para todos los muchachos, a nuestro invitado, por supuesto. Pero bastante tranquilo, me parece, que estuvo nuestro viaje dentro de las pifiadas en alguna salida. Estuvimos bien, estuvimos en tiempo y estamos disfrutando del calor de Filadelfia.
5: Estoy nomás acá verificando, no estoy verificando el tema de la 29, me dice. Térmica de 33.
7: Sí, con diésel.
5: Sí, estamos de acuerdo entonces. Va a subir a 36 grados a las 4 de la tarde.
7: Y con diésel. Hoy no puede jugar Short Lennon.
5: Y yo creo que sí, yo creo que puede jugar, pero más todavía si vamos a entrar al gimnasio después.
6: El patrón Bermúdez también puede aparecer ahí.
5: Bueno, Kevin, querido, ya estamos aquí, la selección también ya está entrenando, incluso desde ayer, hoy hay un nuevo entrenamiento, seguramente lo van a probar hasta lo último a Omar Alderete. Si no hay parte médico, tema Enciso, es porque está todo bien, ¿verdad?
6: Sí, realmente no hay ese parte médico. Yo creo que también la semana ayuda, que todavía faltan algunos días. Nos preocupó que Enciso volviera a tocarse esa zona donde se había lastimado, por ejemplo, en aquel partido amistoso de despedida en Asunción. Quiere decir que algún dolor todavía queda, pero no creo que sea nada importante. Así que a esperar por Alderete, a esperar que todos los muchachos estén en un 100%, porque así hay que estar el sábado contra Francia.
5: Bueno, Quique Enciso, ¿qué pudiste averiguar vos, que tenés siempre informantes ahí dando vueltas? ¿Qué hay de la selección?
7: O sea, que estuve ahora enviando mensajes porque ayer estuvo medio complicado al volante de enviar un mensaje, pero como yo les dije, yo lo vi bien a Julio saliendo del estadio. Él había metido un trote por el laberinto de la zona mixta. No creo que esté con alguna dificultad que le impida jugar. Ahora, puede llegar con algún que otro porcentaje para abajo, qué sé yo, que pueda llegar en un 80% o algo por el estilo, cosa que no creo que le impida participar del partido. Yo creo que nuestro foco tiene que ir en cómo se va a parar Paraguay y a partir de ahí, primero, quién podría ingresar o no dentro del equipo. Obviamente hay que revisar porque está para volver Diego Gómez. Y ahí hay que revisar quién va a ser su lugar, será de vuelta Damián o cómo va a reacomodar su equipo. Porque Alderete, hay que ver cómo está y si está bien Alderete, si es que está en un 80%, me parece, si está Alderete, le va a decir al profe, yo quiero jugar. Y el profe le va a dar la venia.
5: está con nosotros también ahí en estudios y quiero saludarlo ahora que hicimos nuestra presentación, el gran Anthony Silva. ¿Cómo le va, Anthony? Bienvenido también al programa aquí nosotros desde Filadelfia.
8: ¿Cómo te va? Saludo ahí para los afortunados de estar allá. Un abrazo para todos y bueno, aquí a la orden de siempre.
5: Imposible no arrancar con el tema, imposible teniéndote también ahí en estudios. Orlando Gil, creo que es el nombre del momento, creo que a nivel mundial se está hablando de él. Se dio, creo que todo lo que tenía que darse para un arquero, atajar los 120 minutos de manera perfecta y encima en la tanda de penales. Opiniones, por favor, Anthony, ¿qué sensaciones te deja tener un arquero así tan sólido?
8: No, bien, contento con él, contento con la selección porque realmente está marcando una tendencia importante, más por lo que significa y lo que creo que hemos conversado todo este tiempo antes del inicio de la Copa, el tema muy puntual, el tema del arco, ¿verdad? Que se habló mucho y obviamente se va a seguir hablando, no convengamos que es un deporte que siempre tiene cosas que decir, cosas que hablar, pero realmente hoy él está en un mundial, obviamente, y eso hace y genera muchísimo y más los rendimientos, ¿verdad? Hoy posicionó de vuelta la posición del arquero paraguayo en el mundo y realmente eso es algo fundamental, fantástico, que era que hablo algo que lo habíamos conversado con muchos periodistas, ¿verdad? Yo creo que realmente el rendimiento se dio en esta cantidad de partidos que tuvo. Obviamente el primer partido siempre hubo más comentarios de él, más de lo que realmente fue el partido, ¿verdad? Pero esto es el fútbol, esto es el mundial y bueno, contento por él, contento por la selección. Contento porque se posiciona el arquero paraguayo mundialmente gracias a Orlando ahora mismo y eso es algo que todos tenemos que valorar. Tenemos que valorar porque estábamos en un debate hasta a veces tedioso, complejo, pero bueno, hoy hay que disfrutar de eso y ponerle en el lugar que corresponde, ¿verdad? Que realmente ayudó muchísimo para que la selección hoy esté en la otra fase.
5: Anthony, te envío un abrazo y quiero seguir con el tema porque sos especialista, porque fuiste arquero de selección, uno de los referentes en el puesto de nuestro fútbol. Y decías, el primer partido creo que no se salvó nadie, el tema de la crítica generalizada. Después me parece que se fue asentando el equipo y también el propio Orlando Gil, que al principio por ahí lo vimos un poquito dubitativo, inseguro en algunos movimientos, por lo menos desde nuestro punto de vista. Vos, desde tu ojo experto y crítico del puesto, ¿cómo lo fuiste viendo? ¿Realmente se está dando ese crecimiento o lo viste bien desde el comienzo y a nosotros nomás nos pareció por los goles y por los resultados?
8: No, obvio que por los resultados siempre vamos a hacer un análisis mucho más exhaustivo sobre ese punto en particular, ¿verdad? Obviamente que el caso de él es especial, es un caso muy atípico, ¿verdad? Donde él está jugando un mundial sin tener muchos partidos y obviamente que el comienzo y era todo el ojo crítico iba a estar sobre él por su rendimiento o por lo que pueda hacer o lo que haga, ¿verdad? Sabemos que el medio futbolístico estaba muy, muy enfocado en eso. Y bueno, realmente al inicio siempre estuvimos buscándole siempre, o sea, no buscándole, en general siempre íbamos a ver cómo le iba a ir al arquero con menos experiencia, al jugador con menos partidos, o sea, realmente se fue dando su crecimiento partido tras partido. Y bueno, hoy realmente está en una posición y en una postura muy... muy diferente a la primera, ¿verdad? Muy diferente a la primera porque los resultados, el rendimiento, o sea, son dos cosas que hoy vemos y realmente es valorable porque, como todos decimos, es una posición difícil, no es soportar siempre en el ojo crítico de todo el mundo y bueno, hoy tenemos un arquero que a proyección ya ha compartido mundial, y realmente eso es algo que tenemos que tener muy en cuenta, de que el técnico se la jugó con él, y obviamente decir que fue creciendo a poco, ¿verdad? Porque y partido tras partido, y eso hace parte de esa posición.
7: Anthony, querido, un gran abrazo desde acá. Y preguntarte si sorprendió el aplomo, no solamente de Orlando, sino que de todo el equipo. ¿Por qué? Porque, como vos decías, había mucha duda, había mucha crítica de la actitud, de un montón de detalles que giraban en torno a un partido. Y en un partido, bueno, un encuentro caliente, en un encuentro en donde el rival exigía estar tranquilos, tratar de hacer un montón de tomada de notas. Yo vi con demasiada tranquilidad, ¿no? Esperando un partido muy caliente, con el corazón como tiene que ser, pero con un aplomo envidiable, como si tuviesen, no sé, 3-4 copas del mundo, todo lo que estaban dentro de la cancha.
8: No, fue excelente. Realmente la actitud, la forma de cómo se presentó el partido, cómo el rival propuso una forma de jugar, y Paraguay propuso su estilo. Se acomodaron muchas cosas y realmente fue fundamental, obviamente, la capacidad de cada uno de ellos de soportar, ¿verdad? Soportar lo que hacía Alemania, lo que realmente el rival proponía, y bueno, la solidaridad de casi todos, ¿verdad? O sea, no casi todos, todos haciendo el trabajo que tenía que hacer cada uno, pensando netamente en el resultado, y realmente la capacidad de tener ese aplomo, como dicen, ¿verdad? Capacidad de aplomo significa que ni siquiera tuvieron ese desliz, traspié de poder cometer errores por nerviosismo o por no comprometerse en una jugada en especial. O sea, realmente cada jugador estuvo realmente, se nota que hubo un compromiso general, grupal, de que cada uno tenía que hacer lo que le corresponde, y obviamente más, ¿verdad? Más, porque el rival te lo exige, y bueno, es la única manera de poder competir con estas potencias, ¿verdad? Entonces se vio un Paraguay mucho más maduro, mucho más fuerte, mucho más sólido, o sea, sabiendo lo que estaba haciendo, y eso es verdaderamente algo que cualquier selección va a temer, ¿verdad? Paraguay sabe lo que tiene que hacer, sabe lo que sabe, o sea, disfruta haciendo lo que está haciendo, y realmente es importante la forma, ¿verdad?
7: Ahora, ¿pudiste conversar con alguno de tus compañeros ahí dentro del plantel después de lo que fue esa clasificación, Anthony?
8: No, las felicitaciones correspondientes para algunos, obviamente. Sabemos que es un momento hermoso para cada uno de ellos, y yo creo que más que eso es que es suficiente, ¿verdad? Que disfruten. Sabemos que están en una etapa muy muy buena de su carrera, y realmente con algunos que tengo más allegada, seguramente, o sea, sí, conversé, y bueno, la felicidad de ellos ya sabrán, ¿verdad? Ustedes que están ahí más cerca saben cómo es el ambiente y cómo están, ¿verdad?
7: Ahora, yendo un poco a la previa de este partido ante Alemania, se hablaba mucho de una especie de tempestad, ¿verdad? O sea, no se hablaba de una tormenta, ni de una crisis, ni mucho menos, pero había un ambiente enrarecido. Yo no sé si era una cuestión de la prensa simplemente, que tenía una apreciación tal vez equivocada de lo que ocurría, porque vos mejor que nadie sabes cómo funciona internamente el plantel de la selección nacional, cómo escuchan, cómo analizan las cosas que se dicen afuera. Digo, pero nosotros teníamos una impresión o cierto concepto de que allí dentro,
1: ¿tu micrófono, Kike?
7: Había una especie de inestabilidad.
9: A ver,
0: Vamos a ver.
1: Tu micrófono, Quique.
0: El micrófono, Quique. Para.
9: Ahí, ¿qué tal?
0: Ahí, perfecto, perfecto.
9: Bueno, decía nomás que si él percibía también eso, si Anthony percibía también aquello de que parecía que había una especie de distancia de vuelta con los medios, digo, esto por las críticas, el profe entró como una especie de tiroteo, digo, ¿cómo analizaste esa previa de lo que fue el encuentro contra Alemania? Porque después del partido pues todos son los más lindos, somos los mejores, estamos para ser campeones del mundo, pero en la previa como que había cierta distancia de vuelta.
8: No, se generó obviamente porque cada uno tiene una forma de ver, o sea, seguramente no puedo decir lo que opinaron con quien estoy acá al lado o mismo ustedes, ¿verdad? Yo solamente estuve escuchando un poco lo que dijo el entrenador, y en gran parte obviamente se mezclaron muchas cosas, el Mundial genera todo esto. Claro que en ciertas situaciones se habló de cómo se jugó, de cómo que para uno tenía que jugarse, o sea, realmente hay que mirar siempre de la manera un poco más, no sé, vamos a decir, estructural, deportiva, o sea, en mi caso por lo menos siempre intentamos mirar un poco en lo que él intentó como traspasarle su opinión a la gente o su visión. Y obviamente a muchos no les gusta la forma que se jugó contra Australia, la forma que, bueno, realmente, y yo también entendí su punto, obviamente que hoy está Paraguay, va a jugar contra Francia y si va a jugar de vuelta y si va a ganar, yo creo que de la manera que ganó es lo que menos le importaría a la gente, ¿verdad? Entonces...

0: con su forma de ver, que también valedero, ¿verdad? Porque el fútbol y el deporte genera todo eso. Pero entendible todo lo que pasó, entendible en el sentido que, o sea, sabemos que el fútbol genera eso y siempre va a pasar, siempre va a existir, y más en un mundial, ¿verdad? Después de Paraguay mucho tiempo, todos queremos ver una selección totalmente que le haga vivir a la gente cosas, que gane, que guste, que juegue bien, que demuestre, pero realmente esto es resultado, y más o menos eso es lo que entendí yo en estos últimos días, ¿verdad?
1: A ver, Anthony, ¿qué te sorprendió esta selección? Si tenés que decir algo que vos decís, me gusta esto porque no lo estaba viendo, la selección de Alfaro.
0: La selección de Alfaro, no, obvio que es algo que, pucha, creo que es hablar de lo mismo, de lo que vinimos viendo en los últimos 2 años, 3, de que agarró él, ¿verdad? Creo que se acomoda perfectamente a la característica de los jugadores de los que están hoy, y eso es sacar virtud de cada uno de ellos, ¿verdad? Entonces se acomodó directamente a sus virtudes y se hacen fuertes en base a eso, y creo que eso es la base y fundamental de los resultados que se lograron en el último, el resultado con Australia y, bueno, el resultado con Turquía, o sea, todo en base a la característica de lo que hoy tiene Alfaro, y se hace fuerte Paraguay, ¿verdad? Cosa diferente en años anteriores, que obviamente con algunos o la mayoría de algunos jugadores que están hoy se intentó buscar de otra manera, y obviamente Paraguay se acomoda mucho más a la característica que hoy nos está demostrando, ¿verdad? Creo que todo eso no es, para mí no es sorpresa, porque conocía a la mayoría, ¿verdad? Conozco a la mayoría de lo que están hoy, sé sus virtudes, sé su falencia, o sea, conozco gran parte de la carrera de cada uno y cómo llegaron al éxito como lo están haciendo, y obviamente era solamente darle eso, ¿verdad? Darle esa característica final a Paraguay que siempre tuvo y hacerse fuerte con eso, ¿verdad? Sorpresa es lo que ganarle a Alemania después de tanto tiempo, ir a un mundial y pararse frente a las potencias y ganarle. Eso para mí es una sorpresa, sí, para todo, ¿verdad? Pero la forma y cómo lo hizo era algo que ya más de uno lo sabe, que Paraguay siempre fue fuerte de esa manera, ¿verdad?
1: A ver, Hugo, hay algo que también como arquero me parece Anthony debería resaltar, que es la parte defensiva, ¿verdad? Lo que fue el partido de Alemania.
2: Sí, realmente el trabajo fue a base de mucho esfuerzo y sabemos que los jugadores pueden dar eso. Anthony, yo vi una selección hasta acá que, hasta antes del partido contra Alemania, que todavía no terminaba de soltarse, que estaban todavía un poco atados los muchachos. Para mí, Enciso puede rendir mucho más, obviamente. Podemos tener más, incluso el propio Orlando Gil, que va a atajar todavía mejor, que es normal, sumando partidos y todo eso. Y me parece que también el plano anímico estaba jugando un poquito, que costaba dejar atrás todo ese sentimiento que generaba esta clasificación, pero después de pasar por Alemania, después de tumbar a una potencia, como vos decías, Anthony, ¿crees que podemos ver contra Francia ya el equipo totalmente confiado y suelto y estar en condiciones de poder hacer de vuelta un partido como se hizo contra Alemania? O sea, ¿se necesitaba quizás el golpe anímico positivo también del lunes como para que el equipo termine de soltarse?
0: A ver, te voy a hablar de una opinión muy pensando que estoy sentado en el otro lado.
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0: yo creo que FM, confianza, entiendo la palabra confianza, ¿verdad? Me gustaría que obviamente se siga pensando de la misma manera, de la misma forma, que cualquier detalle te va a costar el partido.
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0: Son las 12:09 minutos, amigos, amigos, audiencia, la 103.3, ¿qué tal? ¿Cómo están? Buenas tardes, iniciamos el programa de la siesta deportiva de Urunde y Deportes. Estamos ya para acompañarles en otra edición más de hoy miércoles. Ya estamos ingresando en el mes de julio, ya hoy 1 de julio del año 2026.
1: Erema.
0: Sí, señor. ¿Cómo está, Ricardito? ¿Va la porte? Tranquilo, papi, ¿no? Bueno.
2: Súper.
0: Estamos ya para acompañarles, para ir compartiendo las informaciones del plano local, del plano nacional y del plano internacional. También sabemos que la Albirroja sigue en carrera, ya tiene y ya conoce su rival. Ya conoce su rival para este fin de semana, específicamente sábado, ante el seleccionado de Francia, que ganó ayer su partido. 3-0 le ganó a Suiza y será rival de Paraguay este sábado por la Copa del Mundo. Por los octavos de final, entonces, se juega la Albirroja nuevamente en lo que corresponde a este campeonato por la Copa del Mundo edición 2026. En otro orden de cosas, también el campeonato de la Liga Deportiva de la Mambay este domingo se estará disputando la primera fecha del certamen del campeonato División Juvenil y la División Primera. Este fin de semana, específicamente este domingo en horas de la mañana y en horas de la tarde, los encuentros que fueron ya programados, y este domingo, así como están las cosas, 3 partidos en horas de la mañana, 1 partido en horas de la tarde por la primera fecha del campeonato oficial de la Liga Deportiva de la Mambay.

0: Hey. Otra información y siempre del plano local. También para este domingo se estará disputando la octava fecha de la Federación Ambayense de Escuelas de Fútbol, en lo que corresponde también al campeonato local para este domingo. Esta noche justamente se reúne la comisión directiva de la Federación Ambayense de Escuelas de Fútbol para oficializar ya la octava fecha y también aprobar lo que dejó la séptima fecha del campeonato de la Federación Amambayense de Escuelas de Fútbol. Y hoy miércoles 1 de julio, aquí en Pedro Juan Caballero Monumental Estadio Río Parapití, tendremos la disputa por la Copa Paraguay. Juegan el Deportivo Obrero de Capitambado ante el Deportivo Ñepitingó de Villau. Tony Lescano, buenas tardes.
1: ¿Qué tal, Leto? Buenas tardes para todos ustedes, también para la audiencia, y ya estamos de vuelta aquí en la radio. Sí, muchas actividades deportivas tenemos esta semana. Tenemos que hablar también del Sportivo 2 de Mayo, que se va preparando de a poco para el campeonato clausura del fútbol paraguayo. Vamos a ver si podemos hablar hoy con el profe Ledesma, a ver qué nos comenta, ¿verdad? Porque se fueron varios jugadores, pero hasta el momento 5 o 6 jugadores recién fueron anunciados. Es decir que estará por Pedro Juan Caballero muy pronto varios jugadores más, ¿verdad? Teniendo en cuenta que viene campeonato difícil, ¿eh? Torneo clausura y también la Copa Paraguay. ¿Qué tal, Misael? Buenas tardes.
2: Buenas. Saludos a la audiencia del Rundi Deportivo.
1: ¿Cómo andamos, Misael?
2: Por la pata.
0: Ahí va.
1: Yo tengo que hablar de eso. Arrancamos bien, hoy.
0: Hoy por ahí.
1: Ricardo. Lenduibio va a ir de socio. ¿Cómo andamos, Misael? Por las patas, dice. Pues yo pido, o sea, vaya popetea, eso digo. Sí. Ha peremado a uno. Sí.
0: Ahí está, güey. Y patrón de 12 pillados.
1: Cepillado y nada. Claro. Entendemos la así.
0: Miércoles y más día.
1: Solamente acá nosotros te perdonamos que mi otro pijaré y cuando un nemopen y toda la hora. Nemopen.
2: ¿Cómo se llama?
1: Marco es brasilero, ¿qué es? Marco Arguello, ¿de qué nacionalidad es?
0: Y pues,
1: mopé la selección paraguaya, ¿ves a ese? Ando y cuasei más de la fútbol. Jamás le hicieron la imitame.
2: ¿Como rueda?
1: No, jamás le hicieron boyapú muñeca la y pelota ahí. ¿Verdad? Su pelota lo mitaja. A ese es la selección paraguaya, un mopé. A ni era en Beuji, más en Baja ese. Yo leo parlante.
0: ¿A qué vea?
1: Más yo juego allá. Chao. Va a la churro parlante ya, pues, Beto.
0: A la pinta.
1: ¿De BJ?
0: Sí, la BJ.
1: Ah, vos se ve, juega hija, oye, pues, un móvil y parlante, a juego ese sea. A la vuelta, un guaje me juega un popuchillo y parlante, un guaje juega un moquillo y parlante.
2: Joder,
1: ligado. A peaje nada lo mita. Deja, Einde Ricardo. Debo. O sea, y ve con la gente de Amalicia Plancha.
0: Me informaron que... No sé si es cierto, me informaron y tengo que corroborar que Robert Vargas estaría dirigiendo y al Deportivo Obrero de Capitambado por Copa Paraguay, como técnico.
1: ¿Ñepitingó dónde iba el partido?
0: Deportivo Ñepitingó de Guillau.
1: De Guillau.
0: Sí, señor.
1: Hoy.
0: 15:30 horas. Estadio Río Parapití.
1: Peico...
0: Un partido.
1: Un partido de hoy.
0: Sí, ganados, asados, peleados, joina.
1: Mira,
0: por chico. Copa Paraguay. ¿Dónde tenía que estar el Deportivo Primero de Marzo? Que perdió su partido ante Obrero de Capitán Bajo.
2: ¿Y quién era el técnico de Obrero de Bajo? Probado mantiene el mismo equipo más o menos desde...
0: Y le trae al goalkeeper James de Sousa para este campeonato.
2: A reforzar.
0: Sí, señor.
2: Oye, ¿tarde ese partido, verdad?
0: Hoy a las 15:30. El técnico en aquel entonces era Pedro Corbalán, Deportivo Obrero de Capitanbao.
1: ¿Pero quién te dijo? ¿Fuente oficial?
0: Fuente así, o sea, bastante fuente segura.
1: Confiable.
0: Sí, confiable. Eso. Así me comentaron que estaría hoy, o sea que está ahí dirigiendo al Deportivo Obrero como técnico.
1: No entiendo cuál sería la pretensión del Obrero si le pone al profesor. Digo, por lo menos va a poner, por lo menos una semana va a poner al equipo de la Juventud. He planteado 10 partidos. Ya.
0: Ah, pues.
1: Pero oye, si acá nomás le elige a dedo, el profesor, güey, que tuyo van a. De ver con la.
0: Ah, por el tema
1: carnet,
0: del carnet, por ahí, entonces.
1: Yo creo que el profesor carnet va a figurar también en la planilla. ¿Allá va?
2: Es mi colega, no. Ya
1: No, porque vos no puedes hablar. Es la opinión. Nuestra opinión.
0: Porque aquí se exige el carnet oficial.
1: Ha sido si es ecuano.
0: El ecuano. Tener el coño por el caso.
2: Ojalá lo recibí 2 millones guaraní por este partido.
1: Va, es pico 2 millones, recibí.
2: Jamba, ese fue un Diego otra vez.
1: 500 mil, venga, tú pagando lo mismo.
2: ¿Eh?
1: No. Apenas la mitad de coina épico Copa Paraguay, un disco por la milicia. O sea, a ver, el tema de Copa Paraguay, ¿cómo es?
2: Sí, pues Copa Paraguay suena, Gotoni.
1: ¿Qué es lo que va a sonar tanto? Siempre va a ser una joda es la Copa Paraguay para sí, los equipos del interior.
2: Todo el Paraguay
1: tiene que hacer un gasto tremendo.
2: Le voy con ahorita de lo que venía a concentrar en ese partido, ¿verdad? ¿Qué hora es el partido, Beto?
0: 15:30.
1: No, va a ser Copa Paraguay. Ya está.
2: No, mundiales ya está de costado de ese nuevo partido, ¿verdad?
1: La 1 era partido. Pasan para ahora ver la mundial, la primer partido.
0: Sí.
1: Dicho sea de paso que y gusto está ahí para el partido del primer partido.
2: Inglaterra-Congo,
1: o sea. Inglaterra pues está también.
2: No, es importante, Gotani. Yo le felicito en este caso al profesor Vargas porque la gente, otra gente de afuera incluso se recuerdan de él. Por algo se están recordando. Y ahora,
1: tiene mucha experiencia en Copa Paraguay, el profesor.
2: Sí.
1: Algo partido más de acuerdo a jugar. Está más de acuerdo. Cada 4 años va a participar.
2: Sí. Pero la cuestión es la siguiente, pero la remuneración ni la hayas allá gratis mismo.
1: No, para gratis, no. Gratis ni tú que andas ahí. Además, dirigir un partido, ni a canasí, voy a vender nervioso y nada, y es tu usa. Yo no le aconsejo a nadie que se vaya de técnico. Porque chiquearse ahí 5 años, vamos a sacar un buen teo.
2: Aseo puede sacar un motimbago.
1: Ante un grande problema.
2: ¿Legal?
1: Ahí entendemos nervioso, o sea. Dice que ahí
0: se. Vamos a comenzar el salto de tres veces, soña que me la planilla, ¿sí?
1: Salto de. No me voy a mover, ¿sí?
0: Ahí estoy viendo ese
1: por construcciones de la partida. Había sido. No, ¿cuánto le he jugado? ¿Cuándo figura ya de la.
2: UFIBE. 6 jugadores.
1: Un miago histórico, o sea. Pepe perdió 2-1,
2: ¿no? No, 3-0 ganó.
1: Se ganó. Sí, perdón.
2: No, pero cuando. Eso el Inde se preparó bastante bien. Yo sabía que Tony que. 18 jugadores nomás nos íbamos a ir. Cuando esa era la planilla, 18.
1: 18.
2: A convocar otro jugador para acompañar nomás la delegación. A Oye Monde. Segundo tiempo y quiero solucionar el problema.
1: Apreciante.
2: ¿Qué gran partido de los hermanos de Candy Núñez en ese compromiso.
1: Candy y el otro.
2: El zaguero, no, Canu no jugó porque tenía el problema. El otro, sí. El zaguero. Se me fue el nombre ahora. Pintura. Zaguero central.
1: Pintura, ¿dónde está ahí? Algo americanista.
2: No, pero jugó en el INE cuando.
1: Sí, vino de refuerzo.
2: Sí.
1: A ver, tronzador. A cula pelota suyo. ¿En el porio o en dónde?
2: Delantero Romero y. ¿Quién era el otro? Buen equipo tenía Independiente.
0: Los partidos para hoy por Copa Paraguay, 13 horas. El 3 de febrero, Fútbol Club enfrenta al Cristóbal Colón de J. Augusto Saldívar. Deportivo Obrero de Capitán Vado enfrenta al Deportivo Ñepitimó. Sport Colombia versus Pilco Mayo, 18 horas. 3 partidos para hoy por Copa Paraguay. Hoy, 1 de julio.
1: Y ellos justamente, ¿quién era el año pasado? Oye, Putimolo era el que pasó de fase. ¿Quién era el equipo? De Uyahu.
2: Sí.
1: Que jugó en Santaní y perdió ese partido.
2: Y Putimolo perdió contra Fernando Lamora, creo que es.
0: Fernando sí, Lamora. En Santaní, ¿verdad?
2: ¿No te avisó, o nuestro amigo Díaz que va a venir?
1: No, no avisó nada en el grupo, no. Bueno, miren, el señor selfie de oye, cuando llega la selfie.
2: La pesadilla.
1: La pesa y pesada. No es tu moña, ni es esa. No me voy a decir lo mismo. Está el problema. Te graba lo
0: mismo. Y padrino, bajas, tú y no, tú ya cactote.
1: No, pena, ves, y padrino.
0: Ah, ni chene.
1: No, no, no. No le cobé y la.
0: Porque un tiempo más te dice padrino, ese padrino es.
2: Pero Roberto Pagazo es Juan, va a transmitir la partida.
1: ¿Dónde fui? Yo estoy pido eso. Entonces, para la padrinazo. Bueno, 12:22. Enseguida, vamos a probar por Ricardito, por favor, de vuelta. Doña Mondo, ese mensaje. Para, ¿recibió el mensaje? Ah, le escribiste, pero. Pancho, ves donde Beto ahí.
0: Ahí
1: está. Beto y socio ahí. Se extraña. Y hoy no me decía Ortiz, la sa. Y hubo la jugadora.
2: No, por un morro.
1: Pero no, no se oficializó.
2: Ya, oíme, a ver.
1: Marcos Gómez.
2: Marcos Gómez. Viene de Deporte Iquique, de Chile.
1: ¿Cuál es donde hay Marcos Gómez? Volante.
2: Yo sé que jugaba en Olimpia. Yo, ¿cuál? Entonces, ¿dónde está? Ella me decía. Otro me decía.
1: No, no,
2: ahí
1: está. Cadón Gómez. ¿Y el centro delantero?
2: No parece, era.
1: Ese que salió esa publicación, pero es cierto que le sondearon de otro club.
2: ¿Quién?
1: Ah, por Diego Acosta.
2: Estaba siendo sondeado por un club.
1: ¿Peruano es? ¿Sporting o quién es? ¿O Alianza Lima?
2: De afuera es.
1: Sí, peruano.
2: Sí. Estaba haciendo sondeado.
1: He visto justamente una publicación, pero. El tema es que el presidente está por Yanquilandia y no tenemos la precisión de autobarte. Antes de lotería no es la. Doña Tendón, ¿dónde es? Él es el encargado de dar la noticia del gallo norteño. El sábado justamente me estaba preguntando a los muchachos, ¿qué pasó? El gallo norteño no. Y se están preparando de a poco, la idea está, se están preparando a full, calladamente. Pero la base está, la base tiene los de Mayo. Los que se fueron son algunos jugadores, tres nomás se fueron de que estaban haciendo de titular. Justamente Frete no era titular. Rodrigo Luis Díaz ya no fue titular también, señores, último momento. El que es titular que se fue es Marcelo Acosta.
2: El Torito.
1: Apeitendo. Y después los otros no.
2: Ya venía con pipama la ciclo, Guri.
1: Lo que me llama la atención es que se había anunciado que no se iba a recontratar a Beto Espínola y se le contrató. Por más que no hizo una buena campaña, nada por el estilo. Opita, la tipo.
2: Brian, ya lo vio, Guri.
1: Lo que me llama la atención es que se había anunciado que no se iba a recontratar a Beto Espínola y se le contrató. Por más que no hizo una buena campaña, nada por el estilo, opita, la tipo.
2: Brian, ¿ya lo vio qué tal está su situación?
1: Brian tiene todavía hasta octubre, creo que va a su recuperación. Sí, septiembre.
2: Pero él terminó su contrato en este junio. 30 de... Ayer parece que terminó su contrato.
1: Una vez pero... aquí le preguntamos al presidente y decía... Tenemos que hablar con él. A partir de su recuperación, de vuelta le vamos a contratar. Si a eso le gusta. Vamos a pico contratar donde sí. No está, mense.
2: ¿Pero sí, qué sí. Dice la ley laboral en ese sentido?
1: ¿Y se cumplió?
2: Del futbolista.
1: ¿El doctor ya está? Bueno, está el doctor Vito Duarte, vicepresidente del Sportivo de Mayo, ya en línea con nosotros. ¿Cómo está, doctor? Buenas tardes.
3: Buenas tardes, Tony, a vos y a tus compañeros de Pico. A todos ellos y a toda la audiencia.
1: Acá está Milciades y Beto Caballero atentamente escuchándote, doctor.
3: Sí, saludo para ellos también, a Prosa, Beto y todos los que componen ahí la radio.
1: Bueno, doctor, queremos conocer detalles, noticias justamente del gallo norteño. ¿Qué tenemos para informar a la audiencia? ¿Cómo se va preparando para la segunda parte del campeonato paraguayo?
3: Y bien. Estamos en un 90% ya de cerrar las contrataciones para este torneo. Confiamos en los que están viniendo, ¿verdad? Una mezcla de experiencia y juventud, sobre todo. Y teniendo en cuenta nuestro presupuesto para lo que se viene, y estamos conformes

0: como digo, en un alto porcentaje solo nos faltaría uno o dos tal vez más. Y con eso ya cerraríamos el plantel que inició ya a trabajar en la parte fuerte esta semana. Pero bueno, tenemos un tiempo todavía razonable como para incorporar más y de repente llegar bien al torneo, ¿verdad? Uh-huh. Teniendo en cuenta que esta etapa fuerte termina dentro de 8 días. Tenemos un tiempo todavía razonable como para incorporar más y de repente llegar bien al torneo, ¿verdad? Uh-huh. Teniendo en cuenta que esta etapa fuerte termina dentro de 8 días.
1: Doctor, se había hablado de un centro delantero. ¿No se pudo lograr la contratación hasta el momento o hay otro?
0: Estamos buscando. Lo que vimos acá en el medio local se hace muy difícil. Uh-huh. Porque tienen contrato que los liga hasta fin de año. Y si no es en condición de préstamo, es difícil la negociación. Uh-huh. Pero vimos, no es por falta de recursos económicos, sino que sencillamente sus clubes lo van a usar y tampoco la idea no es potenciar mucho a los rivales, ¿verdad?
1: ¿No hay algún jugador joven que...?
0: Vimos, no es por falta de recursos económicos, sino que sencillamente sus clubes lo van a usar y tampoco la idea no es potenciar mucho a los rivales, ¿verdad?
1: ¿No hay algún jugador joven que no va a ser tenido en cuenta en los clubes grandes, tanto Cerro, Olimpia, Libertad, doctor? ¿Algún centro delantero joven que se pueda promocionar?
0: Sí, tenemos. Ya vino Silvero.
1: Ah, Silvero.
0: Un joven de promesa de Cerro Porteño, como se dice, una joya de ellos. Y con mucho criterio y cuidado lo estamos trayendo para que nos ayude. De hecho que tiene su juventud, eso es a favor, y lógicamente experiencia va a ganar. Uh-huh. Pero es un chico muy interesante, realmente pinta bien.
1: Felicidades.
2: ¿Qué tal, doctor? ¿Cómo está? Un gusto saludarte.
0: Bien, profe, bien también para vos, también un saludo.
2: De acuerdo a las contrataciones que se están haciendo en el Sportivo de Mayo, ¿es del agrado del cuerpo técnico? ¿Tiene la venia correspondiente del profe Ledesma y se está trabajando en base a eso? Seguramente se ha zarandeado bastante bien para traer los jugadores clave en ese sentido, a sabienda de la situación que tiene el Sportivo 2 de Mayo, como tú lo estabas mencionando, doctor.
0: Sí, ha sido una elección acertada a mi modo de ver. Muy conforme en lo personal, porque siempre reclamamos un lateral bueno, joven, rápido, y lo conseguimos, ¿verdad? Un defensa central de experiencia que pueda jugar por derecha, lo conseguimos también. Vuelve nuestro jugador Rodríguez Puma, que es un central por izquierda, conseguimos. Un central, volante central de experiencia, conseguimos. Un extremo de mayor jerarquía, estamos en falta. Un centro delantero de experiencia, grande, de estatura, estamos en falta. Después, todo conforme. Extremo por izquierda, un mediocampo joven, rápido, inteligente, expeditivo en toma de decisiones y de recorrido de ida y vuelta. Yo estoy muy conforme. La verdad que el trabajo que se está haciendo va a acompañar lógicamente una mayor preparación y la expectativa de todo éxito para este torneo.
2: Me hace acordar el finado Alemar. Nos sentábamos para hablar y hacer las contrataciones correspondientes y en los papeles mil maravillas y después en el campo de juego la adaptación. Esa adaptación lo que sería importante en el club, porque muchas veces uno propone que todo vaya bien y viene el futbolista y es totalmente diferente lo que es el llamarlo idiosincrasia del Sportivo de Mayo, de la ciudad, los nuevos

0: compañero, todo eso. Y ojalá que estos jugadores que vengan realmente se adapten al club, se acomoden al club y pueda darnos grandes satisfacciones, doctor.
1: Sí, siempre los que vienen cuentan con nuestro apoyo. Yo siempre le digo a ellos que el 2 de mayo no es fácil, porque acá hay compromiso y doble, institucional y de la ciudad. Entonces, como comparando y salvando distancia, acá es como un deportivo luqueño. Casi no rendí, la gente te va a gritar, no te deja en paz, ¿verdad? Pero no siempre también van a salir las cosas como la gente quiere o como nosotros queremos, ¿verdad? Tenemos que estar atentos a lo que pueda ocurrir, pero voluntad, cuidado, sacrificio, entereza y ganas es lo que nos tiene que faltar.
2: Y este Marcos Gómez, doctor, recién justamente estuvimos hablando ya de él. ¿Es el que estaba en Olimpia o es otro Marcos Gómez?
1: Es el que estaba en Olimpia. Que jugó contra nosotros, mal no recuerdo, en el 2024, en Encarnación.
2: ¿Este volante central?
1: Ahí fue titular.
2: ¿Volante central o no?
1: Volante central.
2: Uh-huh. Me acuerdo de él, sí. ¿Y viene a préstamo?
1: Sí, viene a préstamo. No, Olimpia tiene contrato, pero es una gran adquisición para que nos ayude. Al frente estuvo nuestro presidente Hugo para conseguir este refuerzo, digámosle así.
2: Hasta el momento el 2 de mayo queda con solo Diego Acosta de centro delantero, porque está también Cáceres. Pero faltaría uno más, presidente.
1: Sí, tenemos ahí a Acosta y a Cáceres.
2: Y al Mitai.
1: Ante la ida de Ruiz Díaz. Y este Mitai que realmente a mí la forma de verle parar, correr, pararse en las jugadas tácticas, el esfuerzo que está haciendo y un físico realmente admirable para su edad.
0: Los jugadores locales, Sosa Delgadillo y Riquelme, están prestos seguramente ya en esta segunda parte del compromiso. Ya pasó esto del debut de adaptación en primera división en este torneo de apertura. Ya mucho más ducho para el torneo clausura, presidente.
1: Sí, realmente nos sorprende a nosotros, ¿verdad? Que este chico progresó bastante, sobre todo un puesto muy difícil, ¿verdad? Volante central no hay mucho y realmente pinta muy bien. Lógico, no hay que apurarse y ir despacio y que él se consolide bien y comience a interpretar las indicaciones técnicas, adaptarse a los sistemas de juego, porque técnica le sobra.
2: Se habló también de un arquero que se estaba viendo, doctor. ¿Es cierto o no?
1: Sí, ya vino el arquero.
2: ¿Cómo se llama? ¿De dónde viene?
1: Él viene el 12 de junio, que estaba en la intermedia. En teoría, la intermedia, este club, va a contar con un servicio de un arquero de mucha experiencia ya. Y entonces, él quiere jugar, quiere estar ahí para ser tenido en cuenta y por lo que él entendió, a lo mejor no va a tener muchos minutos en ese club que te mencioné. Y la decisión que toma acá es que le da el puesto a Ángel.
2: ¿El nombre, la identidad?
1: No, como que fue esta semana, nomás ya no memoricé ya.
2: ¿Pero es un conocido?
1: Sí, es un arquero que estuvo el 12 de junio, ¿verdad? Y ahí tiene el resultado. O sea, junio está, creo que segundo, tercero por ahí.
2: Sí, está para campeonar.
0: ¿Sigue en el tintero entonces un centro delantero?
2: Extremo.
0: Y un extremo ofensivo en este caso, presidente.
1: Sí, esos dos tenemos todavía en deuda de conseguir, ¿verdad? Porque no es fácil. Estamos viendo más afuera que acá internamente.
2: Uh-huh. ¿Y es cierto que hubo sondeo por Diego Acosta de un club de Perú, doctor?
1: Varios sondeos, no solo de Perú, Ecuador, Argentina.
2: Ah, mira, che.
1: Y estamos esperando a ver qué le puede favorecer al club.
2: Ah, eso es bueno.
0: Lo de Brian Ayala, ¿cómo terminó su contrato? ¿Cómo es la cuestión laboral en este caso cuando se lesiona, se le rescinde, termina el contrato o se le tiene que hacer automáticamente un nuevo contrato a este tipo de situación, doctor?
1: Él terminó su contrato en el mes de mayo. Ahora este mes de junio el club se está haciendo cargo de su rehabilitación, de su cuidado de la lesión. Ajá. Uh-huh. Y creo que hoy entre mañana voy a arreglar con él para que nos hagamos cargo hasta que él se ponga en condiciones y ver qué acuerdo económico llegamos.
2: ¿Cuánto tiempo todavía necesita para recuperarse el doctor?
1: Y por experiencia te puedo decir que le quedan 2 o 3 meses. Depende mucho también de cada físico, de cada cuerpo. Uh-huh. Le tuvimos, por ejemplo, a Cornet también una lesión parecida y me contaron de que ella está haciendo de a poco fútbol ya hoy en día. O sea que tenemos 6-7 meses para una rehabilitación total.
2: A las pintas, mucho todavía hecho. Bueno, doctor, no sé si hay algo más que contar a la audiencia. Los trabajos, ¿dónde se están realizando? ¿Los entrenamientos? ¿Cómo va eso?
1: Y mejoró mucho la estructura allá en la Chacrita, ¿verdad? Ciudad Deportiva 2 de mayo se le llama, ¿verdad? Uh-huh. Y allí se está realizando los trabajos. Estamos muy cuidadosos también con nuestro campo de juego del estadio, ya que vamos a tener partidos seguidos y hoy hay Copa Paraguay también.
2: Hay Copa Paraguay, sí.
1: En la Chacrita la mayoría de los trabajos y van a ir entrando también al río Parapití, teniendo en cuenta que la próxima semana se viaja para los amistosos.
2: Muy bien, doctor, agradecido por tu tiempo y gracias por contarnos todas estas realidades, ya que se viene preparando para la segunda etapa del campeonato, que es más fuerte, está la Copa Paraguay y el 2 de mayo seguramente va a querer participar en una Copa Internacional también.
1: Y ese es el objetivo, ¿verdad? Mirar alto para lograr ese objetivo y lógicamente eso implica que estaríamos salvando también de una posibilidad que no quisiéramos.
2: Gracias, doctor. Abrazo.
1: Hasta pronto.
2: Chau, chau. Ahí está el doctor Vito Duarte, presidente en ejercicio. En este momento ya está corriendo también con las contrataciones, con la justamente todo el trabajo. Ese trabajo lo que es difícil es tener que ir a pelear con los muchachos. Ese tira y afloje, me decía, en la hora de hacer esa negociación. Pepe Recoala, tacto. Andrés Shalan de posibilidad, vete para ahí que tú ya puedes hablar de contratación.
0: Cuando es mano a mano es más fácil, pero cuando hay intermediario.
2: Hay intermediario el tema. Ese. No se lo hace jugador tanto. No se lo hace jugador tanto. Coina. ¿Entendí cuál es el jugador? Ya. Tocaste un tema muy importante. ¿Cuántos jugadores vinieron en el 2 de mayo y no se adaptaron? Después se va en otro club a OBT. O Juanes contra De Rosa.
0: ¿Cómo se llama este muchacho Noguera?
2: Noguera, por ejemplo, en Recoleta. Manija del equipo. Y acá no funcionó. Entró con alguna chispa.
0: Alguna vez se mencionó que iba a venir un centro delantero que jugaba en Recoleta. Y iba a preguntar un poco a la Gestapo a ver si se confirmó su venida o no.
2: Recién dijo que no se pudo. Tiene todavía contrato y no. No es por plata, es por contrato, dijo.
0: Y le va a utilizar seguramente.
2: Y seguramente. 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

0: 12 con 48 minutos y en esta última parte.
1: Hoy tenemos activo en el Obrero, ¿verdad?
0: A 18:30.
1: Sí, señor.
0: Va a ser el acto de entrega del aporte de Agencia Cáceres a la Federación.
1: ¿Vaya? Futsal FIFA.
0: Futsal FIFA.
1: La selección.
0: División.
1: Divisional.
0: Divisional Futsal FIFA. Sub 7 y sub 9.
1: Sí. Y también, como ayer ya estaba mencionando el presidente, el licenciado Ramón Cáceres, que donó 26 horas de práctica para la selección.
0: Sí, pero práctica ni me es libre. Yo ya alquilamos eso, ¿verdad?
2: Ande.
0: Se le va a donar.
1: Y sí.
0: Esta tarde 18:30, cancha del Esportivo Obrero. Va a ser el acto de entrega.
3: Creo que va a ser sponsor de una de las categorías, ¿verdad?
0: Por los dos, ¿cómo dicen?
3: Tengo
0: ahí. No. Porque esta tarde sí se va a hacer la entrega y la oficialización.
3: Está confirmado ya el viaje para el día 13 de julio. El campeonato comienza el 14 de julio. Falta justo 12 días de práctica van a tener los muchachos. Hoy comenzó la práctica más fuerte. La categoría 7 ya hace bastante tiempo está trabajando. Uh-huh. Pero la 9 recién, desde ayer, comenzó a trabajar.
0: Más fuerte.
3: Y sí, se corre recién la lista definitiva y...
0: Hoy en un mes arranca el campeonato, ¿verdad?
3: 15.
0: 15
3: de
0: agosto.
3: ¿El 14? Sí. 14 de julio.
1: ¿14 de julio? ¿Con vacaciones? A las pinches. Yo me confundí ayer por el tema del básquetbol. Pero agosto, ¿verdad?
0: ¿Se informaba? ¿Y ahora se informa?
3: No, en dulce y
1: nada. Se la ha confundido.
0: Bueno... Saludos para el amigo Alejandro Carvalho, está en sintonía. Tío Mario también atento. Tío Mario me pasó la información de este...
1: Tío Mario, ¿cómo se llama?
0: American. Marcos Vampeta Gómez, ¿allí? Volante central. Cuando sale Richard Ortiz, entraba siempre.
3: No paga legalmente y cola, pero al menos...
0: Alex Silva volvió a Recoleta. Sí, Alex Silva, pues, en Olinde.
1: Tío Mario, ¿cómo se llama América?
0: Tío Mario, Juan, va a dejar de América, tesorero.
3: ¿Será? Para Nínigo.
0: Para, no, tesorero. Para Nínigo, la patrón. La presidente.
1: Hablando de América, yo recupero recuperar este plan. Yo mañana, amigo.
0: Julio César.
1: Julio César Aranda.
3: Mucha fuerza.
0: Julio César.
3: Tira pie, que hagamos un boico.
0: Mi zapatero de ley. Zapatero original. Zapatero personal.
1: Una lástima, yo.
0: Una lástima. Y con esa, el primer piso en el que yo vi la tercera.
1: Hablando de campeonato de los clubes de la liga este domingo, va a tener el clima de mi doña.
0: Miserable,
1: te voy a dar. Ya, vamos, oye ahí.
3: Piringui.com.
1: De ahí va a ver.
0: Los que hay.
1: Tres domingos para. Tres partidos para el domingo, la mañana. Y un partido para la tarde. Reiteramos los partidos para este domingo por la Liga Deportiva de la Bombay: 8:30 División Juvenil, 10:30 División Primera Independiente América. Otro partido para el domingo, cancha el Mariscal, ABC Aeropuerto, 8:30 División Juvenil, 10:30 División Primera. General Díaz, Mariscal Estigarribia, 8:30.

0: los partidos para este domingo.
1: Bueno, ya estamos en línea con el profe Ledesma, el profesor Eduardo Ledesma en línea. ¿Cómo está, profe? Gracias por atendernos. Buenas tardes.
2: Hola, ¿cómo andan? Muy buenas tardes para todos.
1: Bien, profe, gracias por atendernos. Están trabajando a full ya la pretemporada, digamos, profe, esta semana que arrancó con todo.
2: Sí, sí, una buena semana. Ayer, el lunes y ayer completamos dos turnos y hoy un turno solo para liberarlo un poco también de la carga y bueno, que puedan reponer otra vez fuerza, ánimos y mientras se van adaptando también otro trabajo fuerte. Mañana otra vez volvemos con todo para otra vez hacer el doble turno, viernes doble turno y sábado un turno.
1: Se van sumando jugadores importantes en la lista, digamos, profe. Recién hablamos con el doctor Duarte y nos comentaba justamente que hay varios jugadores que llegaron ya haciendo la pretemporada y van a llegar más, según tenemos entendido.
2: Sí, sí, la idea es ir trayendo gente, nombres de jugadores que nosotros consideramos que nos pueden dar una gran mano para este torneo que es decisivo, ¿verdad? Que es el torneo clausura. Y son gente que nosotros, bueno, pedimos, gente que queríamos que llegue, se hace el esfuerzo y gracias a Dios se va sumando gente que consideramos que son importantes, ¿verdad? Después, obviamente, todavía hay algunas posiciones donde consideramos que tenemos que todavía reforzar un poco más, ¿verdad? Pero bueno, eso se irá dando a medida que pasan los días.
1: ¿Quién es el arquero que llegó? ¿No se acordó del nombre el doctor Duarte, profe?
2: El chico, el delantero que llegó es Freddy Silvero, un chico sub-19, pertenece a Cerro Porteño, igual que Rodrigo Gómez, igual que otro más que se sumó a lo último, Stephen Díaz también que se sumó, ¿verdad? Que es de Libertad. Está Alexis Yalba, que ustedes ya sabían. También sí. Llegó con nosotros Mario Ramírez, arquero. Llegó también César Ramírez, que es de Guaraní, que ya estuvo con nosotros. Bueno, Alfredo Machado, que es otro que ya desde el inicio está con nosotros prácticamente. Y bueno, de a poco se va sumando gente que consideramos que le dan potencial en cada posición que nosotros necesitamos.
1: Sí, sí, sí. Ahora nos estaba comentando justamente que centro delantero prácticamente no hay para contratar en el plano local porque el que estaba justamente sondeado no va a poder, decía. Se está buscando en el plano internacional, decía el doctor Duarte, profe.
2: Sí, sí, realmente en todas las posiciones está difícil, ¿verdad? En todas las posiciones no está fácil. En esta época del año, la mayoría de los jugadores tienen contrato con sus respectivos clubes, algunos pertenecen a ciertos clubes y a veces uno trata de traer esos jugadores, no puede porque también sus clubes lo van a tener en cuenta y se hace difícil, ¿verdad? Uh-huh. Gracias a Dios, Marco Gómez, por ejemplo, vino con nosotros también, se sumó, que es un jugador importante. Y bueno, él igual que todos los otros chicos que llegaron, ponen de su parte porque, bueno, le seduce la idea de venir a 2 de mayo y poder jugar y poder continuidad también y crecer en su fútbol y aportar para el club.
1: ¿Todos los jugadores están en condiciones, profe? ¿No hay ningún lesionado que se está recuperando? ¿Todos están bien?
2: Sí, el último que estuvo lesionado, o los dos últimos que estuvieron lesionados fueron Matías Cáceres y Pedro del Valle, pero ya esta semana que iniciamos lo que es la pretemporada, gracias a Dios todos están sanos y todos están completando los entrenamientos correspondientes, ¿verdad? El único lesionado que tenemos, si ustedes ya saben, es Brian Ayala, ¿verdad?
1: ¿Hasta cuándo el trabajo a doble turno, profe?
2: Y nosotros hasta la otra semana tendremos lo que sería el trabajo de base, ¿verdad? Que es la pretemporada.
1: Sí.
2: Para llegar bien al torneo y después, bueno, nos vamos una semana a Asunción porque el sábado 11 tenemos un amistoso con Trinidense, el miércoles 15 tenemos un amistoso con Guaraní y cerramos todo lo que es la etapa de amistosos el sábado 18 contra Nacional.
1: Qué bueno. Bueno, profe, te dejamos en libertad, ya estaremos hablando después de esto. ojalá que se les pueda contratar a buenos delanteros.

0: que siempre es necesario porque tenemos también a conocimiento que hay interés por otros clubes del exterior, justamente por Diego Acosta, profe.
1: Sí, esto es normal en esta etapa, en esta época, es normal que suceda esto porque, bueno, hasta que no se cierra el libro de pases, hay que estar siempre pendientes de que ese tipo de situaciones pueden suceder, ¿verdad? Los intereses en jugadores que rindieron bien siempre van a estar y como dije antes, hasta que no se cierre el libro de pases, uno tiene que estar atento porque pueden venir a buscar al jugador que uno tiene hoy y si bueno, si la directiva y el cuerpo técnico decide y da lo que es para que el jugador se pueda ir transferido, tenemos que tener otro nombre para poder cubrirlo, ¿verdad?
0: En la intermedia no hay algún centro delantero goleador, profe, que usted sabe.
1: Y en intermedio hay algunos jugadores. Todos nosotros estamos evaluando, ¿verdad? Estamos evaluando a ver si es de lo que buscamos. Sobre todo, no se trata tanto de la categoría, se trata más de la característica del jugador
0: Ah,
1: que por ahí queremos, ¿verdad?
0: ya. Sí, pero a veces va a surgir algún jugador interesante también en la intermedia, que es un parámetro muy importante también. Ya sabemos que no es la edición principal, pero sí, por ahí nomás están también las cosas, profe, por ahí sirve. Por eso te preguntaba si hay algún jugador interesante.
1: No, y siempre hay jugadores que pueden interesar, ¿verdad? Siempre hay jugadores que pueden interesar. Por ejemplo, Machado, por ejemplo, un jugador que jugó siempre intermedia y hoy le damos la oportunidad de que pueda venir a sumarse. Y bueno, tiene que adaptarse lo más rápido a lo que es el grupo y la categoría. Y bueno, mostrar que por qué uno fue tras de él, ¿verdad?
0: Sí. Gracias, profe. Abrazo.
1: No, por favor, abrazo grande.
0: Ahí está el profe Ledesma, practicando a full, sí. La
2: Sí, ya
0: pretemporada, doble
2: preparado.
0: turno. Va preparando al equipo del Gallo Norteño para la temporada más fuerte. Yo siempre digo que es el torneo clausura, pues es un poco más, la PP ya no puede más relax.
2: Sí, ahí hay
0: Ahí
2: que
0: se juega todo
2: apretar
0: o
2: todo el
0: nada.
2: acelerador.
0: Sí, porque los clubes no quieren bajar, hay clubes que no
2: Claro.
0: quieren bajar, que quieren repuntar, otros quieren participar en la Copa Libertadores, Copa Sudamericana,
2: Y decía el profe, los amistosos contra Trinidense, Guaraní.
0: y tres amistosos, tres,
2: Tres
0: por ahí
2: amistosos,
0: está
2: sí.
0: preparando. Bueno, reiteramos esta tarde a las 18:30,
2: Sí.
0: 18:30 estaremos en vivo a través de nuestro canal de Facebook, justamente
2: Claro.
0: en la plataforma Facebook, transmitiendo justamente el desarrollo de la entrega de aportes a las selecciones sub-7 y sub-9 por parte de Agencias Cáceres y Global Box. Ahí en la cancha del Deportivo Obrero se hará oficialmente estas entregas.
2: Por otra parte, la Federación Ambeyense de Escuela de Fútbol reiteramos los partidos para este domingo, Aeropuerto 2 de Mayo, Independiente, Aquidabán, Mariscal Estigarribia, Obrero, Río Parapití y Unos Niños Jesús, General Génesis, Espíritu Santo, Acostañú, Renacer, Gladiadores, San Blas y Chirihuelo, Alborada. Octava fecha, esta noche la reunión de la Federación Ambeyense de Escuela de Fútbol, ya para oficializar lo que fue la séptima fecha y programar la octava fecha del campeonato de la Federación Abambayense de Escuelas de Fútbol.
0: Nos vamos. Gracias, gente.
3: Cerramos
0: Hasta
3: el programa.
0: mañana con más un de deporte. Veremos tema de Ricardo. Chao, Ricardo. Gracias.
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3: 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Radio Unde 103.3 Rendo a la cuera, peina y mañe pruma, te envía poco a la cuera, peguada, 1 de julio. Abril 2026, 27 grados de temperatura, ya donde estaba Pedro Juan Caballero, 27 grados, acuro, llevan de acuro este niño, acuro, 27 grados, no, ya vi la temperatura de ellos, 27, 27, ajá, ajá, ajá. Hoy en el día, como siempre, el animado y victorioso compañero Ricardo, Ricardiño Estecho, pea pica pica, toma ya, rumiando lo mejor de la música. Paraguaya, pea aina, jadina, ñamo maite, ima, coaracoabe, 1 de julio, llevan de 1 de julio, mes del amor allá, el amor, el amor, va a la mano, la pique, oye, dice, me el amor, porque ese, será botuico, bueno, ya, botuita de arribes, se le coge aris, bueno, bueno, bueno, ¡excelente! Le dice el burro al freno. Llamo Maite y mamá, mamá, me voy a petear, Ari. Voy a pagar entre los de Tepe, cuña caraí, caraí, mita cuña, mita y chininipi, se recosta, le voy a petear, voy a petear, Ari. Muchísimas felicidades, ya te lleva tu chisterita, ya te lo vas a tu, ya te lo vas a tu, ya te pira, pire, piriri, pon ahí, que toma ya. Ya has a por ahí, teco, a la cuadra. Muchas felicidades, cuña caraí, caraí, mita cuña caraí, mita cuña caraí, mita cuña caraí, mita cuña caraí, mita cuña caraí, mita cuña caraí, mita no hay mucha vuelta que dar en la muralla, Ari. Oh, qué va, pues. Bueno, bueno, bueno. Hoy pona paraguayo. Hoy pona paraguayo. Sí, señor. Hoy pona. Ah. Estela. ¿Qué te pasa, Ricardo? Mañana viste, yo sé. Ah, esa. Oye, esa. O sea, esa. No sé lo que le pasa a este señor. Está nervioso. Bueno, ahí ponemos Perucapen el mensaje al 0971-71133, número de comunicación de radio Urunde FM. Perucapen el mensaje, ahí está. 0971-71133, número de comunicación de radio Urunde FM. Perucapen el mensaje, añan, tú también en Badete, está lo mejor de la música paraguaya. Cuando entramos en Inglaterra o Chihuahua, Congo, 1-0 más picoroviata ya. Más que coloviata la sí. Congo africano, coraza. De montaje, si puede ir, alquiler, si puede ir. Sí, señor. 1-0 ganadina. Con primer tiempo, último, a ver un poco por acá, por acá. 21 minutos el primer tiempo. 21 minutos el primer tiempo, Ina. Ahí ponemos, Peixa. Este gana el conjunto de Congo. Eso era. Pero que ahora me mensaje lo digital 0971-70-1133. Saludo a Cecilia Centurión, vaina oyente number one. Eso era, number one. Ahí dice, oyente número uno. Número uno, y te era Cecilia Centurión. Voy a pagar de buena Cecilia. Y ande, ya la tu chisterita, André Basato, mande, ah, tú mande, pues. Vamos, no mandé. No mandé. Mucha paja le en el corazón. Bueno, bueno. Menor de edad extraviado en el barrio María Victoria. Depositado en la comisaría primera de Pedro Juan Caballero. Es no menor de edad. ¿Cuándo viene? Recuerda y camisilla petaín. Y changleta. Changleta. Comisaría primera. Nombre, uy, de la jera. André, que tú ya a ver si soy el administrador y con grupo. Grupo. Sí. Hoy menos codo, año, tres años, cuatro, no, cuatro, vaya. Comisaría primera, abre corte en Curuzú, Oranga, Monotí. Camiseta Pitane. Pitesteve. Camisilla, lo recuerdo. Va, él ahí va a ver la jera, a ver un poco dónde. Y no será. Va. Gatiña, se va. Gatiña, ahí la camiseta. Hoy me damos de cuajina mitad o cañán. A ver, pronto mitad al amigo. Bueno, bueno. Mateco, amigo Menezes, a ver Manandur, un de grupo de Eva. Ni en México, ni en YouTube, papá. Y nada, hay que hacer ni nada. Ese va a ser a ver mi tango. Ya apoyé en Manandú. Pero grupo de UPI, vendo. Entonces, ahí la gente ni en Bogaña, Moreco. Uy, una vez Manandú, ¿verdad? Ahora coja la camisilla, pután. Pete y curuzú, monotipe, pete, peja, gatinha y ese. Se ha calculado eso de corto y 3 a 4 años. Gerante más, guarda y cuadra, me necesita todo el cuadra, cállate. Bueno, ahí está, muy bien. Hoy por nada para abajo. Gatinha y hoy nada. A ver, ¿cómo va a comenzar la primera? O cañón la vende bastante, ¿a qué desesperación? La familia, ¿cuál es la opinión? Anda y por ejemplo, me empujó, oye, gentita ya, gentita. Gentita. Bueno, va a decir cachique, otro cachique, licenciado Ricardinho. De coi, dos de 50 años. Ha dicho, arco, dicho. Ah, MSPT. Va a ir, bueno, a ver. Mira, doña Cecilia Vincilia Rueda, veo. Ella vio, Doña Cecilia, doña Cecilia Centurión es madre del gran amigo DJ Chabuco. Bueno, doña Cecilia, voy a para vender a doña Cecilia. Antes de pedir años de ya la tuya y treinón de la basaja, y amboque silla de ruedas allá guatetera. Ya, voy a para doña Cecilia, va mandándose doña Cecilia en Santa, ya por el macho, en la isla. La especial en Santa Cecilia. Oye, la voz Santa Cecilia, oye, Santa Cecilia. Saludos de eso para vos, señora, señora Cecilia. Se parte y os lavas a Ricardo y os lavas. La mitad ni tanto y de eso ni lo paro y lo
4: besito,
3: revés.
4: Besito,
3: doña Cecilia. 2 años aproximadamente a uno dice su nombre. Solo mamá dice. Dale, gracias, abuelita, amigo Menezes, abuelita. 2 años aproximadamente, aún no dice su nombre, solo mamá, dice ahí. 2 años, se ha calculado ya. 2 a 3 años. Oina comenzaría primera. Peneme en Bucañín. O sea, pero Isana, peneme, voy para venir por Isana. Ya estoy medio ausente ahí, mira. Entonces, Ricuama comenzaría primera, pues, hija. Al 0971-71-1033, número de comunicación de Brunde FM. Mandi ya va atasado, Ricardo. Mandi ya va atasado. Mbappé contra ya va atasado. Mbappé contra. Mbappé vio era la club. La club era. Mbappé era la club. Mbappé era la club. Adiós. Qué barro. Menor de edad extraviado en el barrio María Victoria depositado. Barrio María Victoria, voy a ir a la Ocañimita. A muy al lado. ¿Y cuál? ¿De mano tú y nada? ¿De la Ocañim de la. Entonces, Mbappé contra Yaguata. Selección de Mbappé. Antes de ir a otro jugador con la niña de la selección de Mbappé, ¿ve? No hay que Doña Cecilia, donde usted. Con los chiletes en el ¿verdad? Con los chiletes en el. Debo la demandar, doña Cecilia. Debo ordenante, ¿verdad? Oremos con ella de este secretario. Y. Secretario, y. Por el secretario, ¿verdad? Con los chiletes en el. Doña Cecilia. Ay, por nada, doña Cecilia. Allá donde gustó para la orden de industria en duda y por caro para mi gusto y tres viejos. Sí. Allá hay salvaje, tipo. Bueno. Hoy para Braballo, Matías Galarza Fonda se gana los aplausos de la con la camiseta de Paraguay en el Mundial 2016. En River no cambió de postura. El mediocampista que integra la lista de futbolistas prescindibles para Eduardo Codet continuará sin ser tenido en cuenta una vez que finalice su participación en la Copa del Mundo. Va, he visto que Codet va a estar en la UCB, ¿no? Va a estar en la rotea.
5: Así mismo.
3: Es uno de ellos.
5: Ahí.
3: Hola. tiendas.
4: Pero más era pico negación.
3: No, no, es emocionación. No, es tampoco la pavada, pero se más nervioso y corte el bebé catún.
6: Eso es lo que no sé.
3: Pasó esta mañana nuestra nota con el señor Sergio Canales. Anda, no nota tan importante, pero bueno. No dio tiempo. ¿Dónde allá? ¿Eh? No, Nelson, ¿qué? Nelson dice. ¿Eh? ¿Nelson? ¿Ni Nelson?
7: Yo no nombré a Nelson en ningún momento. Ni debe no lo ver, no
3: había ni este día. Ah, se manda Nelson.
7: Tenemos persona en línea.
3: Buenas tardes. Hola.
8: Buenas tardes, don Hernando. Buenas tardes, don Hernando. De Rayo Murendeo.
3: Y por ahí. Oye, pues acá Andrés es Ricardinho ahí.
8: Vayan de Carumina, don Hernando.
3: Seco se cabrón por ajá. Nerendú Ricardinho, Ricardo.
8: Es algo. Este ya mío de cultor de la radio. Ahí ya se me quedé en su peja. Un poco escrito de radio. Ya es cuando se imagina Paraguay. Yo voy a estar imaginando a los Hernando.
3: Y antes ya voy a estar Mbappé contra el Cosado y no hace un Ricardillo. Mbappé contra el Yaguata.
8: Señor.
3: Muy por nada paraguayo. Ah, Mbappé.
8: Ya
3: no tengo música. Va, esa es la parte. Va, esa es la fuerza.
8: Ya no me
3: pensé.
8: Mire, no rumba.
3: Mire, no rumba. Oh, ahí gustó. De gusto por nada, compañero. Oímase, hermano. Hasta luego. Bueno, según el amigo Jaé Plácido, me decía de la Plácido, o atado a Paraguay contra Mbappé, a Ricardo contra Mbappé. Bueno, cuando aguanta ahí, Marusia, o ya veo, le cabre, y bebé a Mbappé, siempre que se inquieta. Se oía a no a la celulitis, o ya veo, vamos a baño. Un boa. Un boa. Algo organizar el ñoranismo, a la 1 y 5 vamos a fondo con Boa. La 1 y 10, ella o más, oye, dale y. No hay por nada. Abrúmase. Al río, hoy por las zapatillas, o a te caca de yucama de Ibaja. Este día, don Ricardinho, mi amo, este hospital, centro de especialidad de Juan Pablo II. Qué buena atención, ¿eh? Ajá, bebé, qué buena atención. Para la gente, se da. A Pepe solo tema de consultorio. Pero hoy invité, se deja consultar. Sí, se da que tuvimos un día en Deguata. Hoy el doctor Justo Bernal, la fisioterapeuta. No, nadie es fisioterapeuta. Traumatólogo. Ahora, qué buena persona, ¿no? Qué bueno. 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Es espectacular. A Pegoña me dice la receta de la poja. Yo le dije, te lo invitas a la poja. Baila buena, ve con Coca-Cola o poja, Ricardo. A mí ya está de uva, con ella usé ya. Baila, recuerda. No, ya hay cuadra. Ahora con baila de uva. Baila de uva, Ricardo. Baila de uva. Se me va a ver, pico, como sabes, yo hace la tela de YouTube, ya me dice que, oye, voy a cada YouTube, le voy a ver, si ya por dónde, por cada YouTube, bueno, ¿ustedes a la farmacia ya? La farmacia está extraído, la ponja, o escucha. No, pero en realidad, lastimosamente, ya me mantengo antes de añete, guardia. Esta gente en Honduras y nada, ahorita, de acuerdo, se entiende. IPS. Mamá, ¿le cuál es el seguro para dar? Dos veces más. Vete y consultará. No hay gran cosa, pero. De igual a 7 pojas o cantar la doctora. 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De hecho, voy a peitar, ok. 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Te he hecho lo que cogí con la poja. Aprendo la. 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Hoy voy a ver la gente más humilde a mi amigo, la pira pira, uno y tan salido, y le coja la poja de pinato, muy turido ahí ahora sí, pero. 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No está por la noche, más. 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Se trata por nadie. 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De bande de coima, de cojo ahí, güey, ¿verdad? Va, oye, jundera. Ah, vende. De ti se ríe ya, ¿eh? Con el doctor Cristian Núñez, bajo a consultar, ya. Ah, de coye, mismo, bebé. Cardiólogo mío, ¿eh? Ay, jefe, tené mi testeo, ya no de depresión ya. Depresión, pero bueno. Ah, la de Don Ricardo, ya voy a estar. Ya voy a estar contra Mbappé. Pues va, en de hino, entonces, en de hija, hoy están quedando el cuello, ¿inde? ¿Eh? Paraguay, más de bata. Ah. Paraguay ganata asado, mape ganata Paraguay. Pero mape, Mbappé. Ah, pero hoy negado en línea, ¿sabes? Hoy me hemos negado y me han dado de con a buena oración. Merece invalente, se ha negado. Vale, negado. Ganó mi mape y negado.
9: A ver, Arnaldo, baja el aborde. Será banana de Yapuina, ¿eh? Será banana de Yapuina, hermano. Porque la UPETO invadiré con la pojada, la atención. Oye, Nandi, vamos a todo hospital, porque veo hospital, veo con ahí, pues ni geniolito.
3: ¿Dónde
9: hay hospital? Ah, ni el hospital, UPB y BS. Va a ser algo yo, pues la San Pablo Lugave.
3: No, no, no.
9: Estancia Josefina.
3: Estancia Josefina. No, no, no, Dacia Yapuy, hermano. O sea, una Yapuy, anda y Purullo, dicen. O sea, ni cuñaba, anda una botada, con la audiencia va a botar. No, añetejado, ve, añetejado, añetejado. Añetejado, el autor, otro día, hace cuatro, pues, a los cuatro, al toque Oruce. A pesar de antes de votar, el joven hermanito, nada, te dan de la seca, tú te dejo de visitar en Mañamina, anda a hija Yapu. Ajete, traí la gente de pasillo, hospital regional, de cuál dice. Ahora, hospital y PS, tú, después de ahí, primo, ja. No hay cual, se van a oír y no se van a ver a la mamá, siete pojados cantar la doctora, ni peteína, pero anda ella, pues ni peteína, por ahí. No hay peteína, algo que quiera decir, ¿de qué responde está negado? ¿Negado el peor, Ricardinho?
7: Gracias a Dios, le ha negado un dos hoy la hospital, Jare. Vea, gracias a Dios, importante, vea, ya destacada ella.
3: Pues,
7: y otra cosa, creo que le pasa en el hospital regional, por ejemplo, ahí debe.
3: No, bien ahí. Oye,
7: está. Yo me se la saca tú, peipeite, pe farmacia y peite, se gripe y te
3: hago. Oye, peite, la poja.
7: Sí.
3: ¿Sólo que IPS no hay por ende? IPS, cuando hay por ende, que seguro ni mandé joyo, pues allá, pues se mamá, pero ajá. No hay por la poja. Ah, está cuñada diciendo, ay, tenés que comprar de afuera. Andé cuando vamos va afuera ya. No, ya que ni mío, pues. 270.000 no han ido a meter la moja. O cabe, ha pegado gobierno para ganar. Antes de que van para Paraguay, va a hacer funcionar IPS, Ricardinho. Paraguay, vende, por ejemplo, cuál IPS, cuadra completo. Hoy tiene tres farmacias habilitadas por IPS. De ahí por ir a la moja IPS. Hey, de firmar, güey, te dejo PAP farmacia. A firmar, tratarme a mí, a firmar, güey, a auxiliar. Alejó la farmacia, joño, me vende la moja. Ahí te dice, bueno, pero más allá, bueno, vamos a ver el papá al final, ¿verdad?
7: Ajá, oye, digo, ve IPS frente a la farmacia.
3: No, hijo, pero no, hay un convenio. Para, bueno, pues cogí convenio en mi farmacia, y la andoré, coye IPS, pero pese a cuenta, y coge, van allá. De ahí por el que decir, va, estén de ellos, bueno, de ahí por el pepe, farmacia particular, me dejan pegar. Y peso para. Pues cuando entramos ya y peso, pero no hay pues madre. No hay, no figura y madre. Jaco Juan Pablo II, él. Jeta, pegan de chela, jeta la mojón. Petecho lo vi, pegan nada y ya pues. Nada y ya pues. A la gente ojo ahí en IPT y me nando y le digo, es fila, fila, ya hay que la fila, ve. Después ni IPT y me nando y le digo, bueno, tal moja con Deipori. Amigo, es importante, vamos a ver si es negado. Nega, andero batado, esa batandero es un buen potipo. ¿A dónde responde llevando el gato?
9: Jamba, el viejo hijo está allá por la órbita de la aceleración. Se va a ir cuál, hay más bonita y de ese gente escuela, se escribe. Es decir, nada, está con ser hasta la hospital. Si no tengo gracia, no quiero figurar y se ensaña. La hospital voy a ir a ir a la poja. Allí dice, el hijo allá ya ya, voy para allá ya, voy a ser ya, ojo, está a ese mofé.
3: Ya, ¿no?
9: La hospital voy a ir a ir a la poja, voy a ir tanto farmacias al laboratorio ya puedo defender. Está prohibido, ¿sí? Está prohibido por ley o farmacias, laboratorio, hospital, vender. Ahí esa es un desastre. La inventoría, mira, de puerco en Bahía, mira, desastre.
3: Farmacia cura está hoy, ¿no? Hospital o ahí. Pero hospital, ¿andáis por ahí la moja? ¿Andáis por ahí?
7: No, pues ñandeo, ya eso es la ñandeya, ja, o me añade para recetar el jape, doctor, lo indica.
3: O invite.
7: Ñandeo, ya eso es invite de herera, porque sí, hay necesidad.
3: Oiga, tú, con una coincidencia, y hay que añadirla, sí. Hacer justamente a mi oña y la fila de lo está hoy. Oiga, tú, con irla pojando muy bien, ¿no? Ya.
7: Por ejemplo,
3: ¿de ya está baile?
7: Cada 15, cada un mes, mía, jaja, sí o sí, aguerula, po.
3: Ambas eres negado, ¿Eh? Mensaje que le estamos negando.
7: Andy, es la ensaya, ¿verdad? La,
3: Irugura,
7: no,
3: dicen
7: no recurrí a ver la hospital, mía, pero. Oye, yo que mira, ¿no? Además, amigo, es la penal, la. Oye, jagüera, es la anda y por jagüera. No lloran, güey, música, pues ella.
3: Oye, lo vemos.
7: ¿Eh?
3: Oye, lo vemos.
7: Ay, mío, veo llorar. No, que me está echando. Estancia, José. Apenas ya me puta ciudad dentro de 15 días.
3: Es muy negado. Adiós, ya.
7: Amigo, te la he dicho y te la han negado.
3: No, llego a buscarte la niña ña y te digo, ya.
7: Y las Eisea, ¿se nota que
3: yo? A todo mundo, a ver, el estilo Marco.
7: ¿Eh?
3: Al estilo Marco de esa viaje, güey.
7: Yo nunca a otro lado, pero a botetas de portón.
3: Negame esa viaje, adiós,
0: ya. Hola, ese ya, hasta todo una uva, a ver.
3: Ay, juez, pete, ya. Todo una uva, a ver. ¿En dónde han negado?
9: Esa va a no sí. Antes de dejarla ahí trago, es oye tomar por aludido. Viva Stoner, eso es, viva Stoner. 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
3: 15 días, vamos a botar. Me puse, vamos allá.
7: Dentro de 15, negado.
3: No, le niña, oye, de oyente fiel.
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7: Ay, pues.
3: Hemos puesto la música, hemos puesto esa, mío.
7: ¡Legaunce, socio!
3: Ah, la oña de mi Nelson Colmán, va ahí.
10: A ver, Arnaldo, te cojo, va ahí, Ricardito. Hay cosas así francés, me he gozado, y nada. O porque hay cosas así alemán, Guri. Te copio, y nada, es caro, ponete. Le cojo a Arnaldo la. A muistera esa que la me imagina yo.
3: Ajá.
11: Sí.
10: La de lomo, y nada.
3: Sí, sí. Ajá.
7: A ver, y se pega usted con la y cuara así, y a ver
3: de ahí. ¿Y decía yo? Está, no puede.
7: Después me dicen la idea.
3: Ya, porque a mí, aguante, amigazo, con ustedes, y negado.
7: No, dentro de 15 días.
3: No, dos niños, pero soy bueno, cojada. Algo ni un amigo. Ni un de cada yo, iba. Ya,
7: tú no eres amigo, pero ese es
3: el de cuello. ¿Dónde con negas por la de amigo? ¿Dónde, por ejemplo? El mayor DJ del Paraguay, el amigo Cholo Vene. A ver, mejor DJ. ¿Dónde me eso?
10: No, Arnaldo, no es ahí, está en el lugar, ¿ves? Hago yetuinas, así digo vaina. Y hago, pues te dice amigo con el DJ, dice, no pega con la edad, no viene sola ahí, pero no pega con la yutina.
3: No, no tiene nada que ver con la edad.
7: Y vecino, ¿verdad? Y a la y allá.
3: No tiene nada que ver, justamente todo lo de su espejo, pero no, y vea, cualquier uno, cualquier quinceañero, voy a raro quinceañero, ¿verdad? No, a, o pijama o se en Babro, y juega, tiene una semana de reposo, me decía Ricardinho.
7: Apa, y después tú, uy, ahora lo puto, vamos a ir de ahí.
3: Está bien, tú y te fuerte.
12: Negado no hemos pensado esto.
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12: 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Ricardo. 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
7: Visitando a los amigos por ahí. ¿Qué música?
12: Ya ando.

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0: 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We'll be right back.

0: Bueno, le dice el burro al freno, hablando el burro. ¿Qué tal está, señor? A Miguel Díaz, toma por el oído y Milner Cabrera. Oye, toparon la mitad, la hiciste ahí en el, la comisaría.
1: José Ingore y te regaló
0: nada. José Ingore y te regaló nada,
1: ¿dónde regaló nada más?
0: José Ingore y te regaló nada. Ahí audio, Ricardinho.
2: Felicita semilla corazonera nana, na, lo doña Marta Barreto. Te cumpleaños naja. Felicita semilla corazonera nana, na, lo doña Marta Barreto.
0: Doña Marta Barreto.
2: Te cumpleaños naja. Deseo lo mejor, que cumpla años más de vida. Su salud, paz y amor. Y trabajo. Que siga adelante. De parte de su marido Alex DJ. Pues yo la felicidad de Hernán Loja y Catrón Cuña Guapa. Los dos músicas. Un placer.
0: Doña Marta Barreto, Coracopa en Botones Petitor, vende recogería en el corazón. Y ahora es DJ número. Hay un más número, Ricardo. DJ, Alex. 108, ¿eh? Ani, de ñañaza. No, Dios. Doña Marta Barreto. DJ número 2, DJ número 1 es Cholo, número 2 es DJ Ale, como Maite, y me mire, Kobe, Doña Marta Barreto, Cuaraco, Apenas, Potura, Vete, Ale, Vente, Recuari. Pero muchas felicidades, Mante. Muchas felicidades. Felicidades.
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0: Cuña sargenta, ya Marta Barreto. Yo. No, señor.
3: Terminante cuniva, se jevinga prohibir.
0: Hola. Señor,
4: sí, muy buenas tardes, muchas gracias a todos los usuarios, están todos muy bienvenidos, ya estamos listos para un nuevo sorteo. Como he dicho, Gato Preto, dando la bienvenida al mes de julio. Ya se llega el número para conocer la unidad de este primer premio, es el 6. 6 es la unidad en este primer premio. El número para conocer la escena y confirmar el grupo es el 4-46. La escena correspondiente a Elefante, grupo 12, en este primer premio. El número para conocer la centena es el 9-946. Centena correspondiente a Elefante, grupo 12, en este primer premio. Seguidamente el número va a conocer el millar, es el 4-4946. Millar correspondiente a Elefante Grupo 12 en este primer premio. El número va a conocer la unidad en este segundo premio, es el 2. 2 es la unidad en este segundo premio. Seguidamente va quedando el bolillo para conocer la decena y confirmar el grupo. Este segundo premio es el 9-92. Decena correspondiente a Oso Grupo 23 en este segundo premio. Oso Grupo 23 en este segundo premio. Número para la centena es el 7-792. Centena correspondiente a Oso Grupo 23 en este segundo premio. El número va a conocer el millar es el 9-9792. Millar correspondiente a Oso Grupo 23 en este segundo premio. Ya se llega a la unidad para este tercer premio, es el 4. 4 es la unidad en este tercer premio. Seguidamente llega el número para conocer la escena y confirmar el grupo, es el 6-64. La escena correspondiente a León, grupo 16, en este tercer premio. El número para confirmar la centena es el 4-464. Centena correspondiente a León, grupo 16.

0: Es en este tercer premio. El número para conocer el millar es el 3.464. Millar correspondiente a León, grupo 16, en este tercer premio. Y obviamente el número para conocer la unidad en este cuarto premio es el 7. 7 en la unidad en este cuarto premio. Recordando a todos nuestros apostadores que los juegos borroneados, tachados, mal sumados o con algún error no se pagarán. Por ello, confiar en su juego frente a su corredor autorizado. El número para confirmar la decena y confirmar el grupo en este cuarto premio es el 667. Decena correspondiente a Mono Grupo 17 en este cuarto premio. Seguidamente ya el número para la centena es el 4.467. Centena correspondiente a Mono Grupo 17 en este cuarto premio. El número para conocer el millar es el 1.467. Millar correspondiente a Mono Grupo 17 en este cuarto premio. Seguidamente el número para conocer la unidad en este quinto y último premio es el 7. 7 en la unidad en este quinto y último premio. Ya se detiene lentamente el bolillo para conocer la decena y confirmar el grupo de este quinto y último premio. Es el 9.97. Decena correspondiente a Vaca, grupo 25, en este quinto y último premio. El número para la centena es el 2.297. Centena correspondiente a Vaca, grupo 25, en este quinto y último premio. Llega la última bolilla de la tarde. Van a conocer el millar y es el 8.297. Millar correspondiente a Vaca, grupo 25, en este quinto y último premio. Atención a todo el caudal de nuestra apostada, estaremos reiterando el resultado de nuestro sorteo de uno de hoy, miércoles 1 de julio del año en curso. En el primer premio, Elefante, grupo 12, con el millar 4.946. Segundo premio, Oso, grupo 23, con el millar 9.792. En el tercer premio, León, grupo 16, con el millar 3.464. En el cuarto premio, Mono, grupo 17, con el millar 1.467. Y en el quinto y último premio, Vaca, grupo 25, con el millar 8.297. Por su atención, muchas gracias. Nos volveremos a encontrar esta noche a partir de las 20 en otro sorteo más de Juegos de Bichos Gato Preto.
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0: Bueno. O perde Inglaterra, Ricardo. Bueno, según Ricardo, ya va a estar sábado contra Mbappé. Mbappé era el equipo. Sport Mbappé. Sport Makelele, oye, bebé. Makelele. Te digo Makelele, Ricardo. Makelele. ¿No le soy, bebé? Yo, ¿qué? O sea. O te digo, oye, Makanabanara. ¿Qué play? Bueno, más digo, a ver. DJ.
1: Hay música, no lo hago una vez. Música, otra ya sea, pero hay música. Como todavía ya me callé en de esa, y yo me voy a ¿sabes? Otro mejor ya en de esa, ya. En de cual estoy, Ricardo, la voy a callar.
2: ¿Por qué lo que así?
0: ¿De dónde chuca y te iba a la calle, Ricardo? No puede ser así. Desde humilde, ¿verdad? Sí.
3: ¿Ahora pasa a ser un turista o no entendí muy bien?
0: Parece que sí. Hola, buenas tardes.
4: Hola, buenas tardes,
0: yo estoy tomando
4: la
0: puerta. Y por nada, ¿de cómo eres? Me llaman, pues.
4: No, a ver, y espere, a Pangaré, Tocaya, Angullá, León, estoy Betena.
0: Inventé el animal, cuera yo.
4: Sí, es de la selva de León, la uva.
0: ¿Está ahí? ¿Cómo ya te dejó?
4: Se dejó Angullá.
5: Angullá, macho, él así vivir la dejo.
0: ¿Vaya y dejo?
5: Anguilla macho, hola, te viví con Adejo.
0: Anguilla macho.
4: Antes va a ser chutito, me dejó.
0: Marco, nada.
5: No le coy.
4: Entendé, le coy, en Popú, ahora la música, pues ya no, se metió el timbre.
0: Ah, va a pegar nada.
5: No, en Popú, música hoy en día. Thank you, mía.
4: Oye, ma.
0: Bueno, hasta luego, va. Fang y necesito ya canguazú, digo. Funky na yanda. De puta no me ni nunca más yo era funky. Funky nadie. Bye, funky dónde? Bye, a ver, Nelson Goldman, ya le co premio, bye, Ricardo. Gran fiesta paraguaya. Vaya, papá, un video que no te gusta más bien. Corazón, mande. Colegio Nacional General Génez, Pedro Juan Caballero. Sábado 1 de agosto. Está idiota, un mes por idiota. De las 19 horas. Quincho Calital sorteó de 18 premios. Diseño.
6: Barato, mil y
0: por mención.
6: Sí, señor.
0: Primero, ¿verdad? Ya puedo hacer cada 10 indes.
6: 10
0: de 10. 10.000.
6: ¿Cuánto
0: es? O sea, Coca-Cola, ¿verdad? A la premio, ¿cuál es llevar a Coaina? Primer premio, 500.000. Segundo premio, una jarra eléctrica. Tercer premio, jarra eléctrica. Jaque, termo para mate. Cuarto premio, termo para tereré. Quinto premio, una canasta básica. Sexto premio, una canasta básica. Séptimo premio, una jarra eléctrica. Octavo premio, una remera albirroja. Noveno premio, una guatera. Décimo premio, una torta decorada. Décimo primer premio, una jarra eléctrica. Décimo segundo premio, una mantita. Décimo tercer premio, otra mantita. Décimo catorce premio, otra mantita. Décimo quinto premio, otra mantita. Décimo sexto premio, 300.000 guaraníes. Décimo séptimo premio, 200.000. Décimo octavo premio, una cesta básica. Dai por el grande, dejo Ricardo como premio, a ver. ¿Después de dónde dejo?
6: Ahí yo la...
0: Hay una...
6: Yo ando por anda, y por ahí va la serena.
0: Dai por el premio, ¿dónde eres el guava? ¿Dónde dejo? Plancha eléctrica. ¿Ya sabes qué es donde? Bueno, ¿de cómo me pongo yo me voy a por ahí con la vida?
6: No, Sena ahí contratado, pero mal.
0: No, con Ana. Hey, pedido.
6: Seamos a la noche paraguaya en un gaja, a ver.
0: No.
6: Pensé, y es gurillilla, pues se la a 10.000.
0: Pues ya, puma,
6: güey. 25 y tina. Sé dónde es la director del programa, de conductor.
0: ¿Ande?
6: Hace director.
0: Anda.
6: Respetando la decisión.
0: ¿De para decir?
6: A 25, ella votó eso.
0: ¿A quién va a decir?
6: a 10.000. A última hora yo más gratis no voy
0: a ir. Antes que me video se haya para acuerdo de cobrar, ¿se acuerda?
6: No, pero a 100.000 cada mención.
0: No, pero video se haya para acuerdo.
6: Sí,
0: cada... Es cobrar. ¿A dónde? ¿Dónde me dice ninguno, vea?
6: No, pero... Peango, se haya buscando. Se oye la directora.
0: Vengo la directora.
6: Yo como... Como conductor de EOB, senda.
0: O sea que...
5: ¿Entendé, pa?
0: A 25, primo.
6: A podido, me salga todo.
0: A 10.000.
6: A 10.000.
0: La precio normal es 20.000, pero por causa... Algo te trabajo de para un trabajo benéfico, no es plata
6: de escuela.
0: ¿Eh?
6: Para la escuela.
0: Entonces me pregunté ya por ahí, ¿no, director?
6: Sí, no,
0: director.
6: No.
0: A pegar a 100 mil de Bovécora, a ver si haya Bovécora. Bovécora.
6: A 100 mil.
0: A 100 mil, ¿me ve?
6: A 3 vídeos de ella, pues ya.
0: 300 mil, ¿no? 300 mil. Qué perrito. De hecho, cabo, si yo sé lo más bueno.
6: No, pero
0: debo
6: churrito, lo debo botar la churrita.
0: No, pero debo botar donde la de Yoka. Bueno, ya está. 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
0: 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Ya ha quedado Pepe todo por el birro. Que se cayó. Hoy por la brava yo. 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Bueno, le dice el borro al freno. 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

0: 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Pero cabe el mensaje y dañando a lo mejor de la música paraguaya. Me mandó un de firme como póster de un de. Pues ella llamó que está en exclusiva. En Paraguay, jugando moñeído Sergio Canales. Ni para Guadalupe, José María Canales Ru, Pecha Guajina, el amigo Gerardo ya cogemos ahí, ahí a, el amigo Raúl, ojalá ahí en. Vaya ahora, ama, vaya ahora, pero. En Mananduro, donde es Raúl, pero más lo conducía a Mananduro, donde es Mayo, más era, lo conducía a Mananduro, donde es. Pero no, ahí no se figuró ahí. Pero va a ver eso, ¿está bien o está mal? Debería de ponerlo ahí, está bien. De con la director, de con la alicuana, va a poner con la bebé. No se puso. Y también nuestro querido amigo Gerardo no me viene ahí. Ponte con mi alandela reprotestada, sin de con la director. O desde ese yo, mira. De ni cambiata como director y no la presión de decir, de madre. Y me leí este, de madre.
1: ¡Juyara!
0: Ni ando mi papá, a ver el audio, no sé quién, a ver un poco.
2: Yo no sé dónde me voy a ir. Además, cuando se la música hace plata, ya deja de ser el de grupo Kawaii. Especialmente dedicado a todos los señores.
0: Se plata, ya anda. La 2:45 minutos, siempre está allá de Ricardo. ¿A ver, a cuál?
3: Director del Loro, viejo, no lo digo más. Director del Loro, viejo.
0: Director del Loro, ¿dónde eres, Ricardo? ¿Dónde estás, director? No. Es aclaracho, cuando es para director, me voy a ir, Ricardo. Es aclaracho, me voy a ir, director, me voy a
4: ir. Ricardo, este es director de Marandú, Urunde, Grubia.
0: Ya aclaramos, ya aclaramos. ¿Antes o ya?
4: En Duyo.
0: En Dumo.
4: Yo, a ver la.
5: ¡Yo un tema!
0: Pues tú te das por todo, pendiente. De yo hay Marco, Marco. Yo ahí no está. Abrí el portón.
4: Sí, abrió el portón, abrió la puerta de su vehículo.
0: Ojo, oh, Pachu. Ay, pete, no. De ese.
5: ¡Algo va!
0: ¡Ñañan!
4: Cuatro vehículos, luego. Por día o cambiando,
0: no hay más rojo.
4: Por día.
0: Increíble. Ah, ya me apuñan de socio de la. Va, yo lo hago.
4: Se plata allá.
0: Se plata allá.

Don Arnaldo, buenas tardes, señor Ricardinho. Don Arnaldo, ay, yo para ver a Sakura y don Sergio, veja, por buscar la mensaje que ole más a güey, y hay ni manos fuera entero, vean, te. O un boja zapay, yo veo, porque es chaji que la hoy escribía, pues. Don Sergio, hermano fuera, o sea, yo vamos a ir a.

0: Inglaterra perdió 1-0 en Anglia. Oye, le hago a Congo. Dice. Inglaterra 2. Harry Kane, los dos goles. Mala Harry Kane, sí, un gran jugador de Inglaterra. Ahí ponemos Ricardo y Josema. Con la directora, oye, el director, Clara Pona, ella es la directora. Jaupé Arnaldo, ahí está tu fan, Plácido Ramón, número uno, hablando en vivo en TikTok. Castellano salió del grupo. Va a la TikTok, ya estoy, va a llevar TikTok y lo llaman. Castellano salió del grupo. Oye, a ver, ya domina, oye, va a hablar de ella. A ver un poco. No llego cuál es la pena, hay una pena, yo no veo Plácido.
1: No, mentira, soy Benita acá. No, mentira.
0: Oye, Epito, ven a ver. Plácido, o sea.
1: ¿En serio?
0: Un día al Plácido le pido. Saludos, Plácido Domingo. Ahí ponemos a iterante el rey de las tardes, el hombre de las cuevas, el señor Eduardo Sebastián. El Juan Gaponal de allá. Vengo cachique, ¿verdad? Y montón y montón. Ni montón, ni montón, ni montón. Dende, gracias a la
2: bro. Adiós. Oye, montón, montón,
0: en el mercado frente. Ni montón, ni
2: montón. Ni montón, ni montón.
0: Oye, montón, ni montón. Esteban no llega a empezar. Cachique no llega a empezar, Esteban. No llega a empezar. De tu llama, Esteban, hace 50 años.
3: Maigola, Cholo.
0: Cholo es un DJ internacional. Ahí está, una, una, una, una, Eduardo, Tagra o Oma. Tengo a votar a Eduardo y te. Bueno, Aguitenante más Eduardo Pessoa con el mecanismo, sí, señor, a PD Cheja, el director. Muchas gracias, hasta mañana, chao, chao.
3: Sí, señor, sí, señor, sí, señora. Lo bueno hay que continuar. Hey, hey, Betín.

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0: Muy buenas tardes, oyentes de Urunday FM, la 103.3. Ya estamos de vuelta con la audiencia, con el mecanismo para llevarle buena música y las informaciones en esta tarde. El mecanismo, edición de hoy, 1 de julio del año 2026. Iniciando este nuevo mes, ya con todo, tiempo espectacular en estos momentos en Pedro Juan Caballero, ¿verdad? Sí, lindo clima, no hace frío, espectacular. Vamos a ver el pronóstico para Pedro Juan Caballero. Tenemos 28 grados, miramos, un veranillo espectacular eso. 28 grados la actual temperatura en la ciudad de Pedro Juan Caballero. Probabilidad de lluvia es cero, no hay probabilidad de lluvia. La humedad relativa del ambiente es del 52% y el viento está soplando a 18 kilómetros por hora. Para hoy miércoles, o sea que este miércoles presenta mayormente soleado, sin nubes, 18 de mínima y 28 la máxima. Llegamos a los 28 grados la temperatura. Para mañana jueves baja un poquito ya la temperatura. Mañana ya va a ser un frío interesante a la mañana temprano. Vamos a tener 11 grados de mínima y 20 grados la máxima. 8 grados menos de lo de hoy. Ya va a estar bastante fresco nuevamente mañana. Y el viernes sería el día más frío de la semana. El viernes se viene con todo, con 9 grados nomás de mínima y 16 grados la máxima. El viernes será el día más frío de la semana, señoras y señores. Atención, abrigar bien a las criaturas que se tienen que ir a la escuela. Abrigarse bien ustedes también, porque se viene un frío de 9 de mínima y 16 de máxima para este viernes. Para el sábado ya vuelve otra vez el clima más cálido, por decir así. 10 de mínima, 10 grados de mínima, que es bastante frío todavía. Y 23 ya sería la máxima. Y el domingo vuelve ya con todo, con 26 grados de máxima. Es el pronóstico extendido según el Servicio Nacional de Meteorología e Hidrología. Lo vamos compartiendo con ustedes a través de la 103.3. Radio Urunday FM. Puede comunicarse ya conmigo a través del 0971-71-1033. 0971-71-1033. Para informarte bien siempre, escuchar buena música, nuestra radio online también, el www.urundayfm.com.py.
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de costumbre, iniciamos siempre con buena música. Buena música. Le invitamos a Big Boy. Mis ojos lloran por ti en esta tarde de miércoles sensacional. Sean bienvenidos al Mecanismo.

22 minutos de las 15 en todo el territorio nacional. Escuchamos tres canciones sensacional para romper el hielo, para iniciar la programación. Escuchamos a la agrupación Zimbabue. La culpa se titula esta última canción que escuchamos. Escuchamos a Paula con Amor de Verano y a Big Boy con Mis Ojos Lloran Por Ti, iniciando la secuencia.

0: Veganismo con buena música y las informaciones. Ya tenemos la primera información que es de que estamos en esta mañana con el subcomisario David Pereira y las novedades en su jurisdicción. Escuchemos la nota del comisario David Pereira, su jefe de la comisaría segunda.
1: Ayer ya en la tarde recibió una denuncia referente a un hecho de daño intencional, rotura de una puerta de blinde de un salón de belleza ubicado sobre la calle de Cerro León, casi Turbera, propiedad de la señora Blanca Villalba Alonso, paraguaya, se tenía 58 años de edad, peluquera. La misma relata que ayer en la madrugada, entre las 01:15 aproximadamente, ocurrió el hecho, que ella se encontraba descansando en ese momento, ¿verdad? Cuando escuchó un ruido fuerte, salió a indicar, percatándose la explosión en la puerta del blinde de su local. Luego ya no le hizo caso, ¿verdad? Y procedió a cubrir la boca que quedó. En hora de la mañana, para realizar la limpieza, encontraron el cartel, ¿verdad?, que decía no robar y no meterse con marido ajeno.
2: ¿Quién manifestó según este cartel?
1: Y ella manifiesta, ¿verdad?, que desconoce cuál sería el origen, que no tiene problema con nadie, ¿verdad? No, ya de una decisión familiar, en horas de la tarde, ellos avisaron lo sucedido ya a las 17:40-45 aproximadamente. No, porque teníamos el lugar donde nos percatamos, era que el hecho ya ocurrió, no era la madrugada. No obstante, la propietaria pasó a realizar la denuncia en la comisaría. Una persona por exposición a peligro y con orden de seguridad pendiente. Se trata de Edison Ramón Díaz Arecos, quien fue aprehendido durante el control de personal del vehículo por no contar con licencia. En ningún tipo de documento, una motocicleta Kenton Blitz, por los rojos que se encontraba utilizando. También trae ser verificado en el sistema informático, se contrató que posee orden de captura, esta madrugada de las 5 horas aproximadamente, en inmediación del mercado municipal. Dicho vehículo ya fue recuperado ahí por el personal de la comisaría, y son las harinas, una inmediación en la CENAP, una zona boscosa, ¿verdad?, donde se recuperó ya cuando estaba siendo desmontado, ¿verdad?, por los presuntos autores de todo el percatarse la patrulla huyendo del lugar, ingresando a la zona boscosa.
2: ¿Dónde mismo fue ubicado esta motocicleta?
1: Más o menos ahí, mira, yo en la semana hay un patio baldío que se dio tipo basural, esa zona.
2: Ahí está Raúl, si tiene alguna consulta, te escucha el subcomisario David Pereira.
3: ¿Qué tal, David? ¿Cómo estás? Buen día.
1: Buen día, Raúl, para vos, para la audiencia, para tu compañero.
3: Bueno, la moto en este caso fue llevado desde el local del de Escobar.
1: Así mismo, ahí mediación del mercado.
3: ¿A qué hora fue eso?
1: Más o menos a las 5 de la mañana tuvimos conocimiento del hecho.
3: ¿Ayer?
1: No, esta mañana.
3: Ah, esta mañana.
1: Sí.
3: A las 5 de la mañana. ¿Y quién le hacía a las 5 de la mañana ahí en su local?
1: Creo que tiene estacionado su bicicleta ahí. No tengo más datos sobre eso. Solo que de allí se produjo el hurto y se dirigió inmediatamente a la zona de frenadora.
3: Ya. Pero es un local donde él trabaja, hay una peluquería, parece que, ¿verdad?
1: Creo que es así. Ajá. Creo que es un local.
3: ¿No pernoctó él ahí y dejó la moto afuera?
1: Creo que no, creo que llegó nomás a temprana hora.
3: Ah, ya. Voy por una hora él ahí local.
1: Vamos
3: a Capenora.
1: Un cliente especial.
3: Cliente especial. Pedí Gerasio la moto. ¿Y cuánto tiempo después se recuperó?
1: Y creo que 10, 15 minutos después.
3: 10, 15 minutos. ¿Pero él le llamó a ustedes o cómo fue?
1: Sí,
3: yo aviso. ¿Cómo le dijo a usted cuando le dijo? Datos países, moto Gerasio, avise, a esa ayuda, yo.
4: Sí.
3: ¿Cómo digo?
4: Oye, ¿dónde
3: te dicen moto
4: del mercado frente ahí?
3: Oye, ahí sí se moto. Pero a ver, mañana rastreo y nada, topa a mi tío que está haciendo las cosas ya ahí.
1: Gracias, yo tenía
3: rastreo,
1: se lo voy a ubicar rápidamente.
3: Pero estaban desmontando aquí rápido, estaban buscando cómo desactivar el rastreo seguramente, ¿verdad?
1: Exactamente, a simple vista ya quitaron el faro delantero del biciclo.
3: Bien por la reacción de usted, ¿verdad? Porque de lo contrario las cosas podrían ser peor, ¿verdad?
1: Una vez que sacan el rastro ya es difícil recuperarlo.
3: Así mismo es. Bueno, bien por la recuperación. Y no hay cámaras por ahí donde se puede ver los sujetos que llevaron la moto.
1: Y locales que están al lado no tienen.
3: No tiene.
1: Vamos a verificar.
3: Ajá. Pero muy apetecible lo es una moto ahí a las 5 de la mañana, medio bien extraño. Digo, la delincuente, pero para que vean nomás que ni ahí frente a investigación antinarcótico, crimen organizado, y Interpol, la investigó el central policial prácticamente ahí. No les interesa a ellos, igual llevan la moto.
1: Una ocasión ya aprovechó y
3: ya. Pues ya, moto es las 5 de la mañana, por eso te digo, ¿qué es lo de unas 5 de la mañana una moto ahí? Es como un anzuelo con una buena carnada para un pez.
0: Ahí está lo dicho por el subcomisario David Pereira, su jefe de la comisaría segunda, hablando sobre el robo de la motocicleta del colega Esteban Escobar en esta mañana. Esta mañana bien temprano, siendo las 5 de la mañana, como ya es su rutina diaria, llega hasta el mercado municipal donde tiene, en uno de los salones del mercado municipal, tiene una peluquería, el compañero Esteban, que también ya fue blanco de hurto en un tiempo atrás. Y dejó estacionado su biciclo frente a la peluquería y de ahí hurtaron su motocicleta, llevaron, y gracias a la rápida acción policial y también al rastreo satelital se pudo recuperar esta motocicleta.
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0: punto de las 15 en todo el territorio nacional. El mecanismo por la 103.3. En esta mañana también estuvimos en conversación con el oficial Carlos Ríos, su jefe de la comisaría 18 de San Juan Neumann, sobre la aprehensión de un sujeto de pueblo originario de nombre Liderson Moroni, quien protagonizó un hecho de violencia familiar y fue aprehendido. Este también, este último también fue blanco ya de una estocada por parte de su propio padre. Ya hubo una riña familiar donde el padre le aplicó una estocada a este Liderson Moroni. Vamos a escuchar lo dicho por el oficial Carlos Ríos. Aquí está la entrevista, más detalles en la entrevista.
1: El día número 18, San Juan Neumann registró el día de ayer procedimiento de aprehensión de personas por violencia familiar. Se trata del Liderson Moroni Cristaldo, paraguayo de 22 años, pueblo originario, según manifestó el mismo, sin documento de identidad. El mismo fue sindicado por su hermana como autor de amenazas, coacción y maltratos verbales dentro del hogar familiar. La misma convocó la móvil patrullera y llegó hasta su domicilio en Romero Cue y manifestó lo siguiente, de que temía por su seguridad y la de su madre, ya que el aprehendido había manifestado de que los lesionaría, los atacaría con un arma blanca. Y la misma creyó la amenaza debido a que se encontraba en estado de embriaguez, por lo que salió del lugar y pidió apoyo, pidió ayuda.
2: El Liderson Moroni fue que un tiempo atrás ya tuvo problemas con su padre. Su padre le había aplicado una estocada también.
1: Así mismo. Hace exactamente un mes atrás, el mismo fue víctima justamente de lesión de arma blanca por parte de su padre. También la llamadora manifestó eso de que ambos, tanto el padre como él, en estado de embriaguez no miden las consecuencias de sus actos, por lo que ella creyó de que sería efectiva esa amenaza, de que sería realidad ese ataque. Se procedió a la aprehensión misma, no opuso resistencia, se comunicó a la agente fiscal la actuación. El mismo se encuentra en la comisaría 18 aguardando ser convocado para su declaración. La víctima formuló denuncia escrita en el libro de denuncia de la comisaría. Y se procedió la documentación de toda la actuación.
0: Ahí está lo dicho por el oficial Carlos Ríos, subjefe de la comisaría 18 de San Juan Neumann.
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0: También en esta mañana estuvimos hablando con el comisario principal Juan Ortiz, jefe de la comisaría primera, sobre dos casos de mujeres de pueblo originario, menor en este caso, quien dieron a luz en el hospital regional de Pedro Juan Caballero y sin ser dado de alta, se escaparon o huyeron del servicio de maternidad del hospital regional. Esto ya se volvió una constante en el hospital regional por parte de personas de pueblo originario. Escuchemos la nota que compartíamos esta mañana también con el comisario Juan Ortiz, jefe de la comisaría primera.
1: El mismo día de ayer tuvimos una situación de retirada de menores por sus padres sin autorización médica que se encontraba internado en la sección maternidad del hospital regional local. Esto ocurrió entre las 14 a 15:30 horas aproximadamente. Se trata de dos recién nacidos, uno de sexo masculino, hijo de una menor de edad también con las iniciales N, B larga, paraguaya, menor de 15 años de edad, de pueblo originario, domiciliada en la colonia indígena Yaguatí, distrito de Cerro Corá, y el otro recién nacido de sexo femenino, hija de C.S., paraguaya menor, también de 15 años de edad, de pueblo originario, domiciliada en la colonia indígena Uyataí, distrito de Cerro Corá, cuyos nombres de los menores aún sin registrar y demás datos de las progenitoras. Se tuvo conocimiento del hecho a través de una llamada telefónica recibida en la oficina de guardia de la comisaría desde la sección maternidad por parte de la doctora Andrea Agüero, quien posteriormente nos recibió en dicho lugar y nos manifestó que la menor con las iniciales C.S. ingresó en la sección de maternidad en fecha 22 de junio para los trabajos de parto y posterior dio a luz. Así también la otra menor N, B larga, ingresó también en fecha 27 de junio en dicho local para los trabajos de parto y posterior dar a luz. Estas personas, tanto las madres como las criaturas, estaban recibiendo su tratamiento médico en el local de ayer, en el horario de las 15:30, en su recorrido clínico de la médica de turno, se pudo constatar ella de que tanto las pacientes como los dos menores ya no se encontraban en la habitación de la internación del local. Y dialogando con la doctora Agüero, creo que el día de hoy estas personas deberían terminar su tratamiento médico, así como la aplicación de las últimas vacunas para los recién nacidos.
2: Asimismo, comisario, retiró sin ser dado de alta en el hospital regional.
1: Asimismo, prácticamente se fugaron del lugar, una forma de decir, no es la primera vez que ciudadanos indígenas realizan este tipo de hechos. Ahí no es la primera vez que de esa sección de maternidad estamos informando de este hecho. Ahora lo que la situación es que las dos madres son menores de edad, son apenas de 15 años de edad.
2: Bastante joven.
1: Muy jovencito.
2: Te escucha, Raúl, el comisario Juan Ortiz.
3: ¿Qué tal, Juan? ¿Cómo estás? Buen día.
1: Buen día, Raúl, para usted y toda su audiencia.
3: Al final, ¿una persona es la que retiró a la criatura sin dar el alta correspondiente o son dos casos?
1: No, son dos personas, dos casos, dos madres diferentes con dos madres diferentes, ¿verdad? Una madre que tiene un niño recién nacido de sexo masculino y la otra con de sexo femenino. Pero lo que puedo decirte que las dos madres son menores de edad también de 15 años de distintas comunidades indígenas.
3: Diferentes comunidades.
1: Sí.
3: ¿A qué hora fue que ellos retiraron a las criaturas?
1: Mira, entre las 14 horas a 15:30 horas aproximadamente ocurrió este hecho, porque las 15:30 horas la médica de turno, la doctora Agüero, ella está al realizar su recorrido clínico de verificación de su paciente, ya que se constató de que estas dos madres con sus respectivos hijos ya no se encontraban en la sección de internación ahí de maternidad.
3: Ya, ¿y estas madres se conocían, Juan?
1: no sabría decirte, ya que manejamos poco caso de él. Como dije, son de distintas comunidades indígenas.
3: Diferentes comunidades. Es decir, pero una criatura, ¿cuánto tiempo tenía, dijiste?
1: Una criatura. Una nació el 22 de junio y la otra el 27.
3: El 27, es decir, son recién nacidas.
1: Sí, recién nacidas.
3: Ellos compartían la misma habitación.
1: En su periodo de tratamiento clínico, están recibiendo la asistencia, ¿verdad? Postnatal ahí. Y según dialogamos con la doctora, justamente el día de hoy ellos tenían que terminar los menores de la última dosis de medicamento y una vacuna.
3: Ya. ¿Y las dos personas compartían la misma habitación, compartían ellos?
1: Y estaban ahí en la habitación, en una misma habitación.
3: La misma habitación, Pepo Corina y Cuevison la fuga.
1: Y tal vez, ¿verdad?
3: Uno puede presumir, ¿verdad?
1: Tomaron a sus hijos menores sin darse cuenta, nadie se retiraba del lugar.
3: Ya. Bueno, ojalá que esté bien la criatura, finalmente, porque estaban siguiendo tratamientos y necesitaban recibir la última dosis, por lo menos durante este día, y no llegaron a completar. Ojalá.
1: Ojalá que sí, ¿verdad?
3: Ya. Muy bien. Bien, comisario, gracias y una vez más menor involucrado en tu turno, ¿eh? Una vez más menor, llegamos ya.
1: Y sí,
3: menores recién nacidos.
1: No, es la primera vez que estamos informando de este tipo de hechos.
3: Sí,
1: se retiran sin el acta médica
3: correspondiente.
1: Acá gente de pueblo originario, acá de sección de maternidad.
3: Y por lo visto no hay un control así bien estricto, ¿verdad? Porque si el control es estricto, pues cualquier movimiento que va hacia un... Si tiene una sola entrada y una sola salida, van a poder ver quién entra y quién sale, y ahí van a percatarse que están saliendo las parturientas, ¿verdad?
1: Aparte del control, yo creo que más tiene que haber conciencia, Raúl.
3: No, y las más. No,
1: más
3: pero pego.
1: Los padres tengan una conciencia y terminen el tratamiento postnatal, ¿verdad? Después del nacimiento, y reciban el alta médica para retirarse. Yo creo que más debería haber conciencia en lo que dan una vida, ¿verdad?, a otra persona.
3: Estoy totalmente de acuerdo contigo, pero si no hacen, el niño sufre la consecuencia. Entonces, por eso el control.
1: Así
3: entiendo
1: mismo
3: lo que estás diciendo, y eso es lo ideal, ¿verdad? Es el famoso el deber ser. El deber ser, ese es. Pero el ser, eso exactamente no todos son, ¿entendés? Entonces,
1: sí,
3: acá pues es la cuestión de controlar, y el niño pues está en manos de la madre, que en teoría, una vez más digo, es el deber ser de cuidarle, de protegerle, evitar que ocurran cosas que le puedan dañar su salud. Pero a la vez también, mientras está en el hospital y aún sigue el tratamiento, el niño recibe una forma de decir, como tutor natural, es los médicos los responsables en ese momento. Entonces, por ahí va una cierta responsabilidad también en materia del cuidado, ¿verdad? Del Estado, por una institución pública. Estamos hablando del hospital regional, ¿verdad?
1: Y sí, así mismo, así mismo.
3: Perfecto, Juan. Gracias por ahora, muy amable.
1: Está bien, a las órdenes.
3: Igualmente.
0: Lo dicho por el comisario principal, Juan Ortiz, jefe de la comisaría primera en esta mañana.
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0: 43 minutos de las 15. 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
0: 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Marcamos una pequeña pausa comercial y ya regresamos con mucho más del mecanismo.
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0: 8 minutos de las 16 en todo el territorio nacional. Volvemos luego de la pausa comercial y musical que teníamos en el mecanismo. Ahora volvemos con todo ya, con las informaciones. Esta mañana habló también el colega Esteban Escobar, a pesar que negó algunas cosas que él había dicho. Bueno, habló para la audiencia de Urundi FM. Escuchemos la nota.
1: Detrás de todo esto, lastimosamente hoy me tocó a mí y seguir adelante, ¿verdad? Les cuento, Raúl, justamente esta mañana a las 5:03 llegué allí en el mercado municipal y justamente ingresé adentro para preparar mi herramienta de trabajo, como para salir a trabajar, y escuché un ruido, ¿verdad? Justamente estaba cargando agua esta mañana allí en la casilla, ¿verdad? Después escuché un ruido, salí a verificar, ¿será que lo chocaba y ver ese motor? Cuando salí ya no estaba ni una persona y no se encontraba mi motocicleta ahí enfrente, Raúl.
2: Endo, ir a Paraná. ¿A qué hora fue eso, dijiste?
1: A las 5:05 más o menos, porque yo miré por mi reloj a las 5:03. Después agarré la jarra, cargué el agua, ¿verdad? Y después, cuando estaba cargando, escuché el ruido, ¿verdad? Y dije yo, alguien está chocando con mi motocicleta, dije, ¿verdad? Por eso salí a mirar, ya no encuentro más mi motocicleta. Ni una persona, no se encontraban en alrededores.
2: ¿Y qué pensaste ahí? ¿Qué pasó por tu cabeza? Aparte de saber que se te robó, ¿verdad? ¿Qué pensaste? Pues te digo ahora me intenté con mañana ya, pero me imagino que estaba controlando cada rato tu moto si estaba o no estaba ahí, ¿verdad?
1: Sí, Raúl, lastimosamente esta mañana no se encontraba ninguna persona adyacencia del mercado, porque pues vengo mi proveedor de frutas y verduras suele venir, ¿verdad? Y dejan su vehículo ahí al costado, enfrente, y esta mañana ni una persona no se encontraba. Hace el año adelantada desde Cueva. Y justamente me tocó a mí esta mañana, pero gracias a Dios, a una empresa ya se recuperó mi motocicleta. Pero un ahí, paite, un ahí, Raúl.
2: Intentando sacar justamente ese rastreo, ¿verdad? Pero sí, es que hay algo desmontado.
1: Buscan rastreo, ¿verdad?
2: Algo desmontarse y algo desactivarse. Quieren desactivar. Esa es una práctica hoy en día. Parece que medio que ya saben lo dónde se esconde a veces.
1: Y sí, Raúl, lastimosamente, ¿verdad? Pues no sé cuál es el término que se puede utilizar. La única cosa que yo quiero decir que a la ciudadanía, ¿verdad? De cuidar mucho no es suficiente, y instalar la empresa rastreadora, ¿verdad? Para evitar este tipo de hechos, ¿verdad? Porque a pesar de que tengo que mandar arreglar todo primero para que yo pueda volver a trabajar, ¿no?
2: Sí, no, me imagino, perjuicio, porque o de montar, que no interesa, yo recuerdo un guay, un dos guay, yo cago José, otro pape, aparato, ese es lo que estaban buscando.
3: Viste, la carcasa tiene el soporte, ¿verdad?
2: Sí, ellos rompen.
3: Antes más, güey, acá con un todito le quitaron el soporte, no tiene ningún soporte ahora, por ejemplo, para volver a encajar, tenía que volver a vestir, antes más, güey, vestido no vaya. O yo capito, realmente todos los soportes así de plástico, el 90% de los soportes rompieron para quitarle el rastreo. No sé, seguramente cómo lo ve después, que hacen con la moto, ¿verdad? Después seguramente van a, y de repente llevan así todo roto.
2: O venden por pieza, ¿verdad? Lo
3: y
2: que,
3: por pieza, vaya, sí. Eso,
2: yo sospecho de eso, que eso es lo que hacen.
3: Porque ni la pieza, algo lo que son voy para no vendemos ahí.
2: Sí, no, pero el objetivo fue desactivar rápido el tema.
3: Ese tema.
2: Porque se llegó a recuperar en 12 minutos por ahí, 15, ¿verdad? Así dijo
3: el policía. Rápido fue. Pues. En menos de media hora se recuperó. Ya. Y esta es la situación, Raúl. Realmente, ¿cuántos kilómetros acá el casco urbano vivió? No vivía acá por la ciudad. ¿Un burguito, ya?
1: Bueno, 6 kilómetros más o menos, ¿verdad? Tuve que salir temprano para que yo pueda tener a mano ya algo para reportar. Eso es todos los días, ¿verdad? No solamente por hoy, sino es la rutina día a día, ¿verdad? De hace muchos años que estoy llevando, ¿verdad? Lastimosamente me tocó a mí hoy, ¿verdad?
2: Sí. Pero dentro de todo, hay una información que tenemos. ¿Qué hay de cierto de que habría sido amenazado por delincuentes que ya ingresaron a tu local alguna vez y que podría haber sido ellos mismos quienes llevaron también tu moto?
1: No, eso no existe, Raúl.
2: No es verdad, a tu criterio no sería. Nada se descarta en una investigación.
1: Había ingresado, pero eso ya hace cuestión de prácticamente 5 años ya va a ser, ¿verdad? No, nadie me amenazó nunca, ¿verdad?
3: Y déjeme, Raúl, y quedamos a llevar a montar con este también en esta ocasión.
2: Ah, ¿en serio?
3: Qué barro. Muchísimas veces. En varios informes policiales ya le volvimos a ver a este sujeto.
2: ¿En serio?
1: Seguramente al azar, ¿verdad? Porque estaba un vehículo en la esquina y yo estaba ahí en el medio, ¿verdad? Mi local estaba en el medio y seguramente porque no estaban viendo ninguna persona por ahí cerca, seguramente por eso hicieron, ¿verdad?
2: Seguro. Y ojalá que se llegue a esclarecer y llegar a estos delincuentes, Esteban, porque contigo esta vez, las próximas veces, mirá que estaban recorriendo temprano, o ando que yo digo, a ver, pijaré y he empezado a escar o correr, y como sos habitué, sos siempre te vas a ese mismo horario a tu local ahí, siempre vas a ese mismo horario.
1: Sí, me reiteraron.
2: Siempre vas a ese mismo horario a tu local, consulto, Esteban.
1: Siempre, porque mucha gente pues viene a la mañana temprano, los proveedores, la gente, los trabajadores que vienen de las colonias, de diferentes colonias, Raúl, vinieron muy temprano. Y por eso yo me acerco todos los días a esa hora, ¿verdad? Pero a partir de hoy tengo que tratar de buscar otro horario, ¿verdad? Uh-huh. Aunque en año me compone y oído la pijarengo, ya se mandan a ellos.
2: Pijare. Yo sé, pero digo en el sentido de que si siempre va en ese horario, pues ya se vuelve medio que habitué cuando pasa el delincuente y ve que siempre está la moto a otro día. Yo programamos y no sé si me explico.
1: Entiendo, Raúl.
2: A eso no me voy, ¿verdad?
1: Sí, señor, te entiendo. Y bueno, le agradezco, Raúl, por todo, a los compañeros también, se acercaron junto a mí. Y la única cosa que quiero reiterar es de que hay que cuidar y instalar esta empresa, este sistema, digo mejor, para evitar este tipo de hechos. Ya, además de ya cuidado, ya, Raúl.
0: Ahí está lo dicho por el colega, compañero Esteban Escobar, quien fue víctima de hurto de su motocicleta en el mercado municipal esta mañana.
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0: otro lado, en esta mañana también estuvimos hablando con la señora Blanca Villalba, propietaria del salón de belleza, la cual fue víctima de... que rompieron la puerta de Blindex de su local. Fueron dos locales atacados en el mismo día, ¿verdad? Uno a la noche, donde dejaron también una especie de escrito, de manuscrito, diciendo no meterse con marido ajeno. Y justamente en el local de la señora Blanca, que es un salón de belleza. El primero fue una florería. El segundo, la jurisdicción de la comisaría segunda, en una florería. En un salón de belleza, que es Salón de Belleza Blanca. Ahí, cerquita del supermercado, un conocido supermercado, y donde era el Exclavito, más o menos enfrente. Queda al lado de la agencia. Queda Salón de Belleza Blanca, que fue atacado también y quebraron también la puerta de Blindex, por la cual dio la denuncia. También dejaron un manuscrito que decía no robar y meterse con marido ajeno en la frontera, dice, ¿eh? Otro manuscrito también. Es el segundo que viene sucediendo así también. Vamos a escuchar la entrevista con la señora Blanca, la propietaria del salón de belleza.
1: Justamente 1:30 era cuando ocurrió este silencio, ya era la caravana, ya terminó, todo el mundo ya estaba descansando, y cuando yo me fui a acostar escuché un ruido raro, que era muy fuerte el impacto del vidrio. Vinimos corriendo con mi hija y nos encontramos que ya había roto ya el blindex.
2: ¿Y el mensaje dejaron así en un papel o dentro de algo, en un sobre, botella? ¿Cómo?
1: Afuera dejó, puso una botellita encima. No robar ni meter con marido ajeno, puso por el papelito. Cuando yo salí afuera, porque ya estaba roto la puerta, ahí yo percibí que un papel estaba y me llamó la atención. Alcé, leí y me encontré con él.
2: Ahora, ¿qué opinas, Blanca? ¿Qué pensás? ¿Fue algo que ocurrió, por decirlo, que se equivocaron de lugar, teniendo en cuenta de que sería el segundo caso? El primero ocurrió en la florería y después vinieron, que era justamente la florería, que era aquí a una cuadra, a dos cuadras aquí el lugar, y vienen y hacen también la misma cosa aquí en tu salón.
1: Y yo no sé qué pensar, porque meter con marido ajeno, por mi parte, nunca, y tengo dos hijas y tampoco considero que se mete con marido ajeno. La más pequeña tiene los novios, la otra también, y no, creo, no sé, no entiendo yo el mensaje, no entiendo. ¿Y por qué perjudicarme de esa forma? Nunca tuve problema con nadie, nunca me he peleado con nadie, y no sé, toda la vida vivíamos tranquila acá, nunca tuvimos. Es la primera vez que nos pasa esto.
2: Y mencionaste también, ¿verdad?, que hace años que tenés justamente tu casa aquí, tu salón de belleza, que es muy conocido aquí en el centro, justamente aquí de la ciudad, y un caso que ocurre por primera vez.
1: Y por primera vez, que yo estoy en ese salón, en esa casa, hace 26 años. Más antes ya había tenido otro lado en mi salón, pero tampoco nunca había ocurrido una cosa de eso. Y el por qué, el motivo, desconozco completamente, ni entiendo.
2: Aparte del salón de belleza, ¿qué otra cosa también ofrece aquí en el salón, Blanca?
1: Y yo vendo ropa, vendo perfumería, de Natura, de Avon. Y todo el mundo me conoce que yo trabajo hace años.
2: Ahí está Raúl. Ella es la señora Blanca Villalba. Acá le voy a pasar el teléfono para que pueda hablar contigo.
3: Señora Blanca, ¿cómo está, señora Blanca? Buen día.
1: Muy bien.
3: ¿Cuál es tu dirección de tu local?
1: Es Cerro León, esquina Iturbe.
3: Cerro León, esquina Iturbe. Ya. Ese es un local antiguo ya de salón de belleza ahí, donde era Clavito,
1: sí,
3: anteriormente. Clavito anteriormente
1: estoy...
3: estaba enfrente, ¿verdad?
1: ¿Cómo?
3: Clavito anteriormente estaba ahí enfrente, Clavito.
1: Sí, enfrente mismo donde era Clavito. Antes, ahora es RP Comercial.
3: Sí, ahora es RP
1: Comercial. Acá la empresa Jiménez ahí al lado, yo tengo mi salón de belleza. Ah. Hace 26 años que yo estoy en esta casa.
3: No hay sospecha entonces de nada.
1: Nada, absolutamente, para decir que antes de eso me peleé con alguien o que alguien de mi familiar había peleado con alguien, nada. Desconozco completamente, me asustó luego cuando escuché Yo cuando escuché el impacto demasiado fuerte, corrimos con mi hija, ya nos encontramos que estaba roto el blindé, ya nos quedamos sin puerta.
3: Ya. Y por ahí cerca nomás fue el otro hecho que se dio también en un salón de belleza. Eso fue cerca de ahí también.
1: No tan cerca. Ese es cerquita del estadio municipal. Es una florería. Pero según la señora comentó, que ese era antes. Las 8:30 por allá fue eso. Y el mío... O sea, que ella ya cerró esa hora. Ella ya se había ido ya a su casa a esa hora. Y sin embargo nosotros estábamos toditos acá todavía... Porque después hubo la caravana y la 1:30 cuando ya está todo oscuro, ahí aprovecho.
3: Ya, eso sería ayer, entonces, si fue la 1:30 fue la madrugada de ayer y la señora fue la noche anterior, el lunes. Ya. Bueno, ¿y qué pensás? ¿Qué temés? ¿Tenés miedo después de esa amenaza? ¿Se equivocaron a tu criterio? ¿Qué es lo que pasa por tu cabeza, señora?
1: Y yo creo que se equivocó, o sea, que otra peluquería, no sé, no entiendo yo el mensaje.
3: Ya. No hay... No, a tu criterio, no hay personas que estén metidos, mucho menos engañando a nadie en ese sentido. Porque robar, dice, ¿verdad? Robar, dice, por una parte.
1: Toda la vida trabajamos honestamente. Mi marido era Jiménez. Yo acá en la peluquería nunca, nunca tenemos problemas de robo ni de meter con marido ajeno. Así que nunca lo... Y yo tengo dos hijas, pero... Tampoco, ellos son, yo creo, ¿verdad? Porque ellos no, una de ellos tiene luego su novio, no creo, no hay esa hipótesis, es completamente absurdo, no sé, que sería para perjudicar, o puede
3: años?
1: Ser también que se equivocó, tal vez era para otra peluquería el mensaje.
3: Sí. ¿Cuántos años tiene tu hija o tienen tus hijas? Son dos, dijiste, ¿verdad?
1: Son dos hijas, yo tengo uno de 26. Y otra de 21.
3: ¿Y las dos son casadas?
1: No, solteras son las dos.
3: Ya.
1: Vive conmigo todavía.
3: Entiendo. Y bueno, independientemente del problema que sea, independientemente cuál sea el inconveniente, nada justifica la violencia. Nada justifica.
1: Nada, porque absolutamente no tenemos problema con nadie.
3: Bueno, ojalá que a través del video se pueda ver a esta persona, entonces. ¿Se le puede ver la cara, el rostro, algo así?
1: No sé, identifica, no se ve bien, porque cuando el video así, pues no... se nota que está en una moto. Primeramente, intentó quebrar lo que está en la esquina. Dos, tres veces por ahí intentó con el mazo, tiene un mazo en la mano.
3: Con un mazo.
1: Y no consiguió quebrar de la esquina. Y ahí se fue en el otro, y el otro sí quebró.
3: Muy bien. Ojalá entonces que se pueda subsanar en la brevedad.
1: Sí,
3: y encontrar a los responsables del caso.
1: Encontrar a los responsables, exactamente.
3: Gracias por ahora, muy amable.
1: Gracias a usted.
3: Hasta luego.
0: Chao. Lo dicho por la señora Blanca Villalba, propietaria del Salón de Belleza, la cual sufrió... el quiebre de su puerta de Blindex, hablando para Urundegui FM en esta mañana.
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0: 26 minutos de las 16 en todo el territorio nacional. Pueden comunicarse con nosotros a través del 0971-71-1033. 0971-71-1033 es el vínculo telefónico de Radio Urundey FM, la 103.3. Bueno, por otro lado, estuvimos en conversación con el comisario principal Isabelino Orué, hablando sobre un hecho de violencia familiar y aprehensión del supuesto autor en la jurisdicción de la comisaría tercera.
1: Sí, mismo, el día de ayer tuvimos dos casos de aprehensión de personas por supuesto hecho de violencia familiar. Uno a las 13:30 horas aproximadamente se procedió a la aprehensión del ciudadano Abelardo Ramón Amarilla Romero, paraguayo soltero de 48 años de edad. El mismo en horas de la noche, el lunes, ya amaneciendo martes, tuvimos conocimiento que una persona del sexo femenino y su hijo se encontraron en el hospital regional víctima de violencia. Personal de esta comisaría se constituyó en el lugar y efectivamente se encontró a una señora y a su hijo, también ya mayor de edad, estudiante, con una lesión a la altura de la nariz. La señora manifestó que el supuesto autor es su concubino, que fue identificado, y se trata de este señor Abelardo. Y al día siguiente, ya hora de la tarde, día martes, nuevamente la señora pidió auxilio a esta comisaría. Personal se constituyó hasta el lugar, hasta una vivienda, y procedieron a la aprehensión de esta persona y puesto a disposición del Ministerio Público.
2: ¿Este sujeto sería padre del joven agredido?
1: Así mismo es. Según, en este caso, la víctima, la mamá de este joven, él se interpuso entre el papá y la mamá y recibió un golpe de puño a la altura de la nariz, y posteriormente la mamá lo trasladó hasta el hospital regional, donde recibió su asistencia médica, y al día siguiente ya se procedió a la aprehensión de esta persona, ya que en horas de la noche no se encontraba en la vivienda.
2: ¿La mamá también tuvo, o sea, que fue agredida también por este sujeto, comisario?
1: Según la mamá, no es la primera vez que esta persona realiza estos tipos de hechos y siempre vive bajo amenazas. Entonces, esta vez el hijo se metió y recibió la lesión que tenía a la altura de la nariz y fue puesto a disposición del Ministerio Público a esta persona. También, el día de ayer, en horas de la tarde, ya 19 horas, aproximadamente tuvimos conocimiento de otro supuesto hecho de violencia familiar. Inmediatamente personal de esta comisaría se constituyó hasta una vivienda ubicada sobre la calle José Toribio Castillo, casi José Santos Lugo, de la fracción Santa Teresa. Al llegar, los intervinientes encontraron una persona herida, presente con arma blanca. Lo trasladaron hasta el hospital Juan Pablo y, según manifestaciones familiares, esta persona llegó en el sitio, es hermano, y tuvo una discusión con la familia y con la tía entre hermanos. Uno de los hermanos quiso atacarle y este se apoderó de un cuchillo de mesa que iba a agredir también a este hermano, y posteriormente, al notar la presencia policial, se autoinfligió una herida a la altura del brazo izquierdo. Y personal policial lo trasladó hasta el hospital Juan Pablo y posteriormente a esta comisaría, ya que no reviste la verdad y se encuentra en esta disposición del Ministerio Público. Se trata del ciudadano Julio César Gutiérrez Colmán, paraguayo de 24 años.
2: ¿Fue una gresca entre hermanos entonces, comisario?
1: El hermano quiso atacarle a esta persona y se apoderó de un cuchillo de mesa que se encontraba ahí en la parte de la cocina y quiso agredir al hermano y otros familiares, y posteriormente, al divisar la presencia policial, corrió y se autoinfligió una herida.
2: ¿Quién más pudo manifestar? ¿Él dijo que alguien más lo acuchilló?
1: No, él casi nada no manifestó, ya que se encontraba bajo los efectos del alcohol o algún estupefaciente y estaba en forma agresiva según familiares, antes que llegaron los intervinientes, y posteriormente, según ahí el hermano y otra familia, tía, entre hermanas, esta persona se autoinfligió una herida.
2: ¿Otra novedad, comisario?
1: Otra novedad, no tuvimos, gracias a Dios. El día de la fecha vamos a estar continuando con los controles preventivos en la zona.
2: Muchísimas gracias por su tiempo.
1: Usted, señor. Hasta luego,
2: hasta luego, hasta luego.
0: Ahí está lo dicho por el comisario principal Isabelino Urué, jefe de la comisaría tercera, hablando en esta mañana para Urundegui FM.
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0: También en esta mañana estuvimos en conversación, el compañero Nelson Candia captó esta entrevista con el licenciado Luis Martínez, jefe de tránsito de la Municipalidad de Pedro Juan Caballero. Escuchemos los detalles en la nota.
1: De parte de la Municipalidad, nosotros estamos extendiendo por más 30 días el cobro de la habilitación de rodado sin la multa, ¿verdad? Pero nuestra multa pues no es de un monto muy significativo, por así decirlo. Son 4.400 guaraníes, nomás lo que se abonaría de multa si eso está vigente. Pero realmente el sistema se adecuó y no se está cobrando la multa por ese importe. Pero hay una variación del sueldo mínimo que entra a regir también desde hoy. Y como nuestra base de cálculo es el sueldo mínimo, inevitablemente va a tener un incremento a más de la habilitación de rodado. No creo que sea tan significativo, pero esa es la situación en la que estamos. De parte del municipio, sí, por 30 días más, sin cobro de multa, ¿verdad? Sería interesante, como así lo he comentado con otros medios, lo hago también con ustedes, y de repente ustedes pueden averiguar. Y la patrulla caminera también está extendiendo algunos días. Yo sé que el año pasado, creo que 15 días, ellos extendieron también el no control por el atraso de la habilitación de rodados, para ayudar también un poco a la gente, porque bien sabemos que muchas de las personas reciben sus honorarios hasta el 10 de cada mes por ahí. Entonces, para ayudarnos un poco en ese sentido. Sería interesante, ¿verdad? Lo de la MUNI, nosotros sí, por 30 días más tendemos sin multa, pero no sabemos nada, ninguna información relacionada a lo que tiene que ver con la patrulla caminera.
2: Ahora, licenciado, con relación al no pago o al no cobro de la multa, teniendo en cuenta ya este nuevo mes, ese periodo, ¿hasta cuándo se haría extendiendo?
1: Hasta el 30 de julio. Hasta el 30 de julio, sí, señor. Entonces, de repente, si las personas no van a viajar, si no tienen necesidad de ir a las juntas, yo creo que pueden tomarse un tiempito más de tranquilidad. No volver a dejar para última hora, como muchos lo están haciendo, ¿verdad? Pero hasta el 30 de julio se extendería el pago de la habilitación sin multas acá en el municipio.
2: Raúl, acá le paso el retorno. Te escucha ya el director de tránsito, Luis Martínez.
3: ¿Qué tal, Luis? ¿Cómo le va? Buen día.
1: Buen día, Raúl, muy bien.
3: Se va a liberar hasta el 30 de julio, dijiste, ¿verdad?
1: Sí, señor.
3: Pero sobre las rutas, ¿qué tal? El control también. ¿La patrulla caminera mismo viene esa orientación?
1: No. Nosotros no sabemos, no manejamos ningún dato concreto de que si la patrulla va a extender o no los plazos de multas de parte de ellos por atraso en la habilitación de rodado. Es más bien del municipio esa extensión de la fecha.
3: Ya, internamente, no solo la ruta no sabe, ¿verdad? Ya
1: no, que no, ahí... señor, no manejo.
3: Ya. ¿Y qué tal la gente? ¿Ustedes trabajaron últimamente hasta los domingos, parece, verdad, o no?
1: No, no estamos haciendo ninguna excepción. Se atiende de lunes a viernes. Sí, se está atendiendo a todas las personas que entran hasta las 13 horas y vienen por alguna gestión en tránsito, se le atiende a todos. Y por eso es que la última semana y en estos últimos días, por lo menos hasta las 14:30, estamos acá en la institución, internamente.
3: Ya. Eso es para poder facilitar a aquellos que salen de su trabajo en ese horario.
1: Claro, pero tienen que entrar a la municipalidad hasta la 1.
3: Hasta la 1
1: se abren las puertas.
3: Los que permanecen dentro se le atiende, los que llegan, sí, después ya no.
1: Así mismo.
3: Ya, entiendo. ¿Por día cuántas personas están recepcionando ustedes? Sí, por
1: más
3: día?
1: De 100. Yo creo que en estos días, por lo menos el lunes y hoy, yo creo que estaríamos bordeando las 200 personas por ahí.
3: ¿La base de cálculo para el pago o para el cobro de parte de ustedes y el pago del contribuyente, cómo se hace? ¿Cómo hacen ustedes la base?
1: Y dice que el cobro mínimo se basa en el jornal mínimo diario. ¿Y eso cómo lo manejas? Tuvo un incremento a partir del día de la fecha, ¿verdad?
3: Sí, desde
1: pasó
3: hoy.
1: Pasó de 111.000 a 117.000. Entonces, nuestro impuesto más barato para vehículos que son de más de 10 años de uso, tanto motos como autos, ya no hay esa diferencia. Sería la suma de los 117 mil más unos 126 mil guaraníes de impuestos municipales.
3: ¿Ciento cuánto?
1: 117.400 y poco, creo que es el sueldo, el jornal mínimo que dio la fecha, más 126 mil de tasas municipales.
3: Pero acá vamos a hacer un cálculo un poco. 127 de tasa más 127 mil más.
1: Más 117 mil del jornal mínimo.
3: Ah, sí, sí. Ese es actual, ¿verdad?
1: Actual.
3: Son 244 mil.
1: Más o menos. 266 mil más o menos. Lo que 76 mil.
3: Uh-huh. Esa es una base.
1: Sí.
3: Porque depende del vehículo, ¿verdad?
1: Exactamente. Si es un vehículo muy antiguo, el cálculo es directamente eso. El jornal mínimo diario más unos 126, 127 mil guaraníes. Pero si son vehículos más actuales, más nuevos, sí, el cálculo ya se hace en base al valor de compra del vehículo.
3: Ya. ¿Qué requisito, bueno, para aquellos que van a ir solamente para la... Estamos hablando solo de patente ahora, solo
1: sí,
3: patente
1: señor,
3: rodado.
1: Renovación de rodado, patente rodado.
3: Sí. Porque el sellito ese que se le pone al...
1: Esa es la revalidación. Eso solamente...
3: Ese cualquier momento puede hacer.
1: Cualquier momento. 53.000 va a venir el
3: costo. ¿Cuánto?
1: 53.000.
3: Sí. Ya. Bueno, este precio que vos estás pasando ahora es por todo este mes todavía, ¿verdad?
1: Sí, señor, por todo este mes. Sí, de parte de la institución municipal.
3: Muy bien. Gracias por ahora, muy amable, Luis.
1: Gracias, Raúl, por el espacio y siempre que tengan un buen día.
0: Hasta luego. Ahí está lo dicho por el licenciado Luis Martínez. Él es jefe de tránsito de la Municipalidad de Pedro Juan Caballero.
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41 minutos de las 16 en todo el territorio nacional. 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Y es hora de buena música en el mecanismo. Invitamos a Charlie Brown Jr. con Seu Azul.

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1: Cuarenta y nueve minutitos de las 16 en todo el territorio nacional. Minutos finales del Mecanismo. Prometiendo volver mañana, Dios mediante, con mucho más música e informaciones en la tarde de la 103.3. Mi nombre es Eduardo Pessoa y les dejo con buena música, pero no se cambien del dial, que enseguida se viene el territorio paraguayo con Rodrigo Pedroso.

0: Gracias.
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1: ¿Cómo están? Bienvenidos todos de vuelta en esta edición. Mitad de semana, hoy es miércoles, arrancando el nuevo mes. 1 de julio del año 2026. Espero que estén pero maravillosamente bien. En esta tarde, en una jornada donde me imagino que están todavía en la oficina, en el negocio, en el trabajo, está yendo a casa después. Está yendo a casa, conduciendo. Gracias por la sintonía. Saludos para todos. A los que nos escuchan también a través de internet, a través de urundefm.com.pi, donde es nuestra principal fuente de las noticias, donde comparten noticias, nos siguen. También nos escuchan. Un cordial saludo para todos los que están conectadísimos con nosotros. Que tengan una linda tarde, un feliz resto de tarde. Arroba Radio Urundevi 103.3 es nuestra cuenta en X y en Instagram. Y también Radio Urundevi 103.3 en nuestra fanpage, para ir acompañándonos con noticias siempre. También agradecer a todos los que están conectados siempre a través de nuestras redes sociales, a través del WhatsApp 0971 711 033.

Tenemos actualmente 27 grados centígrados de temperatura. Se estima una máxima de 30 grados. Para hoy tenemos una tarde todavía con sol. La humedad del 55%. El viento soplando a 5 kilómetros por hora. Para mañana jueves 2 de julio, fresco, cielo mayormente nublado. Vientos variables, luego moderados del sur. Hablamos también de lluvias dispersas. Mañana vamos a tener una mínima que rondaría los 12 grados centígrados y una máxima de 21 grados centígrados para mañana.

Gracias a todos por acompañarnos. Arrancábamos con Spandau Ballet con True. Escuchamos a Susan Vega con Luca. Son las 17:17.

Son las 17 con 33 minutos. Escuchamos Hysteria de Def Leppard, la banda británica formada en Sheffield a mediados de la década del 70, con Rick Savage. Desde 1992 la banda está compuesta por Rick Savage, Joe Elliott, Rick Allen la batería, Phil Collins y Vivian Campbell. Se consolidaron como parte de la nueva ola del heavy metal británico de a principios de la década de 1980. Hysteria es el cuarto disco de estudio de la banda, lanzada el 3 de agosto de 1987 por Mercury Records, y el disco es continuación del éxito de la banda de 1983, Pyromania. La creación de Hysteria tomó más de 3 años y estuvo plagada de retraso, incluyendo las consecuencias del accidente del baterista Rick Allen, que le costó su brazo izquierdo el 31 de diciembre de 1984. Después del lanzamiento del disco, Def Leppard publicó un libro titulado Animal Instinctic, escrito por el director senior de la revista Rolling Stone, David Ficker, sobre el proceso de la grabación de 3 años de Hysteria y los tiempos difíciles que la banda soportó a mediados de la década del 80, con una duración de 62 minutos y 32 segundos. Es el disco de estudio más largo de la banda hasta la fecha. Hysteria fue el tercer disco del álbum, producido por Robert John Mood Lange. El título fue ideado por Allen en referencia a su accidente automovilístico, la amputación de su brazo y la consiguiente cobertura mediática de mundial. En ese último álbum, en que participó el guitarrista Steve Clark antes de su muerte en 1991, aunque canciones coescritas por él aparecería en el siguiente disco de la banda, Adrenaline, 1992. Muy buena canción, muy buen disco de la banda. Banda que tiene una fuerza, un poder increíble, y todo lo que llevó a producir este disco que duró 3 años. Hysteria, 1987, el 3 de agosto fue lanzada justamente este brillante disco de esta muy muy buena banda. Y hablando de discos, hablando de leyenda, hablando de música, vamos a recordar un día como hoy, 1 de julio de 1945, nace Debbie Harry. Nace en Miami, en Florida, cantante, compositora, modelo, actriz, reconocida por ser el Frog Woman, y también de compositora de la banda norteamericana Blondie. Además de su carrera solista, ha aparecido en más de 60 oportunidades en el cine y en la televisión. Debbie Harry cumple 81 años. Esta leyenda viva dentro de la música. Y lo vamos a recordar a esta bella, porque sigue siendo bella de alma, a la señora Debbie Harry, que nacía un día como hoy, la Frontwoman de Blondie.

Escuchamos a Jazz in Illusion, 1982, para este trío británico Imagination. Formaba justamente este trío británico formado allá en 1980. Tiene varios géneros dentro de la música, en especial el soul, el funk y el pop disco, que alcanzó un notable éxito a inicio de la década de los 80. Tuvieron éxito en la lista en 28 países. Ganaron 4 discos de platino, 9 discos de oro y más de una docena de discos de plata en todo el mundo entre 1981 y 1983. Fue famosa esta canción por ser el tema principal de la película de FX, Efectos Mortales, la película estadounidense de suspenso, terror, aventura de 1986, dirigida por Robert Mendel y protagonizada por Brian Brown y Brian Dennehy. Y fue coescrita esta canción por Jolie, Tony Swain, Ashley Ingram y Lee Jones. La canción fue un éxito en Europa y llegó a posicionarse en el número 1 en España, número 2 en la Gran Bretaña, y en los Estados Unidos alcanzó el puesto número 27.

Originalmente en Londres, este trío, Solo una ilusión, Jad Illusion, Jad Illusion, realmente un temazo para recordar viejas canciones que quedaron en nuestra memoria y también quedaron en aquellas películas que llegamos a verla y que quedaron también en la retina, con canciones que también forman parte del séptimo arte. Son las 18:01. Está bajando paulatinamente la temperatura. Tenemos 26 grados centígrados.

0: Y cambiemos, demos la vuelta a la página porque vamos a hablar de música. Lamentable noticia, murió Victor Willis, cantante de Willias People y compositor del famoso clásico de YMCA. La canción y la banda informó a través de su cuenta en Facebook que el artista de 74 años falleció tras una infección breve y agresiva. Además pidieron privacidad a su familia. La música está de duelo, la música estadounidense, porque murió Victor Willis, la voz principal de uno de los pilares creativos detrás del fenómeno de la música disco, los Willias People. Falleció en los 74 años. El deceso de Victor Willis se produjo el lunes 30 de junio tras una enfermedad breve pero agresiva. La noticia fue confirmada a través de su escueto comunicado publicado en su página en Facebook. Victor pasó el lunes 30 de junio del 2026 de una enfermedad corta pero agresiva y se solicita la privacidad. Un escueto comunicado en su cuenta de Facebook. Lamentablemente falleció un ícono de la música disco y quienes no bailaron, ¿verdad? Y fue la canción principal de campaña y la presentación del presidente estadounidense Donald Trump, que reacciona tras la muerte de Willis en su red social True con relación al fallecimiento del cantante norteamericano. Fue un gran y alegre tipo que amaba y que usara la canción de su grupo YMCA en mis encuentros y se convirtió nuevamente en un éxito monstruoso 30 años después de su lanzamiento original, escribía del presidente cuando se enteró del fallecimiento de Victor Willis. 18:04. Vamos a recordar a Willis con YMCA.
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Paradise. 18:34 minutos. Gracias a todos los que nos acompañan, nos siguen a través de la 103.3 FM. Estamos del lunes a viernes de 17 a 21 horas. Agradeciendo a todos por acompañarnos en esta jornada, justamente. Ya también saludar a todos los que nos siguen e interactúan con nosotros. Nos envían sus mensajes también. Gracias por acompañarnos. La información nos lleva al plano local y se detienen al brazo derecho de Barón Escurra tras allanamiento en Capitán Vado. Agente de la SENAT y el Ministerio Público capturaron en la ciudad de Capitán Vado a Eder Rafael Escurra Espínola, señalado como el principal hombre de confianza del prófugo Felipe Barón Escurra. Uno de los operativos incautaron una importante carga de marihuana y varias armas. La serie de cuatro allanamientos simultáneos se ejecutó en viviendas contiguas del barrio Primavera. El procedimiento se basó en el informe de inteligencia sobre el grupo criminal dedicado al acopio y tráfico internacional de estupefacientes hacia el territorio brasileño. El fiscal de la causa, Celso René Morales, confirmó en conferencia de prensa que el principal detenido, Rafael Escurra Espínola, cuenta con orden de captura por homicidio doloso y fue declarado en rebeldía, dice la información que resalta el ámbito, en el ámbito local. Hablemos de fútbol porque el conjunto de Inglaterra le ganó a la República Democrática del Congo por 2-1. Esto se jugó en Atlanta. Ahora, en estos momentos, Senegal le está dejando fuera a Bélgica, le está ganando por 2-0. Esto es en la ciudad de Seattle, donde el conjunto africano le está sacando de carrera en este mundial al equipo europeo de Bélgica. 2-0 está el partido, minuto 74 de juego. Entonces, esto es en Washington, justamente. Un poquito más tarde, a las 21 horas, Estados Unidos en San Francisco, a las 21 horas, va a recibir a Bosnia Herzegovina a las 21 horas, dice el informe. La información del ámbito internacional, el petróleo, el precio del crudo cayó de su mínimo en más de 4 meses por el optimismo en las conversaciones entre Estados Unidos e Irán. La cotización del Brent y del West Texas bajaron hasta 71,757 dólares el barril y 68,58 dólares el barril, tras señales favorables desde Doha, a pesar del choque militares recientes y a versiones cruzadas sobre los acuerdos, dice la información en el ámbito internacional. Por otro lado, crece el saldo de tragedia en Venezuela. Hay al menos 2.295 muertos y más de 11.000 heridos en una comparecencia difundida por la televisión estatal. Jorge Rodríguez señaló que los equipos de emergencia mantienen las operaciones de búsqueda entre los escombros y se hallan víctimas del terremoto de una semana, tras una semana, dice la información lamentable que sacude justamente
el ámbito internacional. Por otro lado, hablemos de música. Un día como hoy, 1 de julio, pero del año 2002, la banda británica Oasis lanza su quinto álbum de estudio, Hidden Gems, con temas como Stop Crying Your Heart o Little by Little, del primer disco grabado con el guitarrista Green Asher y el bajista Andy Bell, el último con el baterista, justamente, Alan White. Un día como hoy, pero en el 2002, sonaba esta canción.

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Escuchamos a Richie Sambora con este clásico. Son las 19:05. Actualmente tenemos una temperatura de 23 grados centígrados. Tenemos cielo despejado, humedad del 67%. Te cuento que para mañana, según el pronóstico para Pedro Juan Caballero, vamos a tener un día fresco, cielo mayormente nublado, vientos variables, luego moderados del sur. Hablamos de vuelta de lluvia dispersas. La mínima rondaría los 12 grados centígrados mañana, con un amanecer de 12 grados y una máxima que tan solo llegaría a los 21 grados centígrados para mañana, para Pedro Juan Caballero. Al menos vamos a tener un amanecer de una temperatura agradable, pero con muy poca probabilidad de precipitaciones, pero que también no podemos descartar de repente la lluvia dispersa para Pedro Juan Caballero. Saludos cordiales a todos los que están conectados con nosotros a través del receptor, a través de nuestra página. Saludos a todos los que nos acompañan y siguen. A través de nuestra página orundeyfm.com.pe. Saludos para todos. Gracias por tu conexión siempre a través de Saludos a todos.

También a todos los que nos piden sus canciones al 0971-711-033, también gracias por ir acompañándonos.

y disfrutar de los clásicos. Saludos cordiales para todos los que están conectados con nosotros con la buena música. Ariel Speedwagon.

0: El partido está en el alargue. Recordemos que Bélgica y Camerún están igualando 2-2. Ya se está jugando el segundo tiempo del alargue. 15 minutos más. 2-2 el partido, que está emocionante. El partido que te está disputando en Estados Unidos. La información nos lleva a esto, dice: demandan a Maduro en Estados Unidos por ejecuciones extrajudiciales en Venezuela. Las familias de 5 jóvenes asesinados en Venezuela demandaron al expresidente venezolano Nicolás Maduro en un tribunal de Estados Unidos, acusándolo de ordenar ejecuciones extrajudiciales como parte de un patrón más amplio de violencia estatal. La demanda de 44 páginas presentada el martes firma que Maduro ordenó a las Fuerzas de Acción Especiales de la Policía Nacional ejecutar a hombres entre el 2017 y el 2020. La querella indica que las víctimas son parte de miles de personas asesinadas bajo el mando de Maduro por unidades, entre las que incluyen las FAES, que se disolvieron en el 2021 tras denuncias de abusos, incluso por parte de las Naciones Unidas. 2 días después de la eliminación ante Paraguay, la policía investiga la sede de la Federación de Fútbol de Alemania. Es por un caso de corrupción en Eurocopa 2024 que involucra, dice, invitaciones a hoteles y varios miles de entradas que podrían haber sido asignadas ilegalmente. Investigadores alemanes iniciaron el miércoles registro en todo el país, incluyendo la oficina de la Federación Alemana de Fútbol, como parte de una investigación sobre presuntas irregularidades, la venta de entradas y servicios de hospitalidad para la Eurocopa 2024, según informó el diario Bild. Son las 19:27 minutos, disfrutando de canciones, disfrutando de los clásicos, agradeciendo a todos ustedes, por supuesto, por acompañarnos en esta noche.
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0: Escuchamos a Bryan Ferry con Don't Stop the Dance. Antes escuchamos a Funk Factory también. Son las 19:59. Vamos a actualizar el fútbol porque Bélgica le ganó a Senegal 3-2 en un partido muy disputado. En un partido donde ya en los minutos finales de la largue, Bélgica logró un penal que lo aprovechó ampliando el marcador 3-2. Y con esto, Inglaterra, que le ganó primeramente al Congo, a la República Democrática del Congo 2-1. Bélgica le ganó 3-2 a Senegal. Y a las 21 horas, enseguidita, Estados Unidos y Bosnia-Herzegovina, el partido que va a cerrar esta jornada, porque la agenda del fútbol sigue mañana. España con Austria, Portugal con Croacia, Suiza con Argelia, Australia con Egipto, Argentina con Cabo Verde y Colombia gana, que todavía siguen para cerrar la semana entre el jueves y el viernes, para cerrar los 16avos de la Copa del Mundo.
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0: Bueno, muy buenas noches a toda la audiencia. Estamos en la transmisión del sorteo de los bichos de Gato Preto, edición nocturna de hoy, miércoles 1 de julio del 2026. Ya se venía el número para la unidad de este primer premio, es el 1. 1 es la unidad de este primer premio. Ya el número para la decena y confirmar el grupo y es el 881. 81 es la decena que corresponde a todo el grupo 21 en este primer premio. Seguidamente ya el número para la centena es el 4481. 481 es la centena que corresponde a todo el grupo 21 en este primer premio. Seguidamente ya el millar y es el 7481. 7481 es el millar que corresponde a todo el grupo 21 en este primer premio. A continuación, el número para la unidad de este segundo premio es el 4. 4 es la unidad de este segundo premio. Sería el número para la decena y confirmar el grupo y es el 004. 04 es la decena que corresponde a Avestruz Grupo 1 en este segundo premio. El número para la centena es el 4404. 404 es la centena que corresponde a nuestro grupo 1 en este segundo premio. Ya se ven. El millar y es el 00404. 0404 es el millar que corresponde a nuestro grupo 1 en este segundo premio. A continuación, el número para la unidad de este tercer premio es el 8. 8 es la unidad de este tercer premio. El número para la decena y confirmar el grupo es el 558. 58 es la decena que corresponde a Cocodrilo Grupo 15 en este tercer premio. El número para la centena es el 8858. 858 es la centena que corresponde a Cocodrilo Grupo 15 en este tercer premio. Sería el millar. Es el 9858. 9858 es el millar que corresponde a Cocodrilo Grupo 15 en este tercer premio. A continuación, el número para la unidad de este cuarto premio es el 1. 1 es la unidad de este cuarto premio. Bueno, ya el número para la decena y confirmar el grupo es el 771. 71 es la decena que corresponde a Chancho Grupo 18 en este cuarto premio. Ya son el número para la centena, es el 271. 271 es la centena que corresponde a Chancho Grupo 18 en este cuarto premio. Se viene ya el millar y es el 3271. 3271 es el millar que corresponde a Chancho Grupo 18 en este cuarto premio. Continuación, el número para la unidad de este quinto y último premio es el 0. 0 es la unidad de este quinto y último premio. Ya el número para la decena y así confirmar el grupo es el 990. 90 es la decena que corresponde a Oso Grupo 23 en este quinto premio. Ya tenga el número para la centena, es el 0090. 090 es la centena que corresponde a Oso Grupo 23 en este quinto premio. Se viene ya el millar, ya la última bolilla, atención, es el 55090. 5090 es el millar que corresponde a Oso Grupo 23 en este quinto y último premio. Reiteramos el sorteo de esta noche, sorteo nocturno de hoy, miércoles 1 de julio del 2026. Primer premio, Toro Grupo 21, millar 7481. Segundo premio, Avestruz Grupo 1, millar 0404. Tercer premio, Cocodrilo Grupo 15, millar 9858. Cuarto premio, Chancho Grupo 18, millar 3271. Y quinto y último premio, Oso Grupo 23, millar 5090. Por su atención, muchas gracias. Nos volvemos a escuchar esta mañana a las 14 horas en otro sorteo de Gato Preto.
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0: Disfrutando, escuchamos de The Flock and Seagull, justamente con uno de los clásicos. Vamos avanzando, son las 20 con 24 minutos. Disfrutar de los clásicos con ustedes aquí a través de la 103.3 FM.
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Escuchamos a los Aerosmith justamente con este clásico, As Your Might Be an Angel, con un clásico. Tenemos 22 grados centígrados para irnos unos minutos antes. Vamos a actualizar la temperatura, son las 20:34. 22 grados centígrados tenemos de temperatura, la humedad del 74%. El viento está soplando a 11 kilómetros por hora. Tenemos cielo despejado. Para mañana te cuento, mañana jueves, vamos a tener un día fresco. Cielo mayormente nublado, vientos variables, luego moderados del sur. Se habla de precipitaciones de vuelta que anuncia la Dirección Nacional de Meteorología. La mínima de 12, máxima de 21 grados centígrados. Nosotros nos vamos tempranito con las noticias, el radar con el señor Raúl Ortiz, toda vez que no haya de vuelta ningún corte de energía, ¿verdad? De repente. Y nosotros después del mecanismo con Eduardo nos venimos con el territorio paraguayo de vuelta con la buena música y las principales noticias con ustedes. Que descansen, que disfruten de lo que resta de esta jornada. Nos reencontramos.

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